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2: El senador con licencia Armando Ayala Robles estuvo en la colonia Revolución en Ensenada, llevando la asamblea hasta el territorio y sobre todo escuchando de frente a la gente. Ahí enfatizó que seguirá caminando Ensenada, fortaleciendo la unidad y trabajando por el bienestar de las comunidades, porque cuando el pueblo participa y se organiza, la transformación avanza.
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2: El gobierno municipal de Ensenada presentó su segundo informe, destacando el arribo de 1.4 millones de cruceristas y una derrama turística de 1.124 millones de pesos. En seguridad, se registraron reducciones del 37% en robo a vivienda, 27% en autos y 12% a comercios. Y en infraestructura, la administración alcanzó 97% de recolección de basura y concluyó 61 obras públicas, sumando 307 nuevas empresas.
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2: Japón se quedó con la medalla de bronce de la Copa Mundial de Béisbol Sub-15 de la Confederación Mundial de Béisbol y Softball. Luego de imponerse 8-6 a México en un encuentro de constantes cambios en la pizarra, celebrado en el Parque de Béisbol Kukulcán.
3: Para RCE Noticias, Luis Daniel Rodríguez.
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0: No chille, así como tú, es lo que acabamos de escuchar con los Tigres del Norte, sin llorar, sin llorar. Bien, pues son las 6:12 y es el momento de darles la bienvenida a otro programa más de Añoranzas Norteñas. Ahora iniciando esta semana con el mismo calorcito de hace, no sé, de hace 5 o 6 días exactamente, ya... Ya hasta parece que se va a quedar aquí, ¿no? No, hombre, claro que no. Que la boca se me haga chicharrón. Bueno, pues con este calor está muy cerca de serlo, pero bueno. No, hasta ya el miércoles tendremos este calorcito ya mañana. Hay que aguantar vara mañana y pasado mañana, miércoles. El jueves, pues un poco menos, bastante menos, 5 o 6 grados menos. Y ya para el viernes tendremos un calor normal, como se dice para la zona, vaya, de ese, no sé, de 30 grados, una cosa así, 29 grados se está pronosticando, pero lo que sí es que mañana y el miércoles y todavía el jueves un poquitín tendremos calor extremo en la región, así es que, repito, hay que aguantar vara. Yo soy Fernando Fernández, le doy la más cordial de las bienvenidas a todos y cada uno de los que están en este momento disfrutando de la programación de 1420, ya en su programa de Añoranzas Norteñas, a toda la gente que está conectada ya en la Grande de Mexicali, la 1050, a todos ustedes allá, los capitalinos, les enviamos un saludo muy afectuoso, a toda la gente que nos sintoniza ya en Ensenada a través de 1420, un saludazo bien grandotote, y también en nuestras aplicaciones, RCE Radio App, usted entra ahí y se puede conectar en cualquiera de las estaciones de Radio Cadena Enciso, exactamente, y para que no se pierda sus añoranzas norteñas, bueno, pues en cualquier parte de la República puede usted andar de vacaciones o es más, si anduvo de vacaciones por acá y escuchó el programa aquí, allá en el regreso, allá de donde es usted, no sé, de parte de Zacatecas, de Oaxaca, de San Luis Potosí, de Veracruz, del estado de Hidalgo, de Sonora, Sinaloa, en fin, de cualquier parte, puede entrar la aplicación y ahí se puede conectar y puede escuchar. Este es su programa de Añoranzas Norteñas. Y desde aquellos lugares también comunicarse al 664-686-3670, ya sea por vía telefónica o por mensaje de WhatsApp. Lo puede hacer y nosotros con mucho gusto lo vamos a complacer con el gusto de todos los días. Así es que ya lo sabe, repito, 664-686-3670. Toda la gente de Tecate, de Rosarito, del sur de California, los invitamos a que participen en este programa. Vámonos a una breve pausa. Regresamos en un momento. Ya tenemos por aquí a Chayito Valdés, órale.
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0: Son las 6:18 aquí en 1420, en estas añoranzas norteñas. Y don Francisco y María Sandoval, que están también soportando el calor infernal allá en el cajón, todo en aquellos rumbos, todo lo que es ¿qué será? Spring Valley, todavía Temécula también, en Julian, vaya, en todos esos lugares. Se siente un calor, pero sí sabroso, y pues así estamos. Fíjese, estaba viendo ayer las noticias norteamericanas y todo eso, y vi el reporte, y estaban reportando que había más calor en lo que es la costa, en la parte de las playas, que estaba más alto el termómetro que en los desiertos. Fíjese nada más hasta dónde llegamos con esta ola de calor. Más caliente que en los desiertos, así lo estaban reportando ayer y antier, y este día también. Así es que, bueno, pues ya se sabe qué onda. Vaya, mucha gente incluso por ahí hasta salió de sus casas y se fue así como de paseíto ahí a partes desérticas, porque decían que estaba soplando un airecito hasta fresco en pleno desierto. Hágame usted el favor. Bueno, allá en el cajón, don Francisco y María Sandoval están disfrutando, y bueno, pues ellos van a disfrutar algo que nos solicitaron con Chayito Valdés. Esto es San Juan del Río.

Las jilguerillas con 6 pies abajo. Bien, pues vámonos con más música. Tenemos por aquí un saludito para nuestro buen amigo Rosalino Álvarez, que más tarde estará emprendiendo su aventura, como es su costumbre, hacia el otro lado de la frontera. Y bueno, pues mientras Dios nos dé la fortaleza y le dé la fortaleza a mi querido Rosalino, Fortalino, sí, exactamente, le pudiéramos también decir de esa forma, pues todo está bien, a seguirle echando ganas. Y bueno, pues Rosalino Álvarez, allá en la Colonia Obrera, en la tercera sección, quiere saludar a Isabel Echeverría, a Gabriela Rodríguez, a María Magdalena Castro, a Balbina Robles, a Irma Leticia Núñez, a Martita Madrigal, Carmen Morales, Silvia Félix, Amparo Garibay, Eva María Ramos, María de la Luz Sánchez, Ramón Flores, Jorge Campero, Ricardo Sánchez, Felipe Rodríguez, Manuel Zamora, Rafael Amaral, José Félix, Ray Herrera, Adrián Ortiz, a Marcelino en Chiapas, a Juan Quiñones, a Leo Vázquez, el Zacatecas, a Chelao, dice Leo, a Wenceslao, Víctor Velázquez, el hombre de la montaña, don Miguel García, a Ponciano, allá en Villas de, en Villa Floresta, y a las abuelitas de allá de la colonia, Alemán, Belia y Esperanza, un saludo muy afectuoso de parte de Rosalino Álvarez. Y bueno, hasta allá, hasta Santa Fe, también un saludo y un tremendo pedradón. No es cierto, no es un tremendo pedradón, es un rocazo directo, duro y a la cabeza. Hasta allá, hasta Santa Fe, sigue la pelea de resorteras. Esto es con Héctor Montemayor y lo que nos pide Rosalino lleva por título Barrio Pobre. Órale pues.

0: Preocupe. No pasa nada, ¿eh? Sale, que esté muy bien, cuídese mucho. Buenas tardes, hasta luego. Bien, pues aquí estamos recibiendo, seguimos recibiendo telefonemas y con mucho gusto los atendemos. ¿Qué tenemos por aquí? Tenemos, tenemos una rolita que me solicitó. No es cierto. No es cierto. Antes de la rola estoy revisando. No, pues es que me estoy dando cuenta que ya anda por aquí el corte, exactamente, porque ya son las 6:31 monitos. Así es que cuando dan las 6:31 monitos, es un momentico en el cual tenemos que ir a la pausa. Vámonos a la pausa.
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3: Ante más de 3.000 personas y la presencia de la gobernadora Marina del Pilar Ávila Olmeda, la alcaldesa Claudia Agatón rindió su segundo informe de gobierno, donde enfatizó que la verdadera transformación de Ensenada se cimienta en la cercanía, la voluntad social y el principio de gobernar, mandando, obedeciendo. Subrayó la puesta en marcha de las clínicas de salud para todos, ofrece atención médica gratuita, entrega de lentes, medicamentos y análisis clínicos, alcanzando la fecha más de 8.000 consultas. En el rubro de asistencia social informó sobre la entrega de más de 36.000 apoyos gestionados a través de Atención Ciudadana, el DIF Municipal y Bienestar Social para mejorar la calidad de vida de las familias del puerto.
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3: Como parte del compromiso del alcalde Román Cota Muñoz con la transformación de las comunidades, fue anunciado el segundo paquete de obras del Fondo de Aportaciones para la Infraestructura Social 2026, mediante la cual se impulsarán nuevas acciones de infraestructura para mejorar las condiciones de vida de las familias tecatenses.
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3: Los Seattle Seahawks consiguieron su victoria de recuperación, pero estuvo lejos de ser perfecta. Emmanuel Wilson atrapó un pase de touchdown y corrió para anotar otro, con lo que los Seahawks infligieron a Los Ángeles Chargers su cuarta derrota consecutiva al inicio de la temporada con una victoria de 30-23.
2: Para RCE Noticias, Luis Daniel Rodríguez. 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
1: Aquí en la música que llegó para quedarse en estas añoranzas norteñas, son las 6:36. Tenemos un saludo muy afectuoso para nuestro buen amigo Martín Carreño. Claro que sí, Martín Carreño, allá en el Rancho Las Flores, está disfrutando de la tarde, disfrutando del calorcito. Dice que a él le encanta este calorcito. Bueno, pues hasta allá, hasta aquellos rumbos, Martín nos solicita una rolita con Miguel. Así es que con mucho gusto lo vamos a complacer con esto que dice Cuatro Cartas.

Bueno, pues ahí está, cuatro cartas, cuatro cartitas, es el título del tema que acabamos de escuchar con Miguel y Miguel aquí en 1420 para saludar a nuestro buen amigo Martín Carreño allá en el Rancho Las Flores. ¿Qué tenemos por aquí? Tenemos a Gerardo Reyes, exactamente, rápido, nos estamos yendo rápido porque no quiero que se me junten, ya tengo bastantes telefonemas y quiero irme rapidito para tener oportunidad de seguir recibiendo llamadas y seguirlos complaciendo. ¿Le parece? Vámonos, Recio. Información deportiva también tenemos, claro que sí. Ahorita en unos momentos más, Rosalino Álvarez está esperando precisamente que demos un update, una actualización en la situación de lo del béisbol, los playoffs en las ligas mayores. Unos minutos más lo haremos. Mientras tanto, bueno, pues vamos a saludar a don Guadalupe Cortés, que nos habló de allá de la Colonia del Río, de la parte alta. Don Guadalupe nos pidió una rolita con Gerardo Reyes, esto que es, ¿Dónde caigo?

0: Bien, pues esta fue la presencia de Lorenzo de Monteclaro, y por esa calle vive. Con esta canción le quiero enviar un saludo muy afectuoso a mi buen amigo Miguel Crespo, allá ¿cómo se llama este lugar? Arribita de Los Ángeles. Ay, caray, se me Delano, exactamente. Allá en Delano le enviamos un saludo a Miguel Crespo, un saludo muy, pero muy afectuoso. Tenemos por aquí una pausa, vamos a la pausa, y cuando regresemos tendremos a los hermanos Sánchez, oiga, una cancioncita que nos pidieron con la banda de los hermanos Sánchez, y bueno, pues también tendremos algo por aquí que nos pidieron de allá de Santa Fe. Vaya, todas las canciones que nos pidieron, todas se las vamos a poner. No juntas, ¿eh?
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4: Aquí en Añoranzas Norteñas son las 6:47. Y bueno, pues tenemos por aquí algo que nos pidió el Zacatecas, Leo Vázquez. Vamos a escuchar qué es lo que nos pide mi querido Leo. ¿Qué onda, Leo?
5: Fernando, buenas tardes. Hola, tu amigo Leopoldo Vázquez, alias el Zacatecas, nativo de Calera, Víctor Rosales, Zacatecas, la tierra que me dio a nacer. Quiero enviar un saludo para mis amigos Rosalino Álvarez, Juan Quiñones, Juan Limón, Chelao de Jerez, Zacatecas, mis abuelitos de la colonia Alemán y todos los radioescuchas de Radio Ranchito Me Gusta Más. Que una canción muy bonita, un paso doble con banda Hermano Sánchez, La Higuera. Gracias, Fernando. Bendiciones.

Bueno, pues la banda de los hermanos Sánchez, yo creo que aquí tocaban hasta los hijos porque estaban algunos muy jóvenes. Aquí está el video, tres viejones y dos vatos muy jóvenes. Pero bueno, pues yo creo que los hijos ya después se unieron al festejo. Bien, pues vamos a continuar con más. Tenemos por aquí un saludito para nuestro buen amigo don Francisco Pérez. Exactamente, don Francisco se encuentra por allá en la colonia Altamira. Con mucho gusto lo vamos a complacer. Hasta la Altamira se va esto que dice Negra Cruz con las hermanas Padilla.

Tan, tan, bien, pues, Negra Cruz con las hermanas Padilla aquí en 1420. Y a que no saben qué, tenemos por aquí a los invasores de Nuevo León, exactamente, y estos invasores nos los solicitó Micaela de allá de Santa Fe. Micaela. Bien, pues Micaela de allá de Santa Fe quiere enviarle un saludito al gordito amigajonadito. Exactamente. Continúa la telenovela, la novela de revista. ¿Se acuerdan ustedes de Lágrimas y Risas? Exactamente, esas que eran de Yolanda Vargas Dulce y que después se convirtieron, muchas de esas historias de los cuentitos estos, las convirtieron en telenovelas, exactamente. Y bueno, pues ya aparece esta situación entre, pues ya saben ustedes quién, los vecinos de Santa Fe y de la Colonia Obrera de la Tercera Sección. Bueno, pues un saludo para Micaela y para de su parte para el gordito amigajonadito. Bueno, con mucho gusto vamos a llevarles a ustedes algo que nos solicitó con los invasores. Esto que dice, aguanta corazón, órale.

Aguanta, corazón. Muy bien, así. Ahí va. Va la secuencia, no sé qué nos depare el día de mañana, pero ahí va la secuencia. Ya parece que se están limando asperezas. Vamos a ver qué ocurre el día de mañana. Vamos a ver qué rumbo toma esta telenovela en esta. ¿Cómo le podríamos poner? No, le vamos a poner ningún título, nada más. Es otro capítulo más de Lágrimas y Risas. Mercado de Lágrimas. ¿Se acuerdan ustedes de Mercado de Lágrimas? ¿Qué? ¿Cómo no? Claro que sí, ahí en la carabina de Ambrosio. Mercado de Lágrimas. Bien, pues vamos a continuar con más. Un saludo para las abuelitas Belia y Esperanza, ya en la colonia Alemán. Les enviamos un saludote bien grandotote. Y bueno, pues les vamos a enviar una rolita con Mercedes Castro. ¿Esto qué es? La tercera carta.

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7: Nos vamos a complacer a nuestro buen amigo Juan Carlos Ramírez, que nos puso hace buen rato ya un recadito por aquí en el WhatsApp, en el cual nos solicita una rolita con Gerardo Reyes. Esto es El Preso Número 9.

Ese preso número 9 es lo que nos acaba de interpretar Gerardo Reyes aquí en 1420. Tenemos por aquí algo que nos solicitó don Miguel García. Don Miguel García se encuentra allá en el Cañón Johnson. Y bueno, pues nos dice don Miguel que él está tranquilo este día ahí en casita, disfrutando de la programación hasta el final. Así es que con mucho gusto le vamos a enviar esto que se titula Soy albañil con las palomas.

Bien, pues este fue el dueto de las palomas con el albañil aquí en 1420. ¿Qué tenemos por aquí? Antes de irnos a la pausa, un saludito para María Magdalena Castro, allá en Nuevo Milenio. También está disfrutando el calorcito. Dice, ah, qué sabroso calorcito, nos estamos chutando. Y bueno, pues con mucho gusto, hasta allá, hasta Nuevo Milenio, le vamos a enviar la siguiente canción. Ella quiere saludar a don Juan Quiñones, la voz de Terciopelo, a Rosalino Álvarez y también a las abuelitas de allá de la colonia alemana, a doña Belia y a Esperanza, y también a la nieta, a Priscila, con mucho gusto. Así es que ella quiere escuchar esto que dice Claveles de Enero con Pedro Llerena. ¡Órale!

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6: 14:20, seguimos adelante con más música y el siguiente saludo se va hasta Ensenada, allá al puerto de Ensenada. Allá en el mero centro se encuentra nuestro buen amigo el Checo. Exactamente, don Sergio. Don Sergio se encuentra por allá en el centro, en Ensenada, y con mucho gusto lo vamos a complacer con una rolita que nos pidió con los Cadetes de Linares. Esto es Un Viejo Amor. Órale pues.

Bien, pues los Cadetes de Linares, un viejo amor, hasta Ensenada se fue esta selección. Ya que andamos por aquellos rumbos, le mandamos un saludo muy afectuoso a toda la banda del carro del Cadillac descapotable, a Francisco, a Sergio, a su esposa Maribel, también al profe y al Rojo. A todos ellos los saludamos esta tarde. Y bueno, tenemos también por aquí algo que nos solicitó nuestro buen amigo Alberto Rubio, vía WhatsApp, allá en Chulavista. Él ya está allá en Chulavista. Y bueno, pues con mucho gusto le vamos a enviar hasta aquellos rumbos con los Invasores de Nuevo León. Esto que dice, que no se apague la lumbre.

Que no se apague la lumbre, los invasores de Nuevo León aquí en 1420. ¿Seguimos con más? Seguimos con más, pues qué caray. Lucy Orozco y Ponciano allá en Villa Floresta también disfrutando el calorcito sabroso. Ellos sí que lo disfrutan y bueno, pues lo están haciendo, tomándose una su bebida favorita, que es agua de tamarindo. Exactamente, una agüita de tamarindo sabrosa esta tarde. Quieren escuchar a Cuco Sánchez con mucho gusto hasta Villa Floresta para Ponciano y Lucy, esto que es Anillo de Compromiso. ¡Órale!

Bien, pues ahí está el anillo de compromiso que nos vino a interpretar nuestro buen amigo Cuco Sánchez. Nada más es una, Cuco. Ya quería agarrar monte el vato. Cálmate, cálmate, porque además tenemos comerciales. Pero antes de los comerciales, déjeme decirle que vamos a complacer a nuestro buen amigo. A ver, ¿dónde quedó la bolita? ¿Dónde quedó la bolita? Caray, ¿dónde quedó? Don Javier González, exactamente. Ah, acá está, don Javier González nos echó una llamadita, más bien un mensajito de WhatsApp, desde allá, desde la colonia Morelos, don Javier González, y desde allá nos pidió una cancioncita ya hace rato de esto, así es que rápidamente, don Javier, ahí le va la canción con los Alegres de Terán, esto que dice Simón Blanco.

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1: Bien, pues ya son las 7:37 y sin mediar palabra, porque todavía tenemos por aquí algunas canciones, le vamos a enviar un saludo a don Juan Quiñones, la voz de terciopelo, iba a decir mano larga. No, lo que pasa es que le gusta la música de Lalo Mora, del mano larga. Y bueno, pues yo lo relaciono con esa situación. Don Juan Quiñones, cálmese, no se crea. Don Juan Quiñones quiere saludar a Magda, María Magdalena Castro. También quiere saludar a las abuelitas de allá de la colonia Alemán. Un saludo para Ray Herrera, también para Wenceslao, para Leo Vázquez, para Rosalino Álvarez, el coqueto, como él le dice. Y bueno, pues también para Micaela, también un saludo muy afectuoso de su parte. Para todos. Bueno, la cosa está en que él nos pide una cancioncita con Gerardo Reyes. Con mucho gusto lo vamos a complacer. Esto es A la Luz del Día.

tan, tan. Bien, pues ahí está, a la luz del día con Gerardo Reyes para la voz de Terciopelo, el alacrán mayor Juan Quiñones allá en el cañón de los alacranes. Exactamente, un saludo muy afectuoso. ¿Qué tenemos por aquí? Don Pedro Moreno nos habló de ya de Rosarito, de la, del fraccionamiento Playas de Santander, allá en Rosarito, y él como todos los días quiere enviarle un saludo a toda la gente que nos sintoniza, y pues no nada más a toda la gente que nos sintoniza, sino que a toda la gente que es oriunda del estado de Colima, a todos los colimotes, como dice don Pedro, a todos ellos los saludamos de su parte, y bueno, pues les enviamos una cancioncita a todos con los rasos. Esto es La Oveja Negra.

0: La Oveja Negra con Los Razos, música norteña aquí en estas añoranzas norteñas, claro está. Bien, pues vamos a decirles a ustedes que tenemos que... ¡Ah, caray! Ya son las 7:45, así es que vámonos a una breve pausa. Regresamos con más para usted aquí en estas añoranzas norteñas. Es breve, vámonos.
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4: Canciones, porque son las que tengo aquí, así en filita. Vamos a iniciar con Nacho Bernal. Esta canción de Nacho Bernal nos la solicitó nuestro buen amigo Don Benjamín Zamora, que dice que está regando las plantitas. Bien, bien hecho. Las plantas necesitan mucha agua, sobre todo en estos días, cuando no se está muy, ¿cómo se dice? Vaya, hasta las plantas no están acostumbradas a este calor extremo y de repente les damos no les damos el cuidado que requieren en este tipo de climas, también lo resienten inmediatamente. Vemos cómo las hojas empiezan a cambiar de colorcito y todo eso. Hay que darles una regadita, sobre todo en la noche. Hace muy bien Don Benjamín. Y bueno, pues mientras al sonido del agua y de las plantas, bueno, pues le vamos a enviar con Vicente Fernández esto que es Nacho Bernal.

0: Tan, tan, bien, pues ahí está el corrido de Nacho Bernal. Tenemos por aquí ahora el corrido de La Martina. Exactamente, ¿por qué? Pues usted va a escuchar quién nos lo solicita. A ver, ¿quién anda por ahí?
1: Buenas tardes, Fernando. Habla Víctor Velázquez.
0: ¿Qué onda, Vic?
1: Saluditos para todos, tus reescuchas para todos, para todos. Y a ver si me puedes poner, por favor, la canción de La Martina con el Charro Avitia, ¿verdad? Y nuevamente, saluditos para todos tus reescuchas. Y que tengan todos buena tarde. Yo aquí te escucho en la montaña de Otay.
0: Gracias. Perfecto, bye. Para el hombre de la montaña, La Martina.

0: Y todavía anda libre, nomás 6 tiros le dio y todavía anda libre, fíjese nada más. Ah, qué Martina. Bien, pues, me dio mucha risa un WhatsApp que recibí, es cortito. Lo vamos a escuchar ahorita que dé la información porque Rosalino Álvarez está esperando a que demos la información de cómo van los resultados y todo esto en el béisbol de las grandes ligas. Hoy por la tarde el conjunto de Medias Blancas de Chicago venció 4-3 a los Guardianes de Cleveland y pues ese arroz ya se coció. 2-0 va la serie y ahora la serie se va a Chicago. Así es que fíjese nada más, en su propia casa le metió dos el equipo de Chicago de los Medias Blancas. Y bueno, pues pasado mañana estará reanudándose esta serie. Los Yankees de Nueva York también están en la olla porque los Tampa Bay Rays le están ganando 5-1 en la octava entrada. Ese arroz también ya se coció. Y bueno, pues todo pinta para que la serie de campeonato ahí en la americana sea entre Tampa Bay y Chicago. Fíjense nada más. Y ese conjunto de Chicago, de Medias Blancas de Chicago, va a ser uno de los favoritos sentimentales por la cantidad de jugadores jóvenes y por lo maletas que fueron la temporada anterior y la antepasada. Perdieron en más de 100 juegos en una y todo esto. Y bueno, pues ahora con novatos y jugadores de segundo o tercer año están tratando de hacer la hombrada de llegar a una serie mundial. Ojalá y lo logren. Pero vamos a escuchar también, después de esto, vamos a escuchar a Leo Vázquez. ¿Qué onda, Leo? ¿Qué es lo que nos dices de esta situación de los Padres de San Diego? A ver.
1: Fernando, disculpa. Mañana, martes y miércoles, se me hace que vamos a hacer carne asada de padres ahí en San Diego.
0: ¿Cómo la ven ustedes? Carne asada de padres. No, pues si mañana hacen carne asada, ya no les va a tocar hacerla el miércoles porque ya quedarían eliminados. Bien, pues vamos a la parte final de nuestro programa. Antes de despedirnos y todo esto, tenemos por aquí vamos a colar una cancioncita, pero antes tenemos un saludo para María Ramírez que nos habló allá del reacomodo, a quien le vamos a enviar una cancioncita con los caminantes. Esto es Amor sin palabras.

0: Bueno, pues son las 8, faltan unos segundos para que sean las 8 de la noche. Y vamos a colar por aquí una cancioncita que nos pidió nuestro buen amigo Ray Herrera de allá de Chulavista. Con mucho gusto. Saludamos a toda la gente que nos está sintonizando, a toda la familia de Añoranzas, a don Saúl Castañeda allá en la villa. Un saludo muy afectuoso, así como también saludamos a Benigno Sánchez allá en Natura, don Raúl Sánchez en el ejido Matamoros. También saludamos a Amadita Valenzuela allá en la vivienda popular. En fin, a toda la clica de don Ray Herrera, a las abuelitas de su parte. Claro que sí, a todos ellos un saludo. Y bueno, pues tenemos por aquí. Nos vamos a conectar inmediatamente después de la canción. Pues ya me despido. Soy Fernando Fernández. Mañana nos escuchamos en punto de las 6. Guaraguara, guaraguara. Y bueno, pues después de esta canción nos vamos a la pausa y seguimos aquí en calientito y sabroso, porque estamos conectados allá a Mexicali. Allá en la Grande, también calientito y sabroso, lo que programemos de música aquí se va a estar escuchando por aquellos rumbos. Así es que a todos los mexicalenses les enviamos un abrazo muy caluroso. ¿Más? Ok, pues tenemos a Carmen del Real con esto que dice, nada pasó, pásela bien, hasta mañana.
1: Fearless 4269-8, matrix number
0: 119. Ya me acordé de esto.
1: Nada pasó.
0: Sí, Carmen sí, del sí, Real. Sí. Es de la agencia Pirles. Era el número que le daban a la prensa de los discos, de los acetatos. Exactamente, era el número de prensa que tenía. Fíjense nada más, aquí la encontré. Esta es una joyita, ¿eh?

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2: Los cerveceros de Milwaukee tomaron una ventaja de 2-0 en la serie divisional tras vencer 4-3 a los Padres de San Diego en el juego número 2. La victoria se concretó en la novena entrada con un sencillo remolcador de 2 del venezolano Jackson Chourio ante el cerrador Mason Miller. En duelo amistoso de la fecha FIFA, celebrado en Oakland, California, las Chivas del Guadalajara se impusieron 2-0 sobre las Águilas del América, adjudicándose una edición más del Clásico Nacional en suelo estadounidense. Los Bravos empataron a 1 la serie divisional tras vencer 3-2 a los Dodgers de Los Ángeles. Atlanta aprovechó las oportunidades a la ofensiva y su picheo frenó a Shohei Ohtani. La serie se traslada ahora a Atlanta para el juego número 3 este martes. Vaya dramatismo el que vivimos en la semana número 4 de la NFL. Un auténtico partidazo en el NRJ Stadium, donde los vaqueros de Dallas vinieron de atrás para vencer 34-30 a los Tejanos de Houston. Los reflectores se los lleva definitivamente CeeDee Lamb. El receptor estelar de Dallas firmó una actuación de época, 17 recepciones para 189 yardas, sellando la victoria con un touchdown de 12 yardas, cuando solo quedaban 40 segundos en el reloj. México terminó en cuarto lugar del Mundial de Béisbol Sub-15 al caer 8-6 ante Japón en el duelo por la medalla de bronce disputado en Mérida, Yucatán. La novena mexicana luchó hasta la última entrada, pero los japoneses aseguraron el podio. 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

0: sabemos.
1: Pues usted dirá en una escala del 0 al 10, bueno, del 1 al 10 más bien, ¿no? En una escala del 1 al 10, ¿qué calificación le pondría usted a esta interpretación, a la letra, al arreglo, al acompañamiento? Qué barro, ya me está fallando. A ver ahí. Ahí está. Ahí se ve mejor. Bueno, pues le decía yo que, pues qué calificación le pondríamos a este tema que acaban ustedes de escuchar. Yo diría que un 10 absoluto, ¿no? Porque pues tiene todos los ingredientes, ¿no? La letra, la interpretación, tiene también el asunto del arreglo, ¿no? Y el acompañamiento. Les voy a ir desglosando, pero no, porque tendría yo que conectarlo. Y es mucho movimiento. Yo creo que ya más o menos ahí. Bueno, una vez más les comento, creo que tenemos un duende aquí o algo sucede. Algo sucede porque de repente nos hacen ahí una travesura, nos desconectan cables y empiezan a fallar los aparatos. En este caso, me parece que el micrófono, si usted me logra escuchar, pues ya, para nosotros es un alivio que nos logre escuchar, pero no. A ver ahí. ¿Ahí ya? ¿Un poquito mejor? Parece que sí. Bueno, pues les voy a desglosar todo este tema. La interpretación a cargo de las hermanas Huerta. Después está el arreglo del maestro Fernando Zeta Maldonado. El acompañamiento, ni más ni menos que del Vargas, del Mariachi Vargas, no podría ser otro. Y la letra, ni más ni menos que de Mario Quintero, quien pues hoy es el homenajeado, este autor es el homenajeado. Y déjeme decirle que, y siempre lo hemos dicho también, a veces solo basta una canción, solo basta una composición para que el autor pase a la posteridad, ¿no? Logre la inmortalidad. Dicen que una de las grandes necesidades del ser humano, particularmente de los hombres, es que siempre se le recuerde, ¿no? Entrar en una especie como de inmortalidad. Esa es una necesidad muy grande de los grandes pensadores y de los artistas y de los pintores, de los escultores. Eso es lo que les mueve básicamente, ¿no? De los escritores. Entonces, en este caso, pues supongo yo que pasarán los años y cuando escuchemos este tema de Nomás Contigo, siempre vamos a recordar a su autor, Mario Quintero, un ilustre nayarita. Oiga, Nayarit casi no tiene autores, ¿no? Casi no tiene compositores, pero bueno, los pocos que hay, pues le dan brillo al estado, ¿no? En este caso, Mario Quintero, nacido en Nayarit. Y que, pues prácticamente, esta canción se convirtió en su principal obra y su más grande, sobre todo, ¿no? Y hay una historia alrededor de esta composición bastante, bastante meritoria. Y es que resulta que cuando esta canción se hizo éxito, Mario Quintero se dio cuenta de que había una fan, una admiradora que lo seguía a todas partes, a todos lados, y no podía, esta mujer no podía acercarse a él, ¿no? Hasta que llegó un día en el que él dijo, bueno, pues a ver, vamos a recibir a esta señora, a ver qué sucede. Y la señora se le acercó nada más para decirle, y además llorando se lo dijo, que estaba más que agradecida con él, porque gracias a esa canción de Nomás Contigo, ella había podido salvar su matrimonio de más de 25 años. Fíjese nada más. Entonces, pues él no tuvo más que abrazarla y llorar junto con ella, ¿no? Porque, pues, imagínense, le tocó las fibras del corazón con ese tema, ¿no? Pues resulta que Mario Quintero nace en un día como hoy, un 6 de octubre de 1938, en el Venado, en Nayarit, en ese bellísimo estado de Nayarit. Son las 6:32 de la mañana.
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0: Una pausa y regresamos. 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

Pues escucharon ustedes, a Jorge Negrete en este, pues ya, además es el mes de la raza, ¿no? Este de octubre, el mes de la raza, entonces pues hay que seguir con ese sentimiento de identidad, ¿no? Después del mes patrio, pues ahora sigamos con este tema de la raza, ¿no? Digo, es lo que nos genera, ¿no? El sentimiento que nos genera escuchar esta música. Pero bueno, déjeme hacer una... Vamos a hacer una excepción, una pequeñísima excepción, porque me parece que nunca se ha hablado acerca de un compositor, un autor que naciera prácticamente en la zona desértica de nuestro país, o vecino, además fue vecino del desierto, ¿no? Él nace en Nuevo Laredo, Tamaulipas, por allá del año de 1923. Estoy hablando de Mauricio González de la Garza, que precisamente nace un 6 de octubre de aquel año. Mauricio, acuérdese usted muy bien del nombre, Mauricio González de la Garza. Y se va a dar cuenta por qué es tan importante este compositor, que quizás usted no había escuchado hablar de él, pero lo va a hacer aquí en el programa de Amanece, aquí en la XCB. Este hombre, Mauricio González, que como les digo, nació en la frontera de nuestro país, de pequeño se dio cuenta que a la puerta de su casa llegaba algo de polvo del desierto, o al menos eso es lo que le hacían pensar su familia, sus papás, ¿no? Él estaba maravillado con ese polvo. Creo que para mucha gente, digo, la gente que vive en el norte, que vive en los estados desérticos, pues está más que acostumbrada, ¿no? Si viajamos gente que no conocemos ese hábitat, ese ambiente, pues nos va a molestar un tanto el polvo, ¿no? Pero para ellos, pues es parte del paisaje, es parte de la vida, es parte de sus costumbres, es parte de su día a día. Entonces, a él se le quedó muy clavada la idea de ese polvo fino que a veces se convierte la arena desértica cuando viaja en el viento, ¿no? Bueno, ahí hacemos una pequeña pausa. Él después viaja a la Ciudad de México, de Nuevo Laredo, Tamaulipas, viaja a la Ciudad de México a estudiar y se licencia en la carrera de Filosofía y Letras. En ese trance, en ese periodo, él aborda pues prácticamente a los grandes poetas clásicos. Entonces, pues de alguna manera aprende a hilar las palabras en verso, porque eso es algo complicado, es algo muy muy complicado, el dominar la estructura de la poesía, el dominar la estructura del verso literariamente, es algo sumamente complicado y hay que tener pues una especie como de don. Entonces, siendo él estudiante, se enamora de una manera profundísima de una compañera de su facultad. Esa mujer pues no le corresponde, y él se dedica a escribir la letra de esta historia, de esta canción. Y estamos hablando de una canción que hizo muy muy exitosa, ni más ni menos que José José. Pero déjeme decirle que es una obra maestra, ¿eh? Es una obra maestra de la composición, y va usted a escuchar de qué estoy hablando. El tema, bueno, ya le anuncio, el tema se llama ni más ni menos que Polvo Enamorado, y va usted a escuchar la versión a capela con José José, al menos el primer verso.

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0: ¿Qué le ha parecido? ¿Qué le ha parecido? Es algo extraordinario. Y solo hizo esa canción. Solo hizo esa canción. Hoy en día es un doctor en filosofía y letras muy reconocido a nivel mundial. Y le repito el nombre, Mauricio González de la Garza, el autor de este tema. Es un poema esto. Y pues hoy le estamos saludando y le estamos homenajeando y le estamos recordando por esa gran obra que hizo de Polvo Enamorado. Son las 6:47.
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Oigan, que de verdad, no es porque uno trabaje aquí en el radio, ni mucho menos, pero pues yo creo que los primeros que disfrutamos esta música, estas canciones, pues somos nosotros, ¿no? Somos los que estamos en el primer eslabón de la cadena de la difusión de los valores nuestros, ¿no? De los valores que nos dan identidad, que nos dan el orgullo, que nos generan sentimientos de pertenencia y demás, ¿no? Entonces, pues yo sí le voy a insistir a usted, y yo sé que usted lo hace, yo sé que usted tiene esa práctica hermosa de compartir la música que usted escucha, de compartir la herencia musical que usted obtuvo a través de sus papás, a través de sus abuelos, etcétera, etcétera, etcétera. Yo sé que usted tiene esa bonita costumbre de transmitirlo a sus hijos, a sus nietos, a sus sobrinos, a sus primos, a sus vecinos. Aquí lo importante es, una vez más, aleccionar a la juventud de que posee una riqueza musical impresionante, impresionante. No sé por qué en algún momento han ido retirando las clases de música en las escuelas públicas. Deberían de continuar, ¿no? Debería de ser una materia obligatoria, forzosa. Digo, desconozco hoy en día cómo se lleve a cabo, cómo se formen hoy en día a los estudiantes, pero al menos hace 30 años sí existía la clase de música en las escuelas públicas y era una clase importante. Y además, quien impartía la clase, pues era gente que lo primero que le enseñaba a uno, pues eran las notas de la música mexicana. Pero bueno, eso es otra cosa, ¿no? Aquí la cuestión es que sigamos enseñándoles a las nuevas generaciones la riqueza musical que tenemos. Desterremos, por favor, lo que es el reggaetón, desterremos lo que es el corrido tumbado, porque además déjeme decirle que el corrido tumbado navega con bandera mexicana, pero no es cierto, no es nada cierto. Resulta que quienes están haciendo esta corriente musical, pues son chavos que hablan el español, que se dicen ser de raíces mexicanas, pero nada más es eso, ¿eh? Todos ellos han nacido en Estados Unidos, a lo mejor son la tercera o cuarta generación de familias mexicanas, pero son nacidos en Estados Unidos y están creando esta música que es el famoso corrido tumbado, que de música no tiene absolutamente nada. Pero bueno, el día de hoy el homenaje también es para ni más ni menos que Severiano Briceño. Él fallece un 6 de octubre de 1988. Y nos despedimos con esta canción. Gracias, buenos días, que les vaya muy bien, que sean felices. Jorge Alejandro García Morales, mi compañero, que se encarga de la producción y la música, los va a estar acompañando hasta las 12 del día. Yo soy su amigo Arturo Cortés y Valderas. Buenos días.

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10: Hola, ¿qué tal? Muy buenos días. Les saluda su amigo y servidor Julio Rodríguez del Maquipo Sinaloa y miembro activo del Sindicato de Trabajadores de la Industria de la Radiodifusión, Televisión, Telecomunicaciones Similares y Conexos de la República Mexicana, STIR, sección Tijuana, con la autorización con la matrícula 15958. Buenos días.

que marquen el 686-3670. Recuerden que es un teléfono WhatsApp para que envíen su mensaje de voz o de texto, marcando 664-686-3670. Don Eladio, buenos días, ya dice, tomándose su primera taza de café, el de Caponeta Nayarit, escuchándonos en el Mariano Matamoros, en Tijuana, Baja California, México. Don Evaristo, trabajando para todos los guardias de seguridad en la zona del río, para toda la gente de Guanajuato, ahí está, un cordial saludo, gracias. Don Jesús Reyes, en Hesperia, California, de Cotija, Michoacán, desde 1985, haciendo historia, y inmediatamente nos vamos con la parte inicial y vamos a escuchar a Los Dos Oros, con este cañonazo musical, rompe esos lazos. Otra leyenda musical de añoranza, doble X. Buenos días.

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2: 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En Radio Ranchito me gusta más. 6:9 avanzamos. Don Rosendo, ¿cómo se la está pasando? Contento, feliz. Y que no le gusta Añoranza doble X. El de Tepic, Nayarit, puro Cora, dice. Le encanta la música de ayer, de hoy y de siempre. Porque recordar es volver a vivir. Doña Mariana y Don Luis, escuchándonos por ahí en Rosarito, el quinto municipio, con 33 años, para toda la gente de La Paz, Baja California, para todos los compañeros, por supuesto, para Ana Lilia Rodríguez Valdés, allá en la capital, allá escuchando a la grande de Mexicali, Ana Lilia Rodríguez Valdés, y también para Cruz Sandoval, que hoy están cumpliendo años. Felicitaciones de parte de la señora Mercedes Rodríguez de la colonia Santa Rosalía, haciendo historia desde 1957. Ahí están las felicitaciones para las cumpleañeras. Hay fiesta, hay alegría, reunión familiar en Mexicali, en la casa de Ana Lilia Rodríguez Valdés y Cruz Sandoval. Felicitaciones de parte de la gran familia Partida Rodríguez allá en Mexicali. Gracias. Y quieren escuchar, ver si activa nuestra línea telefónica. Aló, buenos días, permítame, ahorita lo atiendo, porque los cumpleaños hay que complacerles con el grupo Los Yaqui, esto que se llama Cumpleaños. ¡Felicidades!

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1: 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En Radio Ranchito me gusta más Magdalena Castro de Culiacán, Sinaloa, escuchándonos aquí en Tijuana. Dice que le debo a Daniel Santos inmediatamente desde 1977 haciendo historia aquí en Tijuana, señora Magdalena Castro. Aquí está su tema musical, Daniel.
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1: Otra leyenda musical de Añoranza Doble X. Don Mariano, recordar es volver a vivir. Buenos días. Ay.
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8: Hola Julio, muy buenos días. Un gusto saludarte desde San Luis, Arizona. Aquí escuchamos Radio Ranchito de Tijuana por medio de la Grande de Mexicali. El tan gustado programa Añoranzas Doble X, que no solo se escucha en Baja California, sino en varios estados de la República Mexicana y también nuestros paisanos en la Unión Americana. Este programa que se ha venido extendiendo cada vez más. Gracias, gracias Julio por alegrarnos cada mañana con tan bonitas melodías. Quisiera, me complacieras con Vicente Fernández, la canción Los Mandados. Muchísimas gracias. Te saluda Ricardo Ruiz.
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10: En Radio Ranchito me gusta más. 6:20 en Glendale, California, dice Luis. ¿Qué pasó con mis saludos? Es que mire nomás, este grupo de la Tropa Loca se atrasó un poquito, Luis Aquino. No te preocupes. Después de Vicente Fernández llega la Tropa Loca. Todavía falta el baterista. Ahorita le vamos a complacer. Después de Vicente Fernández, Luis Aquino en Glendale, California, presente, dice. Prepárese porque ahí viene Vicente Fernández y luego su canción. Ah, tenemos otro WhatsApp. Dice: muy buenos días, señor Julio Rodríguez. Lo felicito por su programa. Nosotros lo escuchamos acá en Mexicali. Y dice acá en el ejido Cucapá, Cucapá indígena. Dice en el ejido Cucapá indígena. Saludos para el señor Vicente Luna. Ahí está don Vicente Luna en el ejido Cucapá indígena. Y bueno, pues un cordial saludo para usted y a toda su apreciable familia. Don Vicente Luna presente. Ahora sí, don Ricardo Ruiz. En San Luis, Arizona, 65 kilómetros de Mexicali, escuchando Añoranza Doble X, no le gusta, le encanta. 1, 2, 3, Don Vicente.

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1: 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En Radio Ranchito me gusta más, 6:24 hasta San Luis Río Colorado, Sonora. Viajan unos saludos para el señor Jesús Rodríguez Valdés, el de Zacatecas. Quiere cumbia, ritmo, sabor y alegría. Ahí viene la cumbia de los pajaritos en 2-3 canciones, don Jesús Rodríguez. Pero ahí está el saludo adelantado, doble y triple para usted. Y gracias por reportarse de San Luis Río Colorado, Sonora, Jesús Rodríguez. Bueno, y por este lado también a Sebastián Luna, ¿cómo se la está pasando? Él escuchándonos en Rosarito, el quinto municipio, tabasqueño, solamente 8 años en estas tierras fronterizas. Que Dios me lo cuide, ya estamos programando su canción. Nacho Marina, todos los taxistas de la capital, escuchando La Grande de Mexicali. Y por supuesto, Luis Aquino en Glendale, California, presente, que quiere escuchar esta agrupación que se formó en el año de 1967. Son originarios de la Ciudad de México, La Tropa Loca y la voz de José Luis Hernández. Es un grupo mexicano de rock and roll y baladas, fundados a finales del año de 1967 en la Ciudad de México. Se les considera pioneros de la onda grupera. Su mayor éxito en la balada es Un Sueño, y uno de los mayores éxitos por allá en el año de 1973, junto con el tema Engaño del mismo año. Pero hoy La Tropa Loca nos va a interpretar un tema que grabaron por allá en el año de 1974. Tema la batalla del 5 de mayo, de los supergrupos de Añoranza Doble X. La Tropa Loca.
2: 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Traían la consigna de acabar con la nación y derrotar a Juárez por orden de Napoleón.

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2: En Radio Ranchito me gusta más. Alejandro, para todos los guardias de seguridad, escuchándonos por allá en la mesa que progresa para toda la gente de Guadalajara, Jalisco y San Luis Río Colorado, Sonora, don Jesús Rodríguez Valdés, a bailar la cumbia del pajarito. La interpretación de Nelson Candela.
3: 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Piedras Negras, Veracruz. ¡Ánimo, raza!
2: Para todos los jarochos, ¡ánimo!

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1: Buenos días, buenos días, buenos días, mi estimado y queridísimo amigo Julio Rodríguez. Como siempre, un placer saludarlo, mi amigo, a usted y a su apreciable público. Su amigo Alberto Benny Rosales, mejor conocido como el beisbolista. Aquí escuchando las añoranzas que no le gustan, le encanta, le fascina, don Julio. Aquí andamos, don Julio, aquí andamos, correteando la chuleta, ya como decimos allá en el rancho. Y arriba el Maquipo, Guasave, Sinaloa. Que sigan bramando las vacas, cantando los gallos, relinchando los caballones. Excelente martes, mi Julio. Le puede poner el cantador con Vicente Fernández, se lo voy a agradecer mucho. Fuerte abrazo, Dios me lo bendiga. Seguimos en contacto, don Julio. ¡Ánimo! ¡Ánimo!
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2: En Radio Ranchito, 25 y las 7 de la mañana, otro saludo para el Valle de Mexicali, especialmente al ejido, a ver, déjeme ver, el ejido Cucapán indígena, ya don Vicente Luna. Don Vicente, que no le gusta Añoranza doble X, le encanta, don Vicente. Ahí está el saludo para usted y bendiciones desde Tijuana, Baja California, México. Por supuesto, también para Amada Valenzuela. Después de este tema musical en la voz de Julio Preciado, llegará Pedro Infante para toda la familia Valenzuela, a todos los coras, escuchándonos en la vivienda popular desde 1961. Pero antes, para todos los guardias de seguridad que quieren escuchar a Julio Preciado, esto se llama Leña, Leña de Pirul. Otro chicotazo musical de Añoranza doble X y Fierro Volante.

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4: En Radio Ranchito me gusta más. 20 y las 7 de la mañana se activa nuestra línea telefónica. Déjeme checar. 6863670. Aló, buenos días. Buenos días. ¿Me permite un minutito? Quédese en la línea, por favor. Ahorita lo atiendo. Gracias, gracias. Mil gracias. Por supuesto, también un cordial saludo para todos los que nos escuchan en Camino Verde, especialmente a doña Blanquita Ortiz, que no le gusta Añoranza Doble X, estaba súper aburrido, dice. Le encanta, dice. Doña Blanquita Ortiz, ahí está el saludo para usted y que Dios me la bendiga y gracias por su preferencia también a todos los taxistas de la ruta Camino Verde a las 5 y 10. Ahí está el cordial saludo y gracias por escucharnos. Don Ricardo Sánchez en el Guaycura, oriundo de Mazatlán, Sinaloa, la perla del Pacífico, desde 1960, haciendo historia aquí en Tijuana. Don Ricardo Sánchez, ahí está el cordial saludo. Vámonos, porque ya Amada Valenzuela y para todos los coras, escuchándonos en la vivienda popular, dice: salúdeme a la familia Valenzuela allá en Tepic, Nayarit, y la familia Valenzuela Caravante en Acaponeta, Nayarit. Don Melchor, buenos días. Vamos a escuchar y recordar la voz de Pedro Infante Cruz, el orgullo de Guamúchil, Sinaloa, del compositor Tomás Méndez. La grabó Pedro Infante en el año de 1955. Esto se llama Puerta Falsa. Otra leyenda musical de Añoranza Doble X. Recordar es volver a vivir. Ándale, Pedrito, túpele bonito. Y fierro por la 300, que casi llegamos al Maquipo, Sinaloa.
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4: Muy buenos días, aquí reportándome, como es costumbre, acompañándote desde la colonia obrera.
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5: En Radio Ranchito, 14 y las 7, familia Celis. Don Cruz Celis, ¿cómo se la está pasando para toda la gente de la Perla del Pacífico? Mazatlán, Sinaloa, 20 años aquí en Tijuana, dice, escuchándonos en el Florido Primera Sección. Gracias por su preferencia. Para toda la gente de Michoacán, Tierra Caliente está presente. Señor Tolongo, ¿qué pasó con la tacita de café? Rica, sabrosa, dice, puro Michoacán. Y don Miguel Ángel Machado Soto, dice, acá escuchándolo, dice, recordar es volver a vivir. Y quiere recordar a un sinaloense, don Miguel Ángel Machado Soto, gracias por escucharnos, gracias por su preferencia. Y gracias por escucharnos diariamente y marcar el 686-3670, Guadalupe Aguayo. A ver si el tiempo lo está ajustando y vamos a tratar de complacerle. Para toda la familia Aguayo, Guadalupe, ahí está el cordial saludo para usted y a toda su apreciable familia. Luis Pérez Mesa, listo, preparado, del compositor Samuel Lozano, en la voz del sinaloense Luis Pérez Mesa, tema Mi Gusto Es y ¿Quién Me Lo Va a Quitar? Otra leyenda musical de añoranza, Doble X y Fierro por la 300.

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2: Buenos días, buenos días, buenos días, mi estimado y queridísimo amigo Julio Rodríguez. Como siempre, un placer saludarlo, mi amigo, a usted y a su apreciable público. Su amigo Alberto Benny Rosales, mejor conocido como el beisbolista. Aquí escuchando las añoranzas que no le gustan, le encanta, le fascina, don Julio. Aquí andamos, don Julio, aquí andamos, correteando la chuleta, ya como decimos allá en el rancho. Y arriba el maquipo, Guasave, Sinaloa. Que sigan bramando las vacas, cantando los gallos, relinchando los caballones. Excelente martes, mi Julio. Puede poner el cantador con Vicente Fernández, se lo voy a hacer mucho. Fuerte abrazo, Dios me lo bendiga, seguimos en contacto, don Julio. ¡Ánimo! ¡Ánimo!

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2: En Radio Ranchito me gusta más. 5:07 de la mañana, nos vamos con la parte final. Regresamos a las 9 de la mañana con más Añoranzas doble X. Enlazados a la Grande de Mexicali. Mi nombre es Julio Rodríguez, del Maquipo, Sinaloa, y miembro activo del Sindicato de Trabajadores de la Industria de la Radiodifusión, Televisión, Telecomunicaciones Similares y Conexos de la República Mexicana, STIR, sección Tijuana, con la autorización con la matrícula 15958. Con permiso, regresamos con más éxitos de ayer, de hoy, de siempre, a las 9 de la mañana, de 9 a 11, para todos los traileros que andan trabajando en la Unión Americana, aparte de Víctor, que va enfierrado, dice, para Los Ángeles, California, y para toda la gente de Guadalajara, Jalisco, que quiere escuchar a Los Terribles del Norte. Esto se llama 500 millas con permiso. Oh, oh, oh. Para todos los que están en la Unión Americana y escuchan Añoranza doble X, saludos desde Tijuana, Baja California.

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0: ¿Y eso?
1: Muy buenos días, Ensenada, Mexicali y Tijuana. Estamos una vez más en una edición de RCE Noticias. Les saludamos con el gusto de todas las mañanas sus amigos
2: Marco Flores
1: y Fernando Escobedo en este ya... Es en este martes 6 de octubre.
2: 646-286-2457, nuestro número de WhatsApp directo en cabina para que se comunique con nosotros. Recibimos sus mensajes y con gusto le damos salida al aire. 646-286-2457.
1: También le recordamos que estamos transmitiendo a través de Facebook, ahí nos encuentra como RCE Noticias. Lo invitamos a que le dé like a nuestra página para que cada vez que subamos información se entere lo que está pasando en nuestra ciudad. También a través de esta plataforma puede hacernos llegar sus preguntas, sus dudas, sus puntos de vista, alguna pregunta para nuestros invitados y aquí con mucho gusto les damos salida.
2: Transmitimos de manera simultánea en los tres principales municipios de Baja California a través de la señal de Radio Cadena Enciso.
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2: Bueno, pues continúa el clima cálido en nuestra región, aunque hoy una temperatura ya un poquito más relajada, sobre todo ahorita en la mañana. Sin embargo, se espera que continúe esta ola. En este momento, 23 grados centígrados en la ciudad de Ensenada, con un cielo soleado, 23, 24 grados centígrados aproximadamente. La temperatura máxima hoy entre 34 y 35 grados, de acuerdo con el pronóstico, un poquito menos que ayer, pero... Bueno, pues todavía bastante cálido para las fechas y para lo que estamos acostumbrados. A partir del fin de semana, como ya le habíamos comentado, se espera un descenso un tanto marcado. Niveles por abajo de los 30 grados ya, afortunadamente 5 o 6 grados menos de lo que se ha estado presentando en nuestra

0: También se pronostica hoy un cielo soleado con una máxima de 36 y una mínima de 21 durante la noche. Pues ya son ventanas bastante amplias, hasta 15 grados centígrados de diferencia entre las máximas y las mínimas. Mientras que en la ciudad de Mexicali, en la capital de Baja California, pues andamos muy parecidos, 25 grados centígrados, cielo soleado, máxima de 40, mínima de 25.
1: ¿Cómo amanece el dólar? Bueno, hoy amaneció la compra en 16 pesos con 80 centavos y a la venta en 17 pesos con 15 centavos. Se lo repetimos, por si anda haciendo negocios con el billete verde, a la compra en 16.80, a la venta en 17 con 15 centavos.
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0: ¿Qué le vamos a presentar de información para esta mañana? Bueno, denuncian ante la Fiscalía General de la República a la gobernadora Marina del Pilar por delincuencia organizada y lavado de dinero. Panistas exigen su separación del cargo.
1: Y empresas señaladas por la OFAC de vínculos con el cártel de Sinaloa que organizaron el carnaval y conciertos para el gobierno de Ensenada.
0: Mientras tanto, el ayuntamiento asegura que ha bloqueado cualquier nueva contratación de estas empresas e impedirá que participen como proveedores a través de otras sociedades.
1: Y también interceptan en Long Beach embarcación con 14 mexicanos ilegales.
0: Y como le decía, el calor cederá unos 5 grados hasta el fin de semana.
1: Hoy la invitada de esta mañana es Daniela Salgado, ella es regidora del PRI en este ayuntamiento de Ensenada.
0: Esta y más información estaremos presentando a lo largo de este espacio informativo RCE Noticias Baja California. Tenemos ya el enlace de nuestro compañero Juan Manrique desde la ciudad de Tijuana. Vamos a escucharlo.
3: Muy buenos días, los saludo con gusto esta mañana de martes desde esta mi querida ciudad de Tijuana. La mañana despejada, temperatura al momento 25 grados centígrados. Tráfico de Rosarito, Tijuana por la carretera libre para poder llegar a las dimensiones de la garita de San Isidro, en el río Palacio Municipal. Un recorrido aproximado de una hora para subir a la zona del Aeropuerto Internacional, Consulado de Estados Unidos, emisiones de la UABC y zona industrial. Una hora con 10 minutos de recorrido para entrar a Tijuana por la carretera libre Tecate, tráfico lento a la altura del Parque Industrial El Florido, para entrar a Tijuana por la carretera de Cuota Otay, Tecate, Boulevard 2000. Flujo vehicular a vuelta de rueda a la altura de Las Torres sobre la prolongación del Boulevard Industrial. El flujo vehicular se libera pasando el crucero con Terán Terán. Vía Rápida Oriente, la que viene del este de la ciudad hacia la zona del río. Tráfico a vuelta de rueda desde el inicio de esta vialidad hasta llegar a la altura del puente Simón Bolívar. Se libera y se vuelve a detener un poco sobre o al lado del Parque Morelos. Se vuelve a liberar y finalmente se detiene a la altura del Palacio Municipal para poder intentar cruzar hacia los Estados Unidos para salir de Playa de Tijuana sin mayores complicaciones en este momento. Es la información que tenemos. Recuerdo, maneje con mucha precaución y salga con algo de anticipación. Muy buen día.
0: Gracias a nuestro compañero Juan Manrique desde la ciudad de Tijuana. Bueno, nos dicen, buenos días Marco y Fernando, mis hijos sí tienen presenciales, uno de prepa y otro de primaria. Hay patrulla en retorno antes de UABC Sausal y frente al Hotel Lucerna, pero lo chistoso es que el desastre está, por ejemplo, dice, en el Oxxo de Moderna y en el Setmar. Saludos. Gracias. También por acá nos ponían otro comentario, nos dicen ayer otro accidente en el nuevo libramiento en tronque con la avenida Ruiz, tierra de nadie y sin señalamientos, ¿hasta cuándo? Se preguntan, gracias.
1: Ayer nos mandaban una queja, ahorita la estoy buscando, de Villas.
0: Nos mandaban también de, no sé si es la misma, algo de basura en un parque. Aquí lo debemos.
1: Sí, porque el ayuntamiento nos manda unas imágenes donde dice que ya atendieron la necesidad. Era en Villas del Sol. Villas del Sol 1 dice, no tenemos luz mercurial en casi toda la colonia. Estamos a obscuras. Ya se ha reportado, dice, pero no vienen. Ojalá nos ayuden. Y ayer nos mandaba unas fotografías del ayuntamiento donde dice que ya se atendió este reporte. Ya había ahí algunos cables que tenían que ser reparados, ya se hizo este trabajo y ya le dio atención el ayuntamiento. Villas del Sol dice que, bueno, hay cuestiones técnicas, dice Villas del Sol 1, dice reparación de líneas dañadas en acometida y en registro, nos dice.
0: Muy bien. Bueno, pues iniciamos con la información. Y es que ayer diputados del Partido Acción Nacional presentaron una denuncia, dice, de

0: hechos con apariencia de delito ante la Fiscalía General de la República por los delitos o por la apariencia de delito, dice, de delincuencia organizada, conspiración, traición a la patria, asociación delictuosa, delitos contra la salud, ejercicio ilícito del servicio público, coalición de servidores públicos, échele, tráfico de influencia, cohecho, peculado, enriquecimiento ilícito, encubrimiento, operaciones con recursos de procedencia ilícita, tráfico e introducción clandestina de armas de fuego en agravio de la sociedad. Como denunciados, pues aparece la gobernadora Marina El Pilar Ávila Olmeda y o quien o de quien resulten responsables. Dice, quienes lo presentan son la diputada federal Eva María Vázquez Hernández, el diputado federal también César Israel Damián Retes, el diputado federal Federico Dorin y Jorge Triana Tena. Vamos a escuchar, tenemos ahí dos audios, uno el de la diputada Eva María, donde pues habla de la presentación de esta denuncia en contra de la gobernadora después de que pues se dan a conocer estos señalamientos por parte del OFAC, del departamento estadounidense, sobre una red de narcopolítica aquí en Baja California en la que está considerado el exesposo de la mandataria. Vamos a escuchar a la diputada federal.
1: Denuncia que viene interpuesta fundamentalmente contra Marina del Pilar, y lo decimos así con toda claridad, y contra quien resulte responsable, no son por los hechos que se le atribuyen a Carlos Torres, porque es muy fácil, y esto lo tengo que decir, que pretenda haber por su parte algún deslinde en ese sentido. No, a ver, estamos hablando de hechos que se le imputan a la propia gobernadora. El tema de su ex esposo es un tema que nosotros respetamos y dejamos en el ámbito de lo privado, no de lo público. Esta denuncia tiene que ver con delincuencia organizada, con conspiración para cometer delitos de delincuencia organizada, traición a la patria, asociación delictuosa, delitos contra la salud, ejercicio ilícito del servicio público, coalición de servidores públicos, tráfico de influencias, peculado, cohecho, enriquecimiento ilícito, encubrimiento, operaciones con recursos de procedencia ilícita, tráfico e introducción clandestina de armas y los que resulten. Esto es sumamente importante. ¿Por qué? Porque no vamos a permitir que se distraiga la atención del pueblo de Baja California y de todo México en un tema que definitivamente le compete y en el cual se encuentra involucrada la gobernadora Marina del Pilar. Si bien pudiera haber otras personas distintas a su persona involucradas, bueno, esto ya lo determinará la autoridad, y por ello la exigencia de que la propia autoridad revise con especial cuidado esta denuncia que el día de hoy estamos presentando los diputados federales.
2: Adelante.
1: Esta denuncia que viene interpuesta fundamentalmente contra Marina del Pilar, y lo decimos así con toda claridad, y contra quien resulte responsable, no son por los hechos que se le atribuyen a Carlos Torres.
0: Bueno, hay parte de lo que declaraba a los medios nacionales la diputada Eva María. También tenemos...
3: De aquí de Baja California, ella, ¿no?
0: Así es. También tenemos el audio del diputado César Damián Retes, quien participó en la presentación de esta denuncia. Vamos a escucharlo.
4: Del Pilar le debe una explicación a las familias bajacalifornianas. He salido de la Fiscalía General de la República, en donde presentamos una denuncia por varios delitos, desde asociación delictuosa, colusión con servidores públicos, lavado de dinero, entre muchos otros. Semana a semana salen a la luz pruebas nuevas que indican cómo estos delitos se cometieron desde el gobierno del estado. Para muestra un botón, la empresa Vida Orgánica, de la que hace apenas unos días donó sus acciones, pero que cuando ella fue accionista recibió una cantidad importante de dinero. Y así ha salido una red de empresas en donde varios servidores públicos bajo el mando de Marina del Pilar desviaron recursos, lavaron dinero, se coaligaron con el narcotráfico. Nos debe una explicación muy seria a las familias bajacalifornianas. A la fiscalía hay que ayudarle, porque no fue la fiscalía quien encontró las fosas clandestinas, fueron las familias de los desaparecidos. No fue la fiscalía quien encontró a Milka Roland en Suiza, fue un periodista. No fue la fiscalía quien encontró las empresas que lavan dinero del cártel, fue el OFAC, a la que casualmente ahora la gobernadora dice, ups, nos cacharon, ya no les vamos a dar más contratos. Pues a esta fiscalía le entregamos la evidencia pública para que se ponga a hacer su trabajo e investigar, que se aclare y que la gobernadora de frente le responda a las familias bajacalifornianas, porque después de un año y medio en donde le han quitado la visa, somos el estado donde más visas han quitado y en donde las familias están más abandonadas, porque la gobernadora está preocupada por su defensa y no porque las familias salgan adelante. Marina del Pilar le dé una explicación a las familias bajacalifornianas. He salido de la Fiscalía General de la República en donde presentamos...
0: Bueno, pues ya formalmente el tema lo llevan a una denuncia ante la Fiscalía General de la República. Tema pues que va a seguir todavía. La gobernadora ya entra prácticamente al último año de su mandato. Termina su sexenio en el 2027. Está a pocos días, pocas semanas de rendir su quinto informe y enfrenta horas muy, muy bajas. Tanto en el plano local como en el plano nacional. Después de todos estos señalamientos que se han venido a raíz de que pues perdió su visa y todo esto que se ha venido ventilando de a poco con el más reciente señalamiento.
2: Oye, pero también a veces quisieras decir, bueno, vamos a darle el voto de confianza. El beneficio de la duda. Pero haces una empresa que la empresa que juntas a seis tocan según lo que las notas periodísticas invirtiendo 100 mil pesos y cada mes te da 500 mil pesos.
0: Aprox.
2: 540 mil pesos cada mes. Y luego ya cuando dices, mejor no quiero mis acciones, ajá, ¿quién? Es un negociazo, ¿no? No sé qué negocio te pudiera generar por cada 15 mil pesos que le inviertas, porque más o menos en eso dice que le andan invirtiendo las acciones y sí, las acciones que ella después se las pasa a su ex marido, supuestamente ex marido, y de 15 mil pesos te genera 500 mil pesos por mes, ¿no?
0: Ni en las mejores pirámides, ¿sabes?
2: No sé si Little César les genera estas ganancias, ¿no? Pero te dices, pues es un negociazo. ¿Y a qué se dedica? A vender comida orgánica, ¿no?
0: ¿Sí?
2: O comida saludable. Y eso te genera 500 mil pesos.
0: Hay mucha gente fit.
2: Ajá, a lo mejor yo no, a lo mejor no lo entendería, ¿no? Pero es un negociazo, el esquema de negocios está súper bien porque le metes 100 para hacer la empresa y esta te genera 500 mil pesos cada mes.
0: Cada mes.
2: O sea, ponlo a ver en retorno, ¿no? Toda la gente sí, que invierte dice, bueno, le voy a invertir 2 millones y me lo va a dar en 5 años sí, el retorno, sí, en 50 meses. Así te lo dicen la gente que se dedica a hacer franquicias, ¿no? En este caso, le metes 100 y al siguiente mes te da 500.
0: Claro.
2: No, pues sí, sí es un negociazo, ¿no?
0: Claro.
2: Entonces la gobernadora dijo, mejor ya no lo quiero.
0: Sí. Ya no.
2: Exactamente, no, hoy no sé por eso, porque creo sí, que que esto se va a calentar y mejor lo tiran.
0: Una papa caliente.
2: Exactamente, pues, hijos, pues bueno. Vámonos al corte y regresamos con más información.
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9: Siete de la mañana con 22 minutos. Estamos de vuelta a RCE Noticias Baja California en este 6 de octubre del 2026. Bueno, pues ligado con este tema de la denuncia que hizo el Partido Acción Nacional ante la Fiscalía General de la República contra la gobernadora Marina del Pilar por la presunta comisión de diversos delitos después de que se da a conocer esta lista del OFAC, pues resulta que estas empresas o algunas empresas señaladas por lavado de dinero y sancionadas por esta Oficina de Control de Activos Extranjeros del Departamento del Tesoro de Estados Unidos, pues figuran como proveedores del Ayuntamiento de Ensenada, puntualmente la denominada Fama Producciones, que es Festivales, Artistas, Mobiliario, Asesoría, CCADCB, quien fue la encargada de organizar los carnavales 2024 y 2025. Estos carnavales que, bueno, pues organizó el gobierno municipal de Ensenada, que entregó prácticamente en concesión y que fueron, eso sí, todo un éxito multitudinario, pero pues, oh sorpresa, ¿no? El prietito en el arroz, pues resulta que...
10: ¿Prietito?
9: Así, pues resulta que esta empresa de Marco Antonio Moreno Gómez Santelices, pues figura en esta lista, y esto obligó ayer al gobierno municipal, después de que se da a conocer, pues a emitir un posicionamiento, despuesito de que salimos del programa de radio, ayer nos llegaba este comunicado en el que asegura que el gobierno de Ensenada ha bloqueado estas empresas señaladas por autoridades de Estados Unidos. Pues nada más que este bloqueo llega pues 2 añitos después.
10: Claro.
9: Dice que nuevas contrataciones están blindadas contra las empresas señaladas, sus socios, accionistas y beneficiarios finales. Proveedores del carnaval, asegura el gobierno municipal de Ensenada, declararon bajo protesta de decir verdad que sus recursos eran de procedencia lícita y que cumplían con disposiciones en materia de prevención de lavado de dinero. Por lo tanto, pues dice que con este bloqueo se impide que las empresas y sus socios, accionistas, beneficiarios finales o representantes legales participen como proveedores del ayuntamiento a través de otras sociedades. El bloqueo contempla fortalecer los procesos internos de verificación de proveedores y los controles sobre la integración corporativa de las personas morales que pretendan prestar bienes o servicios al gobierno municipal. Respecto de los servicios contratados para el Carnaval de Ensenada, el gobierno municipal precisó que el Instituto de Cultura y Desarrollo Humano implementó una medida adicional de transparencia y control que no constituía un requisito ordinario para la contratación. Es decir, la totalidad de las personas físicas y morales proveedoras presentó una declaración bajo protesta de decir verdad sobre la procedencia lícita.
10: Esa es una joya, ¿no?
9: Sí, exactamente. Donde me quedé, procedencia lícita de sus recursos y el cumplimiento de la Ley Federal para la Prevención e Identificación de Operaciones con Recursos de Procedencia Lícita y demás disposiciones aplicables. En dichos documentos, cada proveedor manifestó que sus recursos provenían de actividades lícitas y que contaba con registros que respaldaban sus operaciones.
10: O sea, previendo que pudieran, no es que se hizo ahora, ¿no? Sí. Previendo que pudiera pasar esto, el ayuntamiento les pidió que se podían mandar una carta donde dijeran que sus recursos son lícitos. Entonces las empresas le dijeron, sí, sí somos.
9: Así es.
10: Sí, somos una empresa lícita.
9: Sí.
10: No es que lo hayan inventado ahorita.
9: No. En el caso de las personas morales, declararon además que sus socios, accionistas y beneficiarios finales eran identificables y que sus aportaciones tenían origen lícito. Los proveedores se comprometieron a entregar documentación adicional en caso de ser requerida y reconocieron las consecuencias legales derivadas de proporcionar información falsa ante una autoridad.
10: Si los está persiguiendo Estados Unidos, ¿no? Sí. ¿Crees que le va a importar lo que piense el ayuntamiento?
9: Pues el deslinde, ¿no? Ese sí. Exacto. Se tardó bastante, pero como dice Adela, pero
10: hay muchos temas, ¿no? En este caso, porque no iba a ser gratis. El carnaval no nos iba a salir gratis, que por eso era el gran boom, era una donación de una empresa. Entonces, ¿cómo quedamos ahí? ¿Cómo el ayuntamiento se había involucrado? Una empresa que donó a los artistas, le pagó a ella, a ellos. Y después el ayuntamiento, porque nos está terminó costando, ¿cuántos millones? Esquema. 20.
9: 20, 22, 20 más o menos. Ajá.
10: Claro que tenemos un cabildo que son unos flanes, ¿no?
9: Sí.
10: O sea, salvo dos, tres casos, pero los demás es borregada, ¿no?
9: Claro.
10: No hace nada, ¿no? Ni para ceviche sirve, ¿no? Pero, o sea, todavía no se analiza, no se dice de dónde salió ese dinero, cuánto nos costó, de dónde viene esa empresa. Eso de decir, les pedimos que dijeran
9: que son lícitos,
10: ¿no? Eso es una payasada.
9: Claro, ¿no? Por supuesto. Para blindarnos. Ajá,
10: no, pues ellos aquí habían dicho que no son ilegales, ¿sí? ¿No?
9: Y digo, es un señalamiento.
10: Claro, por lo pronto. Y que además, a final de cuentas, la empresa sí tiene que estar con RFC y toda esta parte, y ante Hacienda en sus pagos, y se dio de alta como empresa. Pero como el ayuntamiento se había involucrado en este tema cuando no nos iba a costar nada, ¿no?
9: Sí, sí, que es algo de lo que han mencionado algunos ediles, eso. Ajá. Sí, ¿no? A ver, vamos transparentando el tema del carnaval.
10: Y que hasta el momento no se ha hecho ni en esta primera, fue cuando trajeron al Recodo,
9: ni
10: ¿no?
9: Ni la del 24 ni la del 25, exactamente.
10: Y ahora dice, pues bueno, ya se van a bloquear, ¿no? Lo mismo hizo el gobierno del estado en el caso de la Fiscalía General del Estado, ¿no? Que también aparecen empresas que fueron señaladas por Estados Unidos, por el Departamento de Tesoro de Estados Unidos, y que aquí aparecen también como que les compraban hasta publicidad.
9: Sí, exactamente. Nada más habría que precisar ahí porque no tengo. En todo caso, sería 25 y 26 que han sido los carnavales que ha organizado el gobierno de Claudia Gatón. Uh-huh. Habría que checar nada más puntualmente si el 24, que todavía le correspondía a Armando Ayala, no hubo en el 20, me parece. En el 20
10: no, en el último ya no hubo, que, el 21, que fue una cosa de hacerlo de disque de verano porque pues estaba empinado el ayuntamiento.
9: Debió ser el 24, ¿no? Entonces, que fue el último de Ayala. Entonces habría que ver nada más puntualmente si es 25 o 26 los carnavales en los que participó esta empresa, porque sí se interrumpió por el tema de COVID y hubo exactamente otro año que no se hizo porque dijeron no va a salir, ¿no?
10: A ver, todas estas empresas empiezan a llegar con la administración de la última administración, ¿no?
9: Sí.
10: en los últimos 2 años, que empiezan sí. a tener fuerza y que se hace este carnaval bonito o este carnaval caro, porque era caro, y que decía el ayuntamiento que ellos iban a poner una parte que salen más de 20 millones, pero que un evento así sale mucho más caro, ¿no? El ayuntamiento pone una parte que obviamente con esa parte no le da para contratar esa fiesta. Se sabe entre pasillos que el ayuntamiento iba a pagarle a través de otro tipo de modalidades, otro tipo de beneficios. A lo mejor se vale, a lo mejor no se vale, pero ese fue el convenio. El ayuntamiento de Armando Ayala siempre dijo que no teníamos dinero para eso, ¿no? Que eras sí. pobre, que éramos pobres. Y esto viene a colación porque dice un radioescucha, vamos a volver a la realidad del carnaval.
9: Efectivamente.
10: ¿Sí? Pues, si ya sin este donador...
9: Sí, sí, sin la participación de estas empresas.
10: De esta empresa tan bonita.
9: Así, sí, tan honorable.
10: Sí, porque el evento estuvo bonito, el carnaval, eso sí, nadie claro. te lo va a quitar, ¿no?
9: Claro.
10: A tal grado que ya no cabía la gente, si es un verdadero desastre.
9: Hubo un riesgo de estampida.
10: Exactamente, hubo riesgo de estampida porque la gente sí quería verlo, la gente sí le gustó, pero ya sin este patrocinador tan bello. Pues regresamos a los chirrines, ¿no?
9: Sí, que decía la presidenta municipal hace unos días en entrevista así cortita después de su informe, que ya tenía 6 artistas, pero pues no sé si con esto...
10: Tenían.
9: Ajá, tenían, exactamente.
10: Sí, porque el esquema lo bajaba esta empresa, ¿no? Y a mí me imagino que ahorita la empresa, pues la lógica te dice que se va a enfriar un poco.
9: Un poco bastante, ¿no?
10: Un poco bastante. Sí. Y como dices, a lo mejor cumplió con todos los requisitos para llevar a cabo el evento, para participar.
9: Sí.
10: Y ahora dice que va a buscar todos los esquemas para que ya no participe.
9: Exactamente.
10: Y efectivamente pues nos quedamos sin carnaval bonito, ¿no?
9: Sí.
10: Adiós el VIP, ¿no? Ahora sí estar entre el empujadero, ¿no?
9: Ni modo, triste realidad.
10: Vámonos al corte y regresamos con más información.
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12: Un sismo de magnitud preliminar de 3.7 sacudió varias áreas del condado de Orange, de acuerdo con el Servicio Geológico de Estados Unidos. El sismo tuvo su epicentro a unos 18 millas del suroeste de Dana Point. Las tarifas de Metrolink para boletos de ida y su so-called day pass aumentarán, lo que marca el primer incremento de tarifas del sistema ferroviario regional en 13 años. Según Metrolink, los precios de los boletos de ida aumentarán el promedio un 14%, mientras que el SoCal Day Pass costará $19 entre semana y $12 los fines de semana y días festivos. La ola de calor con temperaturas que superan los 3 dígitos en diversas zonas del sur de California se mantendrán altas hasta finales de esta semana y con ellas sobre también el costo de la electricidad para mantener el aire acondicionado y otros electrodomésticos funcionando. El premio Nobel de Medicina fue otorgado a 3 científicos que trabajan en los mecanismos que el cerebro utiliza para activar o desactivar la actividad de células nerviosas individuales. Carl Deisenroth, de 54 años, Peter Hagerman, de 71 años, y Geon Nagel, de 73 años, han realizado investigaciones sobre canales iónicos activados por la luz y la optogenética. Esta es la voz de Marcia Enciso, desde San Diego.
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1: Ahora sí, 7:38 a.m, estamos de vuelta a RCE Noticias Baja California. Tenemos ya en cabina a nuestra invitada esta mañana, la regidora Ana Daniela García Salgado, regidora del Partido Revolucionario Institucional. Regidora, ¿cómo estás? Buenos días, bienvenida.
2: Muy buenos días, muchas gracias a los dos por esta invitación y a toda la gente que nos está escuchando.
3: Bueno, veíamos tu informe de gobierno, pero hacemos una pausa y hablamos del carnaval. Porque veíamos que tú fuiste de los que votaron en contra de que se llevara este esquema y hoy vemos que este esquema les alcanza al ayuntamiento, ¿no? Hay temas raros. Ustedes siempre, un grupo de ustedes siempre dijo, hace falta información. ¿Qué pasó ahí o qué se puede destacar de esta situación?
2: Mira, yo creo que el primer carnaval, como nos lo plantearon, a todos nos entusiasmó, no voy a mentir, creo que todos al principio creímos que era un buen proyecto para Ensenada, veníamos entrando en el 2025, todavía no teníamos este esquema de las finanzas del ayuntamiento, se nos dijo que no iba a afectar las finanzas del ayuntamiento, se nos presentó un esquema en el que creo que todos confiamos, no recuerdo quién votó en contra y quién votó a favor. Después de ahí ya solicitaron algunas ampliaciones, en las cuales ya algunos ya no nos acompañamos porque ya estaba cambiando el esquema que nos habían dicho. La realidad es que nunca se nos dieron las cuentas claras post-carnaval. Sí. Algunos hemos pedido por oficio información. Yo tengo, yo creo que más de 30, 40 oficios que he pedido diferentes temas, incluyendo este, en el que no se nos ha dado respuesta, por lo cual en el segundo carnaval, pues yo fui una de las personas que votó en contra. No voté en contra de que hubieran carnaval, es una tradición ensenadense. Sin embargo, yo creo que hay prioridades. Y cuando vas a gastar más de 20 millones en un carnaval, que si bien es cierto, no deja un solo ingreso al ayuntamiento, deja una derrama económica para quienes, para los hoteleros, los restauranteros o las personas,
1: para el empresario,
2: que tampoco está mal la derrama económica porque sí. requerimos turismo. Ya empieza a golpear las arcas municipales esas cantidades cuando traes un municipio más endeudado de todo el país. Entonces ya votamos en contra por la falta de claridad en el primer carnaval de la rendición de cuentas, porque pues nosotros sí somos muy cuidadosos de con quiénes nos relacionamos, ¿no?
3: Que hasta el momento no se ha dicho, puertas. ¿No? No ha quedado resuelto de cómo hasta fue este el esquema.
1: Ni 25 ni 26,
2: así como tampoco las fiestas patrias. La presidenta comentó públicamente, nos enteramos por una rueda de prensa que dio en redes, en medios, que era una donación, sin embargo el procedimiento para la donación no pasó por cabildo, por lo cual hasta este momento pues no hubo una donación, y si hubo una donación no cumplió con el procedimiento que debe seguir, que es primero que nada avisar al cabildo y pasarlo por nosotros. ¿Sí? Entonces la figura del cabildo está muy denigrada en esta administración, creo que a los regidores no se les ha dado realmente el espacio y la importancia que ocupan, y no me refiero a regidora Daniela, la persona, me refiero a lo que somos, un representante de la ciudadanía. Nosotros representamos a los ciudadanos, somos su voz y somos la toma de decisiones del ciudadano. Todos representamos fuerzas políticas de ciudadanos que confiaron y votaron por nosotros, ¿no? Hay 10,000, 50,000, 20,000 personas que votan por esas fuerzas políticas y que buscan la representación en el cabildo, y si no nos dan esa información, ¿cómo tomamos las decisiones? Es muy común que este ayuntamiento tienda a hacer eso. Las sesiones extraordinarias, de extrema urgencia, sin ninguna justificación de por qué son extraordinarias o de extrema urgencia, y temas en donde te quieren decir en 10 minutos de qué se trata y que lo votes a favor. Y pues nosotros no somos unos improvisados en este ayuntamiento, no es la primera vez que tenemos este cargo, pero además, aunque fuese la primera vez, tenemos una responsabilidad muy grande de estudiar y nos damos a la tarea de hacerlo.
3: Pues ahí está, ¿no? Seguramente le va a dar mucho de qué hablar, y después de este señalamiento que hace Estados Unidos sobre estas empresas, el cabildo tendría que llamar a cuentas o a retomar este tema, ¿no? Más allá de que diga el ayuntamiento de que ellos ya van a investigar y
1: sí, que
3: ya
1: se van a bloquear las empresas.
3: Exactamente.
2: ¿Y cómo lo van a garantizar? ¿Y por qué no lo garantizaron antes?
3: Exacto.
2: ¿Por qué voy a bloquear? O sea,
3: les diría que presentó una carta, ¿no?
2: Sí. O sea, a ver, esas cosas se pueden desde un principio evitar. O sea, no voy a decir, voy a tapar el pozo porque ya se ahogó el niño. Y voy a bloquear. ¿Cómo? ¿Qué garantías? Es muy fácil decir, voy a hacer. ¿Cómo lo voy a hacer? Porque por anuncios no paramos, ¿eh? Por anuncios no paramos de cosas que no suceden. Y para muestra lo que comenté en el informe también, que fui la única regidora que le apagaron el micrófono, no se dieron cuenta.
1: falló.
2: Ajá. A los 5 minutos exactamente sí. Se apagan el micrófono.
3: ¿Aquí sí los tenemos prendidos o no?
2: Para los mismos. Pero otros compañeros les dieron hasta 8 minutos. Yo no me quejo que los compañeros hayan hablado 8 minutos, pero obviamente no querían que yo terminara mi posicionamiento. No, porque pues era un posicionamiento, la verdad, no de una crítica por criticar, de temas muy reales. Nos han anunciado el ferry, el tercer carril, sí. El bypass, Ciudad Jatay, las 3,000 viviendas del bienestar, los camiones eléctricos. La verdad, los camiones eléctricos sí, sinceramente, se me hace algo tan absurdo. Ni siquiera es nuestra facultad el tema de transporte público. Sí, es el tema es del Limos. Estado.
1: Así es.
2: Entonces, no solamente se ocupa anunciar megaobras, se ocupa hacerlas una realidad. Porque por anunciar no paramos, ¿eh? Yo podría anunciar miles de cosas, pero yo no voy a mentir a la ciudadanía sabiendo que no son realizables.
3: Pero de estos temas, bueno, te invitábamos porque era bastante interesante tu posicionamiento de decir, pues de todo este listado que mencionas y que ha sido como que temas que la presidenta ha ido a mi Ciudad de México, ha regresado, dicho que va avanzando, que ya los tiene, no tenemos nada, ¿no?
2: Como dices,
3: el ferry llegó hasta Banderazo y pues resulta que ni siquiera existe en Estados Unidos, ¿no?
1: No, que no tiene permiso.
2: En el aeropuerto.
3: El aeropuerto, exactamente.
2: El aeropuerto donde lo quieren hacer, todos los días amanece lleno de neblina, no ocupa ser un experto para saber que las condiciones climatológicas no son las ideales para el aeropuerto ahí, o sea.
3: Sí, en Tijuana es una batalladera.
2: Son cosas muy absurdas que sinceramente desde el PRI no se trata solamente de estar queriendo evidenciar lo malo, porque también hemos reconocido lo bueno, ¿eh? Yo le he reconocido algunas buenas causas, por ejemplo, el tema de Cacife. Como presidenta de la Comisión de Medio Ambiente hemos estado muy metidos en el tema de Cacife. Yo me siento muy orgullosa de los cambios en Cacife, que no son mi responsabilidad, son responsabilidad de la presidenta municipal.
3: Claro.
2: Pero yo tengo la facultad de vigilancia. Pero si voy a vigilar, pues también voy a poner de mi parte. Y yo, en lo personal, he conseguido donativos para Cacife. Y entonces, hablando con ella en muchas ocasiones, mandándole muchos mensajes, en reuniones, le pedí siempre el tema de Cacife. Y después de básicamente un año y fracción, insistiéndole a la presidenta, yo le reconozco que nos apoyó. Y más que nos apoyó, bueno, cumplió con su obligación, porque la dirección de Cacife es de ella, ¿eh? No es mía.
3: Claro.
2: Cumplió, hizo una gestión ante ECA, se donaron más de 200,000 pesos. Entonces, ahí yo la pregunta se la hice en el informe de gobierno. Salud. Presidenta, le dije, si ya demostraste que cuando se quiere se pueda, y un ejemplo es el Cacife, ¿por qué no tienes el mismo ímpetu o empeño en los temas relevantes para Ensenada? Porque Morena prometió durante 17 años de campaña de López Obrador que una vez llegando gobierno federal, estatal y municipal, iba a ser aquí color de rosa. Ya tenemos 8 años de un gobierno federal, estatal y municipal donde no hay ni coordinación. Y los ciudadanos ensenadenses no tenemos por qué pagar si tienen problemas personales entre ellos. Si dentro de su corriente de transformación que ha transformado en México en el país de los desaparecidos y del desabasto de medicamentos no se llevan bien, el ensenadense no tiene por qué pagar esos platos rotos, porque tenemos un municipio de Ensenada abandonado por el Estado y abandonado por la Federación, en donde el único recurso que tenemos es el ramo 33, y que lo tienen todos los municipios.
3: Claro.
2: No tenemos ningún recurso extraordinario, no tenemos ningún apoyo extraordinario para Ensenada. O sea, entonces, ¿de qué nos presumen del gobierno transformador?
3: Oye, sí, porque
2: salgan a ver su calle aquí enfrente, muchachos. Vengo llegando y está llena de baches.
3: Y megabaches, ¿no? Aquí tenemos un megabache.
1: No te presumo donde vivo.
2: Porque... No, lo mismo yo me decían, otro día me decía un personaje ahí del ayuntamiento, oye, regidora, ¿que te mandaron a arreglar tu calle? Bueno, la verdad me brincó hasta el ojo el coraje. No, de verdad.
3: Es broma.
2: Y le dije, ¿por qué me hacen chismes? Ajá. Yo tendría derecho a que mi calle estuviera mejorada, ¿eh? Claro. Como cualquier ciudadano que paga su predial. Y todos mis vecinos me han estado diciendo, Daniela, ¿por qué no nos bachean la calle? Sí, claro. Mi calle está llena de hoyos y de fugas de césped. Eso es todo el tiempo. Entonces, sinceramente, yo no creo que este ayuntamiento vaya por buen camino. Estamos ya a punto de terminarlo. En febrero ya viene elecciones. Uh-huh. Y yo no he visto ningún megaproyecto que este gobierno municipal pueda presumir, a excepción del carnaval, que lo quieren presumir. Y para mí no es un tema presumirse. Porque cuando tú quieres entretener a la gente con un carnaval y con fiestitas y con conciertitos de artistas famosos, es eso. Entretenerlos no darles resultados. Yo prefiero una calle que perpetúa ahí durante años a un evento que duró 3 días.
3: ¿Qué te dice el ayuntamiento después de este señalamiento? ¿No te buscó para decirte, oye, nomás para aclararte de que sí vamos bien en esta obra y en esta... o no? O sea, me imagino que alguna de sí...
2: Perdón por la risa.
3: Porque decía, como lo del aeropuerto, dijo, bueno, ya firmó el ayuntamiento como testigo de que van a poner una antena para hacer un monitoreo, ¿no? Sí.
2: Pero ¿qué tiene obviamente que ver eso no con es un aeropuerto? Nada, ¿no? O sea, es para el clima.
3: Ajá.
2: O sea, bueno. No, obviamente no me han buscado, obviamente no hay... lamentablemente también se lo dije a la presidenta. Presidenta, es muy difícil hacerle llegar los temas porque pues no nos recibe. La última sesión de Cabildo me estuvo esperando ahí 40 minutos, al final no me pudo atender. Entonces, yo tengo muchos meses que no tengo una plática con ella para ver proyectos por Ensenada, para ver proyectos que queremos impulsar desde la regiduría. Es muy complicado poder verla. Y si no hay una relación cercana con tus regidores, que son los ciudadanos, los regidores somos ciudadanos. Y si ella no tiene una relación cercana con sus ciudadanos, pues, ¿cómo los escucha?
3: Claro.
2: Entonces, no ha habido ese... Nosotros seguimos trabajando en nuestras iniciativas, en nuestros proyectos, seguimos haciendo territorio, seguimos haciendo lo que tenemos que hacer. ¿Nos falta por hacer? Claro que nos falta por hacer. Tres años, la verdad es que cuando estás ahí te das cuenta que obviamente no son suficientes, pero seguimos haciendo lo propio sin el apoyo en la mayoría de los temas del gobierno municipal.
3: Pero sí, como dices, hablábamos o siempre se ha visto esta figura como si están los tres gobiernos alineados nos va a ir bien.
1: Claro.
3: Pero acá nos dicen que la última catorcena no se les pagaba porque el gobierno del estado no les mandaba un cheque, ¿no?
2: Las prerrogativas no llegan,
3: las prerrogativas no habían sido liberadas, ¿no?
2: A ver, todo el mundo dice que hay una mala relación entre nuestro gobierno municipal y nuestro gobierno del estado, que al parecer así es.
3: Ajá.
2: Pero ¿y los ensenadenses qué culpa tenemos de eso?
3: Claro, como dicen los trabajadores, ¿no?
2: Pero la ciudad, ¿qué culpa tiene de que no se lleven bien entre el mismo corriente de transformación? O sea, ¿qué ha transformado Ensenada? Alguien que me diga cuál ha sido la obra que podemos recordar de esta administración. Y si me dicen que es el carnaval, es una vergüenza que me digan eso.
3: Ahorita sí, lo van a desaparecer, ¿no?
2: No, claro. O sea, es una vergüenza. ¿Por qué? Porque no puedes invertir tantos millones de pesos en una fiesta cuando la ciudad se está cayendo a pedazos. Yo les decía, sí es cierto, el tema de césped no es un tema del ayuntamiento, es una... Pero entonces, ¿dónde está tu poder de gestión? ¿Dónde está tu coordinación con las estatales? Yo nunca he visto al gobierno municipal sentado con el gobierno estatal para ver el tema del desabasto de agua que sufrimos todos los ensenadenses a diario. Yo nunca los he visto trabajando el tema de las descargas que está contaminando nuestros mares. ¿Cuándo hemos visto al gobierno municipal sentado con el gobierno del estado? ¿Cuál es el por qué no? Aunque fueran de diferentes partidos, tienen que sentarse a gestionarlo.
3: Bueno, pero ahí en honor a la verdad dice Césped que ellos han buscado una y otra vez reuniones, sí, y que la presidenta pues no tiene. Pues no tiene.
2: Por eso, y yo estoy hablando, y tiene razón, sobre el gobierno municipal. ¿Dónde está su gestión? ¿Con quién ha gestionado algo serio el gobierno municipal? Algo serio, porque esas gestiones de ir y venir a todos lados y anunciar cosas que no van a pasar, para mí no son serias.
1: Bueno, ayer el mismo presidente del CCE lo decía, ¿no? Hace falta gestión con el gobierno estatal y con el gobierno federal, ¿no?
3: Y si tenemos un poco de memoria, te recordarás, como dices, cuando ya eran tres niveles de gobiernos alineados, que en el caso del PAN nos llegaban recursos extraordinarios con los superávit del petróleo, con Calderón. Y platicando con, me acabo de olvidar el nombre, con exalcaldes de aquí de Ensenada, te platicaban que venía Cedillo a caminar en la primera y que había estado destruida y que fue el presidente municipal Montenegro a decirle, écheme la mano y termine la calle primera.
1: ¿Sí?
3: La única parte bonita que tenemos en la calle primera
2: está hecha con recursos de los gobiernos del PRI.
3: Gobierno del PRI, y porque Montenegro, a mí me lo platicaba, él fue y lo buscó porque iban a dejar ahí destruido y hasta la siguiente administración le dijo, échame la mano y termina eso.
1: Sí, pues el
3: a
1: malecón, el hasta
2: banderas. A ver, la mejora que hubo a la carretera Tecate
3: ahí fue es un buen ejemplo una de obra cuando de Peña. Coincide, ¿no? Y esperaríamos, pero todos están de la greña, ¿no?
2: A ver, el otro día me invitaban a inaugurar un tema ahí de unas plantitas endémicas. A mí me da mucho gusto que me inviten.
3: Ajá.
2: Y claro que acudimos por el empresariado. Nada más que yo dije, cuando estaba el PRI, inaugurábamos hospitales, carreteras, escuelas, no un jardín de 6 plantas endémicas, que hay que reconocer que es bueno para la ciudad.
3: Claro.
2: Pero que sinceramente hace una movilización para ir a plantar 21 plantitas endémicas, ya lo queremos ver como si fuera algo guau. O sea, por el amor de Dios, no entretengamos a la ciudadanía por ir a plantar 6 plantas o 21 plantas endémicas. Vamos inaugurando mega obras.
3: No, y ve los baños que están destruidos ya.
2: El gobierno del estado en su momento, la carretera que atraviesa Valle de Guadalupe por el Porvenir, es una carretera que hubo del estado. Luego viene la carretera federal que atraviesa Olivares, donde hubo una donación de ahí de los particulares, una obra de Peña Nieto. Los 20 minutos menos que hacemos y lo menos ¿Cómo disminuyó lo peligroso de la carretera de Tecate? Fue una inversión del gobierno de Peña Nieto. Uh-huh. Nos reduce los tiempos, pero aparte nos quita esas curvas que recordarán eran muy peligrosas.
1: Sí, ¿cómo no?
2: ¿Qué ha hecho este gobierno? ¿Qué ha hecho este gobierno de mega obras? O sea,
1: ¿nos permites ahí, Daniel? Hacemos, sí. Lo dejamos ahí y vamos un corte y regresamos.
2: Gracias.
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1: Entramos al último bloque de RCE Noticias Baja California. Nos quedamos que estábamos buscando un terreno para ponerle un monumento a Enrique Peña Nieto junto con un Oxxo. Pero bueno, nos dicen, buenos días jóvenes, seguimos batallando. Ok, este es otro tema. Dice, esa regidora es de las pocas que he visto que hacen su trabajo y no le tiembla la mano. Dice, gracias. Felicidades regidora. ¿Cómo que la presidenta no recibe a los regidores? Pero ¿qué tal al gerente del Coral? Dice la jefa de ventas del mismo. ¿Qué tal al presidente de Proturismo? Siempre hacen sus reuniones ahí y están en las fotos. Eso quiere decir que siguen viviendo del pueblo para tener beneficios. Dice, esas sí son obras históricas de Peña Nieto, no las de ahorita. También nos dicen, avísenle a la regidora que tampoco se dé golpes de pecho. Todos tienen cola que les pisen. La obra de Maneadero va a decir que es del PRI, pero porque se les ocurrió hace 30 años. Y así, bueno, tenemos comentarios de todo tipo.
2: Nos claro. Dicen también, jajaja, esa señorita seguramente es priista. Pues sí, es del PRI.
3: Señora, la realidad es que soy señora.
1: Aquí trae su logotipo.
3: Así es. PRI. Pues,
1: efectivamente es del PRI.
3: Así es.
2: Y pero la bueno, las obras que hacemos referencia existen, ¿no? Sí. Y las obras que dice la alcaldesa que van a traer todavía no existen.
1: Están
2: eso es real.
1: ¿Esas obras están aquí con nosotros?
2: Exactamente. Hola.
3: Pues miren, la realidad es que todas las opiniones son válidas, creo que de la ciudadanía. Yo veo mucha gente todavía fanatizada con Morena. Creo que es muy difícil ser de Morena en este momento. Con todo lo que está pasando alrededor, cómo defiendes el huachicol fiscal, cómo defiendes los señalamientos de la gobernadora a su expareja. Sí, es el ex esposo, era su esposo cuando sucedieron todos estos actos, no lo querramos disimular. Sí, claro. ¿Cómo tapas el sol con un dedo? Es imposible, y yo creo que eso a cualquier mexicano, independientemente de los partidos, le debe de importar y no debe de defender lo indefendible. Hay expresidentes de nosotros que no son bien vistos ni por el partido, es una realidad, y bien lo dijo nuestro presidente nacional, el PRI limpió la casa y Morena se llevó la basura. Y ahora, en aquellos espacios, está la gente que en su momento hizo daño. Ahí tenemos una Nancy Sánchez llenándose la boca de Morena cuando ya fue presidenta del PRI, y todos sus cargos los tuvo plurinominales por el PRI. Claro. Y me metí a su página de Nancy Sánchez, ¿y saben qué? No sirve. Dice, segundo informe de gobierno, primer informe de gobierno, le das clic y no te da nada, no tiene nada que informar la diputada Nancy Sánchez.
2: Eso no, entonces sí sirve,
3: entonces, ¿de qué hablan? Julieta Ramírez, que la coordinadora de la defensa nacional, ¿cuál defensa? ¿Cuál soberanía? La soberanía la perdimos desde el momento que le entregaron al crimen organizado al gobierno. Entonces, la señora, con licencia, díganme una iniciativa que haya favorecido a los californianos de parte de Julieta Ramírez. No tenemos ninguna, pero anda con licencia haciendo pre-campaña adelantada. Eso es lo que andan haciendo los compañeros de Morena. Mientras tanto, los compañeros del PRI andamos trabajando. Yo ando enfocada en la regiduría, dando resultados desde la regiduría, trabajando, que si el futuro, que si viene, que primero cumplan con el presente. Ahora, que el pasado pisado. Y yo, la verdad que tengo 41 años, así que cuando pasaron cosas que la gente me reclama, pues yo andaba en la primaria, una disculpa, yo me andaba preparando para algún momento poder estar en esos cargos, tener la frente bien de alto y poderle dar resultados a la gente. Yo soy ensenadense por adopción, amo esta ciudad, me ha dado todo lo que tengo y lo único que puedo hacer es desde el cargo donde estoy corresponderle. No es la primera vez que soy regidora, ya lo había sido en la pasada ocasión, pues yo siendo regidora de una alianza, sí, también critiqué al gobierno. Eso no les gustó a muchos, no me invitaron a participar después, pero yo me fui a mi casa muy tranquila, a la parte de la iniciativa privada, pues con la moral muy en alto, porque hicimos lo que nos correspondía y en esta ocasión lo vamos a hacer de la misma manera.
2: Muy bien. Pues ¿qué sigue para el siguiente periodo antes de irnos?
3: Para el siguiente periodo, bueno, seguimos con mucho trabajo, con iniciativas, con proyectos. Sí estamos haciendo algunas gestiones ante los gobiernos del Estado y federal, a ver qué nos responden, porque como no somos de Morena, nosotros, ajá, no nos dan, pero no vamos a dejar hacer el trabajo. Y como lo digo, estar en el presente y estar dando los resultados a la ciudadanía en el cargo que nos corresponde ahorita.
2: Gracias, regidor, por
3: gracias
2: visitarnos.
3: Gracias a ustedes por el tiempo y por el espacio.
2: Bueno, por hoy ha sido todo. Se despide como todas las mañanas sus amigos
1: Marco Flores
2: y Fernando Escobedo, quien les agradece por habernos sintonizado a través de nuestras estaciones de radio. Nos escuchamos el día, ya casi regresamos a la otra estación, ¿no?
1: Sí,
2: se casi. Me hace que, ¿cuándo se le termina la película? El jueves.
1: Puede ser hoy.
2: A los padres.
1: Puede ser hoy.
2: ¿Es hoy?
1: Sí, okay. El tercero de la serie.
2: Esperemos que sí o que no.
1: No, pues yo creo que no, ¿no? Esperemos que no.
2: Que no gane tu ambición por regresar a otra estación, sí, más. Nos escuchamos mañana, pórtese bien.
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4: Los padres de San Diego están contra las cuerdas, pero se niegan a darse por muertos. San Diego vivió una noche de pesadilla en Milwaukee. Caer 4-3 en la novena entrada, con un imparable de oro de Jackson Churio, pegó como un batazo directo al estómago. Perder los dos primeros juegos de la serie divisional por una diferencia combinada de apenas 2 carreras demuestra lo cruel y milimétrico que puede ser el béisbol de octubre. El panorama se encendió, aún más cuando una leyenda como David el Big Papi Ortiz declaró públicamente que la temporada de los padres está terminada, asegurando que es imposible levantarse de un golpe de esa magnitud ante unos cerveceros tan sólidos. Sin embargo, el liderazgo de San Diego respondió sin titubeos. El tercera base dominicano Manny Machado le envió un mensaje directo a sus detractores y a la prensa. Nos han dado por muertos todo el año. Ya superamos la adversidad una vez y lo vamos a volver a hacer. La respuesta es clara. A los padres nunca hay que darles el funeral antes de tiempo. El manager Craig Stemmen sabe que la clave por la proeza está en regresar a casa. San Diego construyó su camino a playoff ganando 51 de sus 91 victorias en Petco Park, con su gente, con su clima y el apoyo de su afición encendida. San Diego tiene con qué forzar la serie de vuelta a Milwaukee. La joya del fútbol mexicano, Gilberto Mora, está a punto de dar el salto al viejo continente y la fecha marcada en el calendario es el 14 de octubre, exactamente el día en que cumple sus 18 años. De acuerdo con reportes de ESPN, el mediocampista de los Cholos de Tijuana estaría firmando un acuerdo histórico por una cifra sin precedentes para un jugador salido de la Liga MX. Aunque el destino final se mantiene en secreto, suenan gigantes como el Real Madrid y el Liverpool. Además, para que no cunda el pánico, su ausencia en el tri ante Estados Unidos y Chile no es por lesión, sino por mera precaución para cuidar la negociación. Perdió la cabeza. Daniil Medvedev fue expulsado del ATP 500 de Beijing tras lanzar una pelota a la tribuna por frustración y golpear a un aficionado durante las semifinales contra Novak Djokovic. El ruso fue sancionado bajo las reglas de Ball Abuse, abuso de pelota, y Unsportsmanlike, conducta inapropiada antideportiva. Tras la descalificación, Medvedev ofreció disculpas públicas en conferencia de prensa y expresó su deseo de disculparse en persona con el aficionado afectado. Isaac El Torito del Toro correrá este sábado 10 de octubre la Il Lombardía 2026, 239 kilómetros de Bérgamo a Como. El mexicano del UAE Team Emiratos buscará cerrar su gran año en el último monumento de la temporada, transmitido en México. Este evento por Disney Plus a través de ESPN y Claro Sports a partir de las 0:45 horas de la madrugada, tiempo de Baja California. 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
1: ¿Qué tal, amigas y amigos? Muy, pero muy buenos días. Los saludo con gusto esta mañana de martes 6 de octubre, ya año 2026. Al momento, 8 de la mañana con 7 minutos. Tiempo de ir a un avance de noticias. En Los Ángeles, California, se preparan para un niño histórico y un invierno potencialmente lluvioso. Presidenta de México, Claudia Sheinbaum, aseguró que el feminicidio ha disminuido un 36%. Anuncian fechas de registro a la beca universal Rita Cetina aquí en Baja California. Arrancó el alcalde de la ciudad de Tijuana, el doctor Ismael Burgueño Ruiz, programa Tijuana sin baches en la mesa. Temperaturas y fallas eléctricas causan falta de agua. Desaparece un joven tras ingresar al mar allá en Playas de Rosarito. El senador con licencia, Armando Ayala Robles, fortalece el mensaje de unidad en Ensenada. Y precisamente en Ensenada impulsa la alcaldesa la atención y el empoderamiento de las mujeres. De este mal estaremos platicando esta mañana, decía, mañana de martes 6 de octubre, año 2026. Ya estamos transmitiendo en vivo desde las instalaciones de Radio Ranchito XEWX 1420 AM en Tijuana. También estamos transmitiendo de manera simultánea a través de 1470 AM, Radio Bahía, contigo todo el día. Y a través de XE de La Grande de Mexicali, 1050 AM. Por lo que saludamos con gusto a nuestras amigas y amigos de Tijuana, San Diego, Tecate, Rosarito, Ensenada, Mexicali, Calexico, Los Ángeles, San Bernardino, El Cajón, Chulavista y hasta donde llegue la señal por aire de la radio. A través de las plataformas digitales, ya estamos en Facebook, en la página de Radio Ranchito 1420 AM Tijuana. En Facebook, Radio Ranchito 1420 AM Tijuana. Ahí estamos transmitiendo ya en vivo y en directo. Saludos con gusto a don Rafael Amaral. Muy buenos días, gracias por el saludo. Les mandan saludos, chicos. Y también estamos transmitiendo en vivo y en directo a través de la página de Facebook de su servidor, Juan Manrique. Además, en YouTube, también tenemos transmisión a través del canal RCE TV. RCE TV, entre paréntesis, dice Radio Cadena Enciso en YouTube. Pero además usted puede disfrutar de toda la programación completitita a través también del internet, pero puro audio, en cualquier parte del mundo. Únicamente tecleando en su dispositivo electrónico rceradioapp.com. rceradioapp.com. Le va a aparecer por municipio la o las estaciones hermanas de Radio Cadena Enciso. Le pica el municipio, le pica la estación y le pone play. Y a disfrutar de la mejor programación. Pero si usted quiere llevar consigo la mejor música de ayer, hoy y siempre, generada desde los estudios de nuestro ranchito, lo puede hacer también únicamente tecleando en su dispositivo electrónico radioranchitotijuana.com. Radioranchitotijuana.com. Y ahí le va a aparecer de manera directa la pantalla, la estación, le pone play y le sube el volumen. A disfrutar de la mejor música de ayer, hoy y siempre. Y el encargado de la mejor programación de la radio desde Tijuana para el mundo es nada más y nada menos que nuestro jefe de los controles técnicos. Originario, nacido, crecido y visto por primera vez. La luz detrás del micrófono, tijuanense. El caballero de la música. Duérmase, que ya es martes. Don Julio Rodríguez, por los primeros controles técnicos. Y también saludamos y agradecemos el apoyo en la transmisión de video a nuestra compañera Carla López. A la distancia saludamos a nuestros amigos en Mexicali y en Ensenada. Gracias por el apoyo en el enlace entre estaciones. Tenemos teléfono WhatsApp de contacto en cabina, WhatsApp 664-686-3670, 664-686-3670. Vamos rápidamente a ver cómo se encuentra el pronóstico. En teoría, en nuestra, o en mi querida bella y hermosa ciudad de Tijuana, al momento tenemos una temperatura de 27-28 grados centígrados, en teoría también, y digo en teoría porque el pronóstico es muy cambiante, es como muchos políticos, no siempre cumple, no se presenta o cambia de parecer. En teoría, la temperatura máxima hoy sería 3 grados menos que ayer, 37 grados centígrados, la mínima fue y será de 21 grados, y bajando. En teoría, a partir de mañana miércoles serán 34 el jueves 33, el viernes 31, el sábado 28, la temperatura máxima, el domingo 26, pero a partir de domingo podrían llegar lluvias a la región. Así que prepárese porque podría llegar algunos días de lluvia. No se ha ido el verano, no se va a ir el verano, no se va a ir el calor, pues el fin de semana el calor va a continuar en la región. San Diego, California, 26 grados centígrados al momento, temperatura máxima 34, la mínima 22, misma situación. El sábado podría colocarse el termómetro en 26 grados la temperatura máxima en San Diego, el domingo también 43% de posibilidad de lluvia, el lunes todavía 47 durante la mañana. Y la temperatura el próximo lunes en San Diego sería de 24 grados centígrados. Tecate con 24 grados ya en el momento, 37 la máxima, mínima 21. El sábado el termómetro podría alcanzar 29 grados, el domingo 25 con 50% de posibilidad de lluvia y el lunes 60% de posibilidad de lluvia en Tecate. Faltan muchos días, pero de que llueve, llueve. Playas de Rosarito, 29 grados centígrados al momento, temperatura máxima hoy 34, 5 grados menos que ayer. Ayer en teoría tuvieron 39, la mínima 22, misma situación el fin de semana. El domingo 42% de posibilidad de lluvia, la temperatura máxima 25, la mínima 19. El lunes 45% de posibilidad de lluvia en Rosarito. Ensenada, Baja California, 27 grados centígrados al momento, temperatura máxima hoy 35, la mínima 24. Misma situación allá en el puerto de Ensenada, desde el sábado de la noche podrían tener algo de llovizna con 29 grados centígrados. El domingo 45% de posibilidad de lluvia en Ensenada con una temperatura máxima de 27, el lunes 55% de posibilidad de lluvia el lunes en Ensenada. Mexicali 28 grados al momento, 40 la máxima, mínima 25, el domingo 38% de posibilidad de lluvia con 33 grados temperatura máxima, mínima 21. En San Felipe con 29 grados ya al momento, parcialmente nublado, temperatura máxima similar a ayer, 35 grados y bajando, no mucho, porque va a subir miércoles y jueves a 38, el sábado otra vez 35 grados, el domingo 32 grados con 40% de posibilidad de lluvia en San Felipe. El lunes 31 grados centígrados con 24% de posibilidad de lluvia en San Felipe. Repito, San Quintín, 26 grados al momento, temperatura máxima hoy 34, la mínima 23. El sábado, mínima posibilidad de llovizna, 8%. El domingo, ahí sí, preocúpense, 55% de posibilidad de lluvia el domingo en San Quintín con 26 grados temperatura máxima. El lunes con 45% de posibilidad de lluvia en San Quintín, con temperatura máxima de 25. Los Cabos, Baja California Sur, 28 grados al momento, aunque una sensación térmica de 33 grados, temperatura máxima y 31. No hay posibilidad de lluvia, por lo menos lo que resta de esta semana. En Los Cabos, el termómetro estará entre los 31 y 32 grados, oscilando de aquí al próximo domingo. Así es como más o menos se encuentran las temperaturas en la región. Vamos a una pausa. Después del corte, le contamos cómo están las vialidades. Regresamos.
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1: Son 17 minutos, seguimos transmitiendo en vivo desde las instalaciones de Radio Ranchito, de manera simultánea a través de Radio Bahía y XED, la Grande de Mexicali 1050 AM. Vialidades, va a salir a recorrer las calles, bulevares, vialidades de nuestra región. Primero, póngase el cinturón de seguridad, vaya atento a la carretera, al camino, no vaya manipulando el celular, no va a pasar nada. Si no lee el mensajito que le acaba de llegar, recuerde cómo era antes. Antes no íbamos distraídos ni en el teléfono ni en nada. Únicamente prendíamos y íbamos atentos a lo que pasaba a nuestro alrededor. De Rosarito a Tijuana, si viene por la carretera libre, se va a encontrar casi libre. Justo pasando el puente del Poblado de la Gloria, tráfico lento para llegar al Nodo Morelos. Y del Nodo Morelos se sigue de frente, ahí sí preocúpese, a vuelta de rueda, el Boulevard Cuauhtémoc hasta llegar a la altura del Planetario, más o menos. De Nuevo Morelos, si le da rumbo a Boulevard Fundadores, tráfico lento desde la altura del Parque Industrial Valle Sur hasta la entrada al Boulevard Fundadores. De Nuevo Morelos, si le da rumbo a las 5 y 10, adelante de la Arena Deportiva de los Sonkis, se detiene el paso flujo vehicular a vuelta de rueda hasta pasar el Boulevard Federico Benítez. De la Central Camionera a las 5 y 10, tráfico lento, primer puente Lázaro Cárdenas, vía rápida oriente, la que viene desde la ciudad hacia la zona del río, tráfico lento antes, durante y poco después del puente Simón Bolívar, de nueva cuenta a la altura de una conocida plaza oriental, ahí en la tercera etapa del río, a vuelta de rueda, antes, durante y después del Parque Morelos, pero ya no se libera a la altura de los Álamos, disminuye un poco el congestionamiento, pero se sigue a vuelta de rueda, muy lento, hasta llegar al puente de la Colonia Buenavista. De ahí, ahora sí, se libera y se vuelve a detener en las inmediaciones de la Canaco, por allá, para quienes intentan cruzar hacia la Unión Americana. Para salir de Playas de Tijuana, ya no sé si es bueno o malo, pero el flujo vehicular, el tráfico se detiene a la altura de la bajada o subida a la colonia Lázaro Cárdenas en dirección a la zona centro. Hasta pasar el inicio del viaducto elevado, ya se libera el flujo vehicular en dirección a la zona centro por la prolongación de la calle Segunda. Prácticamente despejado la avenida Internacional, tráfico lento en la última curva para ya finalizar la vialidad y conectarse con la vía rápida Poniente. A grandes rasgos, espero que no me falte nada, así más o menos se encuentran las vialidades esta mañana. Hay algo de tráfico lento para quienes vienen de Tecate hacia Tijuana a la altura de Ojo de Agua. Algo está ocurriendo por allá, no sé, creo que no es el Alto Fantasma, pero bueno, hay tráfico lento de Tecate hacia Tijuana a esa altura que le acabo de mencionar de Ojo de Agua. Maneje con mucha precaución. Va a intentar cruzar hacia los Estados Unidos esta mañana. Le comento que las garitas acá en Tijuana, San Isidro, automóvil, carriles normales, 1 hora con 15 minutos, Sentry 15 minutos, Ready Lane 1 hora con 15 minutos, para cruzar caminando por el lado derecho 15 minutos, lado izquierdo Petco Chaparral 10 minutos, por Otay 1 hora con 50 minutos, automóvil, carriles normales, Sentry 30 minutos, Ready Lane 1 hora con 50 para cruzar caminando por Otay 15 minutos. En Mexicali, porque hoy toca Mexicali, en automóvil, carriles normales en la garita de Nuevo Mexicali o Calexico East, 35 minutos, automóvil, carriles normales, Sentry 20 minutos, Ready Lane 35 minutos, para cruzar caminando 10 minutos, Calexico West, Mexicali Centro, en automóvil, carriles normales, 2 horas de espera, Sentry 10 minutos, Ready Lane 2 horas de espera, para cruzar caminando 10 minutos. Así es como más o menos se encuentran las vialidades esta mañana, las vialidades y las garitas. El tipo de cambio muy parecido al día de ayer. 1715, 1730, dependiendo la casa de cambio que usted elija. A la venta, a la compra, 1665, 1690. Vamos a redondearlo en 1680. ¿Qué es esto? Que si usted tiene pesitos y quiere dólares, calcule unos 17 pesos con 20 centavos, más o menos. A la compra, 16 pesos con 80 centavos. ¿Qué es esto? Que si usted tiene billetes verdes, le van a dar más o menos 16 pesos con 70, con 80 centavos. En caso de cambio, alejado de los cruces internacionales y de las instituciones bancarias. Así es como más o menos se encuentra la situación. Ahora sí, vamos a información precisamente internacional. La alcaldía de Los Ángeles hizo un llamado el día de hoy a los residentes para prepararse para un invierno potencialmente lluvioso en el sur de California debido a un fenómeno de El Niño que se espera sea histórico y rompa récords. La jefa del ayuntamiento de Los Ángeles anunció una serie de medidas que han tomado para mantener a salvo a los habitantes. Según el Centro de Predicción Climática de la Administración Nacional Oceánica y Atmosférica, existe un 69% de probabilidades de que se produzca un fenómeno del Niño histórico que supere la intensidad de los eventos registrados desde 1950. El mes pasado, el gobernador de California, Gavin Newsom, declaró el estado de emergencia debido al impacto que se prevé tendrá el fenómeno, lo que permitió instruir a las agencias estatales a comenzar a proteger a las comunidades vulnerables, preparar las carreteras y la infraestructura crítica, disponer de suministros de emergencia. Así que, pues calcúlele, si así lo esperan acá nuestros vecinos del norte en Los Ángeles, pues nosotros de este lado de la frontera también tenemos que estar prevenidos y listos, porque de que llueve, llueve. Así que está a tiempo aún, uno, de hacer reparaciones en su hogar. Temas de goteras, filtraciones, inundaciones. Dos, si está en zona de peligro, de riesgo, etiquetada o no, está a tiempo de tomar la decisión para que, esperemos y no, pero en caso de emergencia, no estemos o no estén ahí al pendiente de que no se quieren salir, que porque sus cosas, sus muebles, ya no las puede sacar, etcétera, etcétera. Más vale estar tranquilo en otro lugar que estar en riesgo o poner en riesgo la vida de nuestros seres queridos. Váyase al histórico, si tiene poco tiempo en Tijuana, váyase al histórico por lo menos hasta enero de 1993. De 1993 a la fecha, ¿qué es lo que ha pasado y dónde ha pasado? Tal vez usted esté en una zona donde en aquellos años el agua pasaba, pero sabroso. Y no es que sea negativo, pero podría volver a pasar el agua sabroso por donde pasó la primera vez, esté lo que esté en ese sitio. Ton, ton, ton, ton. Vamos a información nacional. La presidenta de México, Claudia Sheinbaum, dijo que el feminicidio ha disminuido en 36%. Vamos a ver y escuchar qué fue lo que dijo la jefa del Ejecutivo Federal.
11: Como primera mujer presidenta, siempre planteé que no llegué sola. Y que el llegar a la presidencia como mujer, pues no es como pudiera haberse concebido, un esfuerzo personal. Claro que hemos luchado toda la vida. Pero el que llegue una mujer, pues tiene que ver con la lucha de las mujeres en nuestro país. Internacional, pero principalmente en nuestro país. En ese sentido, es un símbolo ser la primera mujer presidenta. Pero lo que queremos es ayudar, proteger, promover, empoderar, generar autonomías de todas las mujeres mexicanas. Y para ello, estos tres programas que se presentaron hoy, además de, si ustedes se fijan, la mayoría de los programas de bienestar mayoritariamente benefician a mujeres. No solo Pensión Mujeres Bienestar, que es dedicado a las mujeres, y Madres Trabajadoras, que es dedicado a las mujeres, sino en las viviendas, más del 60% de las viviendas, su propietaria es una mujer. Y así en todos los programas de bienestar, las becas, son más mujeres que están recibiendo becas desde primaria hasta universidad que hombres. Y tiene que ver con que las mujeres hoy tenemos un espacio en la educación, en la vida pública, en el empleo. y además reconocerlas.
1: También dijo que a la fecha los 1001 centro libre para las mujeres existentes han atendido a 656.344 mujeres, además de 197.446 mujeres de la Red Nacional de Tejedoras de la Patria han distribuido 27 millones de cartillas de los derechos de las mujeres. ¿Okay? Y regresamos a Baja California. Acá en Baja California anunciaron tanto el gobierno federal como estatal las fechas de registro a la beca universal Rita Cetina. Vamos a ver y escuchar de qué se trata esta convocatoria.
12: Más familias podrán acceder a la beca universal de educación básica Rita Cetina, un respaldo del gobierno de México que ayuda a cubrir gastos escolares, favorece la permanencia de niñas, niños y adolescentes en las aulas y contribuye al bienestar compartido. La gobernadora Marina del Pilar destacó que este programa, impulsado por la presidenta Claudia Sheinbaum Pardo, representa un apoyo directo a la economía de los hogares. En secundaria, las familias reciben 1.900 pesos bimestrales, más 700 pesos por cada estudiante adicional. Para primaria, el apoyo es de 2.500 pesos anuales. Las asambleas informativas iniciarán en octubre y el registro será del 26 de octubre al 6 de noviembre. Por otro lado, la calendarización de las fechas de pago para secundaria se dará a conocer próximamente. La mandataria estatal invitó a las y los interesados a mantenerse atentos a la información disponible en www.becarritacetina.gob.mx y en canales oficiales.
1: También mencionaron que entre los requisitos que se solicitan para acceder al programa se encuentra el CURP o la CURP, un número de contacto, un correo electrónico, identificación oficial del padre, madre o tutor, así como un comprobante de domicilio para el proceso de registro a la beca que mencionaron, Beca Universal Rita Cetina. ¿Ok? Así que ahí están en la página que escuchó y esos son algunos de los requisitos. Estudiantes de secundaria reciben 1.900 pesos bimestrales más 700 pesos. Cada una de las familias con estudiantes en secundaria reciben 1.900 pesos bimestrales más 700 pesos por cada integrante adicional que curse este nivel educativo, mientras que en primaria el apoyo es de 2.500 pesos anuales para facilitar la compra de uniformes, calzado y útiles escolares. Yo insisto que si van a aplicar para estos beneficios, realmente los utilicen para los jóvenes estudiantes. Para algunas personas pueden decir, es muy poquito, para otras, pues no tienen esos 1.900 pesitos al bimestre, que para algo le puede servir a un joven estudiante de secundaria, y más si tiene algún taller, porque de pronto que les piden que lleven que una guitarra, que cuestiones de herramienta, o algunas cositas para hacer proyectos, prácticas, dependiendo lo que estén estudiando en la secundaria, para que no tengan problemas y puedan seguir con sus estudios. Y para poder seguir, nosotros tenemos que ir a un corte comercial. Después de la pausa, le vamos a platicar del inicio del programa Tijuana Sin Baches, que inició anoche aquí en la ciudad. Corte comercial y regresamos.
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8: Los cerveceros de Milwaukee tomaron una ventaja de 2-0 en la serie divisional tras vencer 4-3 a los Padres de San Diego en el juego número 2. La victoria se concretó en la novena entrada con un sencillo remolcador.
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1: 8 de la mañana con 36 minutos. 8 de la mañana con 36 minutos. Maneje con mucha precaución, por favor. Están reportando un accidente automovilístico. Estoy confirmando si es, creo que es en el cañón de las Palmeras. Ahorita le investigo bien dónde es el accidente automovilístico. Mientras, seguimos aquí en Tijuana. Le decía, el día de ayer, bueno, ayer en la noche, el alcalde de la ciudad de Tijuana encabezó el arranque del programa Tijuana sin baches. Ahí estuvo el alcalde, el doctor Ismael Burgueño Ruiz, acompañado de la secretaria de Desarrollo Territorial y Urbano, Virginia Vargas González. Ellos platicaron primero dónde se encontraban y qué es lo que va a pasar con este programa Tijuana sin baches. Escuchemos.
2: Vamos a iniciar a comunicar y también a socializar lo que vamos a estar haciendo, tapando baches, pavimentando, recarpetado. El día de hoy me acompaña nuestra secretaria arquitecta Virginia, nuestra secretaria de SEDETU aquí en Tijuana y también nuestro director de la DOYUM. Y estamos precisamente realizando trabajos de bacheo, donde ahorita de una manera más técnica le voy a pedir a nuestra secretaria también, le voy a hacer uso de la voz para que nos explique qué es lo que se está haciendo aquí en la zona. Estamos en el Boulevard Bernardo Higgins, entre Boulevard Gustavo Díaz Ordaz y Boulevard Federico Benítez. El bacheo es con asfalto caliente, con una longitud de 700 metros cuadrados. También se está en frío, se está bacheando en frío con Jet Patcher. Y bueno, se benefician aproximadamente 30,000 habitantes directos e indirectos. Pero bueno, ahorita le voy a hacer un saludo a nuestra secretaria en lo que avanzamos y caminamos.
3: Claro que sí, alcalde. Buenas noches a todos y todas. Como fue la instrucción del alcalde desde el día 1, es atender todas y cada una de las vialidades de Tijuana. En estos momentos nos encontramos realizando, como bien lo dijo el alcalde, lo que es el bacheo en caliente y el bacheo en frío. Vamos a explicar un poquito los trabajos que estamos realizando. Aquí, si podemos ver a lo que es al lado derecho, sí, se va a hacer el trabajo con asfalto en caliente. Como decimos nosotros, se abrió lo que sería la caja de esta parte, que es un bacheo profundo. Es decir, estamos hablando de más de 10 centímetros de lo que sería el espesor a lo que vamos a trabajar. Y por aquí está la carpeta que ya se retiró. Ajá. Y es importante comentar, nos han pedido mucho fresado. Esta carpeta, ajá, a ver, esta carpeta, nos la llevamos nosotros, la trituramos y es lo que podemos nosotros realizar como el famoso fresado, que es okay, lo que nos están solicitando. Entonces, pues nada se desperdicia, esto nos lo llevamos, con esto podemos triturarlo y vamos a poder empezarlo a aplicar también en vialidades donde no podemos nosotros entrar porque no tiene factibilidad, pero sí podemos meter la parte del fresado. Y como lo ven, aquí los trabajos que se están realizando es bacheo en caliente. Esto es un ejemplo de lo que se va a realizar, lo que ya estamos realizando en muchísimas partes de Tijuana, exactamente en esta parte.
1: Lo que mencionaron es, se encontraban en el Boulevard Bernardo O'Higgins, entre Benítez y Díaz Ordaz, delegación La Mesa, en el Benton o la colonia Benton. Ahí iban a trabajar una superficie aproximada de 700 metros cuadrados, beneficiando más o menos a 30,000 residentes, entre residentes de la zona y automovilistas que pasan también por esta vialidad. ¿Ok? Le decía, hace unos minutos se registró un accidente, más o menos 20 minutos, es en el cañón de El Pato o en la subida bajada de la Francisco Villa o el cañón Rubí. Es sobre Rosas Magallón, uno de los pasos a desnivel que hay ahí o cañones que hay a la altura de la colonia Francisco Villa, pero por Rosas Magallón hay una volcadura, un vehículo quedó de ladito por alguna circunstancia. No es una vialidad de alta velocidad esos pasos que están por debajo del libramiento, pero pues decidió recostar su automóvil ahí, en ese cañón, o en ese paso de nivel. Bueno, seguimos en Tijuana. Detuvieron casi a 200 personas los agentes de la Policía Municipal, a 200 personas señaladas por diversos delitos en una semana. Además, decomisaron armas de fuego y recuperaron automóviles. Vamos a ver y escuchar de qué se trata.
4: Del 28 de septiembre al 4 de octubre, la Policía Municipal reforzó su compromiso con
0: la seguridad de Tijuana, logrando la detención de 198 personas por diversos delitos. Los resultados son reflejo del trabajo permanente y coordinado de la policía municipal para fortalecer la seguridad en Tijuana a través de acciones de prevención, vigilancia y atención oportuna. En seguimiento a las estrategias de seguridad impulsadas por el presidente municipal, Ismael Burgueño Ruiz, y el secretario de Seguridad y Protección Ciudadana Municipal, José Alejandro Áviles Amezcua. Entre las acciones más relevantes destacan la detención de 7 personas por homicidio, 3 personas por homicidio en grado de tentativa, 1 por privación ilegal de la libertad, 3 por portación de arma de fuego, 5 por robo con violencia, 18 por robo de vehículo.
4: Se decomisaron 6 armas cortas, 4 armas largas, 528 cartuchos útiles y un arma de utilidad. Acciones contra el narcomenudeo, se aseguraron 1,727 dosis de metanfetamina, 390 de marihuana, 33 dosis de heroína, poco más de 4 kilos de metanfetamina, 30 gramos de marihuana y 10 pastillas de fentanil. Detrás de cada cifra hay una acción que contribuye a proteger vidas, familias y comunidades. La Policía Municipal continuará trabajando con firmeza y cercanía para fortalecer la seguridad y construir una Tijuana más segura para todas y todos.
1: Eso es parte de los decomisos, le decía, en una semana. Fue del 28 de septiembre al 4 de octubre. 29 automóviles recuperados, localizados, que contaban con reporte de robo, 10 armas de fuego, más de 500 cartuchos útiles, que ya no están en las calles, y los automóviles que pueden ser recuperados por sus propietarios. Si usted alguna ratita de dos patas se llevó su automóvil, puede verificar a través de la página oficial policía.tijuana.gob.mx si uno de estos 29 automóviles localizados es el suyo. policía.tijuana.gob.mx y ahí debe estar el listado de los automóviles recuperados. ¿Ok? Seguimos en Tijuana. Las altas temperaturas atípicas registradas durante los últimos días han incrementado considerablemente la demanda de agua en la ciudad, provocando bajos niveles en algunos tanques de almacenamiento. A esta condición se han sumado fallas eléctricas que han limitado la operación de algunos sistemas, ocasionando faltas de agua en distintos sectores de Tijuana. Esto nos lo dio a conocer la Comisión Estatal de Servicios Públicos de Tijuana y Playas de Rosarito. Continúo con la información. En Playas, los bajos niveles se presentan en tanques que forman parte del sistema de agua del agua Gelatuna. Durante la noche de ayer inició la recuperación de los niveles de almacenamiento, proceso que se estima tendrá una duración de 24 horas. A partir de entonces, el suministro comenzará a recuperarse gradualmente en las colonias abastecidas por el sistema. Así que si usted ayer no tenía agua en Playas y a la noche empezó a recuperarse este vital líquido, durante el día debe de estar regresando el agua. En el acueducto Presa Rodríguez, Tanque Morelos, fallas en los actuadores eléctricos han generado problemas en la operación del sistema. Durante la noche también de ayer comenzaron los trabajos para atender esta situación con una duración estimada de 12 horas. Una vez concluidos, podrá iniciar la recuperación gradual del suministro de agua en las zonas abastecidas por este sistema. Una situación distinta se presenta en el Niño Maclovio, Valle Redondo, donde una falla de bajo voltaje impide la operación del rebombeo. Valle Redondo, el reporte ya fue realizado ante la CFE y el personal técnico mantiene el monitoreo de las condiciones del suministro eléctrico. Los equipos de bombeo podrán ponerse nuevamente en operación cuando cuenten con voltaje necesario para su funcionamiento, evitando daños mayores a la infraestructura. Debido a que esta condición depende del suministro eléctrico, por el momento no es posible establecer un horario para la recuperación del servicio en ese sector. Para nuestros amigos de las redes sociales, les compartimos ahí la lista, que es muy larga, de las colonias afectadas en cada una de las zonas que le mencioné. Acueducto Presa Rodríguez Morelos es en La Mesa, López Lucio, Acueducto. Todo también es acá Agua Caliente, 20 de noviembre, Cortés La Mesa, pues son varias zonas afectadas prácticamente en gran parte de la ciudad de Tijuana. Si ya le llegó el agua, ahí nos avisa, si no, solicitamos familia que nos dé albergue, que tenga agua, luz y aire acondicionado de preferencia, para una entrevista seria, pues en las redes sociales. Obviamente es broma. Ja, ja, ja, ja. Corte, comercial y regresamos.
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0: 8 de la mañana con 49 minutos. Este es un aviso de nuestros amigos de Protección Civil Municipal de Tecate, de última hora o actualizado, o porque es una alerta. Dicen nuestros amigos, repito, de Protección Civil y Bomberos de Tecate, que emiten alerta meteorológica por altas temperaturas para los días martes, o sea, hoy, miércoles y jueves, ya que se pronostican temperaturas de 37 hasta 41 grados centígrados en algunas zonas de Tecate. Además, esta ola de calor estará acompañada de vientos moderados en las zonas de montaña y valles, lo que incrementa el riesgo de propagación de incendios. Así que ahí está, alerta meteorológica por altas temperaturas de Protección Civil de Tecate, para que lo tome en cuenta. Si usted vive allá, va para allá, o de manera constante está viajando a Tecate, lo tenga presente. Imagínese este calor y sin luz, y de noche. Pues así pasaron, o han pasado, porque no sé si en este momento ya les haya regresado el servicio del fluido eléctrico, a familias en el Mariano Matamoros. Platicamos con la señora Selene Victorino, quien tuvo que pasar la noche dentro de su automóvil junto con su hija de 5 años, debido a que no podían mantenerse dentro de su vivienda por el calor. Escuchemos.
1: Sí, anoche tuve que dormir en un carro porque pues no se puede dormir. Sí, con la niña, porque ella estaba malita, pues, y ahí pues después afuera estaba haciendo más. Ajá. No, mi carro no tiene aire. Así me quedé toda la noche abiertas. Sí, de hecho la niña tiene piquetes de moscos porque pues toda la noche estuvimos ahí. Porque no se puede, no se puede. Yo soy una persona hipertensa y no puedo estar adentro. Pues que vengan a arreglar todo esto y que traten de arreglar bien los cables, no sé, que no nos tengan así mucho tiempo. Porque la niña mía ayer se me puso malita, le dio vómito, diarrea, dolor de estómago, y pues igual mi hija, la más grande, le dio golpe de calor, se le subió la presión, la tuve que llevar, me la iban a internar, pero pues no la dejé porque pues igual no tenía para qué quedarse internada, ¿verdad? Así la tuve toda la noche. Gracias a Dios, pues no le pasó nada, pero sí se le subió más la presión. Ahorita se tuvo que ir a trabajar así, porque dice, si me quedo, está haciendo mucha calor. Mejor me voy a mi trabajo, que tienen aire. Ahí sí hay luz. Y pues no es justo, oiga, que siempre nos esté pasando esto.
0: Esto fue, le digo, habitantes del Mariano Matamoros, quienes piden que les regresen la luz, en pocas palabras. Recomendación que no me pidió nadie y que le voy a hacer yo. Ya hay, desde hace tiempo, de estas lámparas solares, uno, de noche, para que tenga luz en caso de que, por alguna circunstancia que no sabemos cuál es, por lo menos no de manera oficial, haya un apagón. Dos, hay ventiladores recargables también ya. Y tres, hay unos que se llaman centro de energía. Entonces son como muchas pilas juntitas en un aparato que parece un radio de los antiguos, así grandote, que eso le puede servir para mantener o alimentar algún ventilador, alguna televisión, el módem, dependiendo qué tamaño de centro de energía compre usted, adquiera usted. Le diría celdas solares, paneles solares, pero ese es mucho más dinero. Le venden la idea de que va a ahorrar mucho de luz, pero si compra, por ejemplo, el paquete básico de paneles solares, sí se va a ahorrar de luz. Tardaría unos 5 o 6 años en recuperar la inversión, pero en caso de un apagón, usted también se queda sin luz. ¿Por qué? Porque los paneles solares no tienen la opción, o por lo menos aquí en la ciudad de Tijuana, no le venden la opción de que cuando se vaya la luz, la energía solar se vaya a su domicilio. Lo que hacen es que le conectan para que la energía solar le mantenga mientras hay luz. ¿Por qué? No lo sé. Lo que le venden es otro paquete que sale mucho más caro, como el doble, que le venden con unas baterías, pero es lo mismo que le acabo de mencionar, el centro de energía. Así que valórelo. Le comento esto porque he estado investigando. Le dicen que tantos miles de pesos los paneles solares y que se va a ahorrar no sé cuánto de su recibo de luz. Es cierto. Pero si usted le pregunta, ¿cuándo se va la luz? ¿Qué pasa con mi casa? También se va la luz. Si no, a eso tiene que comprar otro sistema que se llama sistema híbrido. Unas cajotas con baterías donde le va a almacenar luz en caso de que se vaya. Pero es mucha, mucha más de inversión. Recomendación, resisto. Lo primero que le comenté, lámparas y algunos aparatos recargables o un pequeño centro de energía para que ahí tenga su guardadito para esas ocasiones cuando se le va la luz. Y a esos también se les puede poner un panel solar. ¿Ok? Fin de mi comentario, recomendación, repito, muy mía, que sé que no me la pidieron, pero que nos puede servir. Sobre todo porque También podrían venir los apagones ahora con lo que sigue, con las lluvias. Si va a la playa, por favor, por lo menos aquí en Baja California, en pocas palabras, no se meta al mar. Pero bueno, si es su deseo, hágalo con mucha precaución. Este fin de semana, un joven desapareció tras ingresar al mar en Playa Los Alicitos. Vamos a escuchar al director de Protección Civil y Bomberos de Playas de Rosarito, Rodolfo Espinosa, quien nos platica qué pasó y qué es lo que sigue y sobre todo las recomendaciones.
2: Al parecer era un grupo de universitarios que venían a pasarla bien un rato, ¿no? Desafortunadamente, pues al ingresar al mar, nuestras playas, como lo hemos venido diciendo toda esta administración, hemos colocado banderas rojas, hemos dado información vía redes sociales, en donde pues este mar es un mar muy peligroso, es un mar muy cambiante, en donde sí es necesario que si no saben nadar o no tienen experiencia nadando, pues evitar entrar muy profundo o sin estar acompañados. En este caso, pues el muchacho iba acompañado y están pues pasando un buen rato que pues cae a esto, ¿no? Estas tragedias que pasan en la ciudad y en donde tenemos este tipo de mares tan peligrosos. Las labores de búsqueda se hacen, nosotros hacemos búsquedas, nosotros seguimos todo lo que es la verificación en la playa, ¿no? Todos los acantilados próximos, qué tanto puede moverse la corriente. Nosotros conocemos el mar, sabemos cómo es que ha pasado años con años de personas que se han suscitado este tipo de incidentes, en donde el mismo mar es el que se podría decir que libera el cuerpo, vamos a llamarlo así, libera el cuerpo para y las personas lo reportan. Una vez que lo reportan, pues ya vamos a verificar, o si ven un avistamiento, es importante que estén vigilantes, cualquier avistamiento que tengan, reportarlo al 911 para aproximar las unidades.
0: Y en el marco del segundo informe de gobierno de Mexicali, la alcaldesa Norma Alicia Bustamante Martínez, el 25 ayuntamiento presentó los avances alcanzados en materia de vialidades y movilidad como parte del eje rector Mexicali Crece del Plan Municipal de Desarrollo. Durante este periodo reconstruyeron, rehabilitaron y pavimentaron más de 325 mil metros cuadrados de vialidades en la ciudad y el Valle de Mexicali. Y en Ensenada, la alcaldesa Claudia Gatón Muñiz destacó que cerca de 11,000 mujeres ensenadenses han sido beneficiadas con programas y acciones enfocadas en su bienestar, protección y empoderamiento, con el objetivo de consolidar una agenda de bienestar, inclusión e igualdad. Ante más de 3,000 personas que asistieron a la presentación de su segundo informe de gobierno, la primera edil ensenadense resaltó la puesta en marcha del primer centro libre de Ensenada, así como programas para fortalecer la autonomía economía de las mujeres, entre ellos el Bazar Corredor de las Mujeres, que benefició a 1,205 emprendedoras. Y también en Ensenada, con una agenda de cercanía ciudadana que registra 29 asambleas en Ensenada y 94 en todo el territorio estatal, el senador con licencia Armando Ayala Robles afianza la estructura social en las comunidades. El legislador con licencia destacó la importancia de transmitir el mensaje de unidad al interior del Movimiento de Regeneración Nacional, además de escuchar el sentir de los ciudadanos. Entre las demandas recurrentes figuran la recolección eficiente de residuos, el bacheo de vialidades, el suministro constante de agua potable y la instalación de infraestructura vial preventiva, como lo son reductores de velocidad. Finalmente, Ayala Robles destacó que los actos de unidad encabezados por Julieta Ramírez, coordinadora de la Defensa de la Transformación y Soberanía Nacional, han jugado un papel clave para fortalecer el movimiento de y en la región. Con esto nos despedimos. Gracias por su atención. Gracias a Julio Rodríguez por el apoyo en los controles técnicos. Gracias a nuestra compañera Carla López por el apoyo en la transmisión de video. Gracias a nuestros amigos en Ensenada y Mexicali por el apoyo en enlace entre estaciones. Pero sobre todo, gracias a usted. Recuerdo, maneje con mucha precaución. Buen día, buen provecho. Adiós.
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Del Maquipo, Sinaloa, y miembro activo del Sindicato de Trabajadores de la Industria de la Radiodifusión, Televisión, Telecomunicaciones Similares y Conexos de la República Mexicana, STIR, sección Tijuana, con la autorización, con la matrícula 15958. Buenos días, bienvenidos al programa de Añoranza XX en este martes 6 de octubre, año 2026. Para todos los cumpleaños, a todos los que están de manteles largos y cortos, felicitaciones de parte de la gran familia de Radio Ranchito y de Radio Cadena Enciso, y por supuesto de la gran D de Mexicali, que en estos momentos nos enlazamos a la XCD 1050 AM, la grande de Mexicali. Mexicali, su valle está presente. Ahí está la información. Y además, nuestro número telefónico de cabina, el 686-3670, con la lado de Tijuana 664. Recuerden que es un teléfono WhatsApp para que envíe su mensaje de voz o de texto, marcando 664-686-3670. Don Chemer, dice, yo Chemer, o sea, don José María, escuchándonos allá en Los Pinos, para toda la gente de Chiapas, a todos los chiapanecos, familia Pacheco, Che María, don José María Pacheco, buenos días, 33 años haciendo historia aquí en Tijuana. Un saludo para usted, y ahorita va Cuco Sánchez, ya lo estamos programando. Don Fortunato Gutiérrez, ¿cómo se la está pasando por allá en el Florido? Primera sección para toda la gente de Durango, 17 años haciendo historia, que quiere escuchar a la Internacional Sonora Santanera, esta sonora de Santana, Tabasco, que se formó en el año de 1955, director y fundador don Carlos Colorado, y su primer gran éxito fue en el disco de que grabó por allá en el año de 1960, y con la cumbia La Boa, si ¿sí se acuerdan de La Boa? Y de ahí en adelante a cosechar al mundo entero. Pero hoy la Internacional Sonora Santanera nos va a interpretar un tema del compositor Homero Aguilar, éxito de 1985, la voz de Juan Bustos, la Sonora Santanera, tema la cumbia del amor, para todo nuestro público, a todo nuestro auditorio. ¡Uy! Así iniciamos Añoranza XX. Buenos días, familia Torres, ¿cómo se la están pasando? Don Juan Carlos,

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1: 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En Radio Ranchito me gusta más. 9:08 para todos los que nos escuchan en la zona centro, Colonia Alemana, todo volumen al ratito. Llega su canción con muchísimo gusto. Ya la estamos programando a todos los que nos escuchan, la Colonia Alemana, todo volumen. Un cordial saludo, don Severiano, y para toda la familia Armenta, escuchándonos precisamente en el Mariano Matamoros, para toda la gente de Puebla, ahí está el cordial saludo. José Francisco Elenes, se nota, ay, puro Tijuana, José Francisco Elenes, ahí está el cordial saludo. Dice don José, mándale un cordial saludo a los Elenes García, allá en la capital Mexicali, está presente, gracias, en Glendale, California, firme, Luis, ¿cómo se lo están pasando? A toda tu apreciable familia, la familia Aquino, en Glendale, California. Damas y caballeros, tengo el gusto de presentar a un grupo que se formó por allá en el año de 1969. La historia del grupo musical de los Chicanos, precisamente se funda en la Ciudad de México en el año de 1969. Antes de llamarse los Chicanos, ellos por allá un año antes eran los Correcaminos y alcanzaron a grabar un tema musical el cual no trascendió. Pero desde 1970 ya a nivel profesional, los Chicanos grabando su primer material discográfico con el tema Puente de Piedra. Y luego llegaron tantos éxitos hasta la fecha, han grabado más de 34 discos de larga duración, premios y reconocimientos a nivel nacional e internacional, disco de oro, disco de platino por sus altas ventas. Hoy nos van a interpretar un tema del compositor, de la autoría de Jaime Guzmán, precisamente éxito de 1972, Vecina, el grupo Los Chicanos, de los supergrupos de Añoranzas doble X, recordar es volver.

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1: En Radio Ranchito avanzamos. Don José, Pascual, Antonio, ¿cómo se la está pasando? Ahí están, dicen, la reunión familiar. Y para toda la gente de Mazatlán, Sinaloa, la perla del Pacífico está presente. Ahorita le buscamos y le encontramos a los muecas. Denme oportunidad unas 3-4 canciones y le vamos a complacer a todos sus paisanos y para toda la gente de Mazatlán, Sinaloa. Y también el cordial saludo que le hacemos llegar para toda la familia Mariscal, don Luis Mariscal en Playas de Tijuana, para toda la gente de la Ciudad de México, 44 años haciendo historia en Tijuana. Ahorita también le mandamos algo de Angélica María, y también Angélica María la están solicitando por conducto de la familia Espinosa en la Sánchez Taguada, de parte de la señora María Elena Espinosa de Zamora, Michoacán. Ahí está el saludo, señora María Elena, gracias. Gracias por su preferencia en Spring Valley, también escuchándonos. Ahí vienen Los Ángeles Negros. Así es que vamos a un corte comercial y regresamos con más Añoranza Doble X con su servidor Julio Rodríguez, el del Maquipo, Sinaloa. Corte comercial.
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1: Este saludo es únicamente para agradecerte todo el apoyo que le has dado a los grupos musicales en tu gustado programa Añoranzas XX. Te saluda con gusto Marcelo Rodríguez de los Jokers de Mexicali.
2: Y Román Rodríguez, el Joker solitario.
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1: Por supuesto, agradeciéndote todo el apoyo que nos has brindado a través de tu gustado programa. Buenos días y que Dios te bendiga.
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6: En Radio Ranchito me gusta más, 9:20. Don Simón Sandoval, buenos días, que Dios me lo bendiga para toda la gente de Guadalajara, Jalisco, 17 años haciendo historia en Tijuana. Trabajando, dice, y escuchando Radio Ranchito, gracias. José Manuel Vázquez Ramírez, mi nombre completo, soy oriundo de Oaxaca, desde 1996, haciendo historia aquí en Rosarito, el quinto municipio. José Manuel Vázquez, ahí está el saludo para usted y a toda su apreciable familia. Y nosotros vamos a continuar para todos los que nos escuchan en la colonia alemana, todo volumen. Aquí está Pedro Llerena con este tema musical del compositor José Villa, éxito de 1962.

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3: En Radio Ranchito me gusta más. 9:22 el tiempo. Corre, vuela y hay que aprovecharlo a lo máximo, por supuesto. Para la señora Ortiz, Blanquita Ortiz, que nos escucha diariamente, cotidianamente en Camino Verde, puro Tijuana, dice Blanquita Ortiz. No me gusta Añoranza Doble X, me encanta, me fascina. Gracias, Blanquita. Don Ricardo Sánchez, puro Mazatlán, Sinaloa, la perla del Pacífico, dice, lo escucho diariamente en el Guaycura desde 1960, haciendo historia. Don Ricardo Sánchez, ahí está el cordial saludo y gracias, dice, y salúdeme a la gente, el Verde, Zavala, Sinaloa, rancho de también allá, que el recuerdo nos hace a través de la música de, a ver, déjeme ver, 686-3670, aló, buenos días. Muy buenos días, permítame, ahorita lo atiendo. Ok, gracias, gracias, porque este tema también lo tengo atrasadito. Don Rafael Amaral, estoy en deuda con usted musicalmente hablando. Don Juan Ibarra en la Colonia Independencia, 60 años haciendo historia desde 1966. Puro Cora, don Juan Ibarra y don Rafael Amaral, puro Jalisco desde 1952. Dice, salúdeme a mi hermano Guillermo Amaral. Amaral Ramírez, allá en la capital, aquí en Tijuana, dice, para su esposa Amparo Rivera, puro Cora, puro Nayarit también desde 1960, ambos escuchándonos en La Obrera, segunda sección, ahí está el saludo. Quieren escuchar a Los Caminantes de San Francisco del Rincón, Guanajuato, desde 1975-76, cuando iniciaron este proyecto musical grupero, y la voz de Agustín Ramírez nos va a interpretar este tema, Cuando dos almas, un, dos, tres.

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1: 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En Radio Ranchito me gusta más. Don Héctor Castro, escuchándonos en casita, dice, en Otay, para toda la gente de San Luis Potosí, capitán mundial de la tuna, está presente, 27 años haciendo historia, y se activa nuestra línea telefónica 6863670. Aló, buenos días. Buenos días, ¿me permite? Ahorita lo atiendo. ¿Qué es en la línea? Gracias, gracias. Señora de Zamora, Michoacán, María Elena Espinosa en la Sánchez, Tahuada, escuchando Añoranza XX. ¿No le gusta la programación de Radio Ranchito? Le encanta. María Elena Espinosa, Zamora, Michoacán, está presente. ¿Y quiere escuchar a Angélica María? Bueno, pues aquí está, del disco precisamente de Sabor a México. Nos va a interpretar Angélica María esto que se llama, déjeme ver, me gusta estar contigo, amorcito. Otra leyenda musical de Añoranza XX, recordar es

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2: La Secretaría de Relaciones Exteriores aclaró el procedimiento que debe seguir el proyecto de la Academia Internacional de Capacitación Policial en Querétaro, luego de la polémica que generó la colocación de la primera piedra con la presencia del embajador de Estados Unidos, Ronald D. Johnson, y que fue abordada por la presidenta Claudia Sheinbaum durante su conferencia matutina.
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2: Acciones enfocadas a agilizar los cruces fronterizos y mejorar las condiciones de tránsito para residentes, visitantes y usuarios transfronterizos, el gobierno del presidente municipal Ismael Burgueño Ruiz fortalece la infraestructura y los servicios de auxilio vial en las garitas de San Isidro y Otay, resultados que forman parte del segundo informe de gobierno y que contribuyen a seguir transformando Tijuana.
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2: La reina de para powerlifting, Amalia Pérez Vázquez, cumplió con las expectativas y conquistó la medalla dorada en la categoría hasta 61 kilogramos por mejor levantamiento tras hacer válido su tercer intento por 120 kilos en el México 2026 para Pan American Open Championships, certamen mandatorio a Juegos Paralímpicos Los Ángeles 2028.
1: Para RCE Noticias, Luis Daniel Rodríguez. 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
2: Hola amigos, ¿cómo están? Espero que muy bien, donde quiera que se encuentren. Les habla Artemio Pérez Ramírez, el Mueca Mayor. Y quiero dar un agradecimiento muy grande a Julio Rodríguez en su programa Añoranza XX, que toca la música que grabó un servidor con los Muecas. Les agradezco infinitamente a Julio Rodríguez en este programa, su programa Añoranza XX, y a todas las personas que escuchan esa radio. Gracias, muchas gracias. Todas las personas que son seguidoras de la música que yo grabé con los Muecas. Muchas gracias. Que Dios los bendiga.
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3: En Radio Ranchito, 24 y las 10 de la mañana. Avanzamos con más Añoranza doble X desde Tijuana, Baja California, México. Don Rosendo, ¿cómo se la está pasando? A toda la familia Lugo, escuchándonos en San Diego, California, originarios de Ciudad Obregón, Sonora. Doña Irma de los Mochis. Bueno, los Cañeros también está presente. Ahí está el cordial saludo. Ahí vienen los Muecas. Es más, el tema es el que vamos a escuchar a continuación, para don Alberto Rubio también, de Chulavista, California, originario de Mexicali. Saludos, Mexicali, de parte de don Alberto Rubio, especialmente elegido Paredones, Ciudad Victoria, El Tecolote, Colón Independencia, de parte del caballero Alberto Rubio, que no le gusta Añoranza doble X, le encanta, le fascina. Ahí está el cordial saludo. Bueno, también para don César Portugal, kilómetro 43, está presente Añoranza doble X a través de la Gran D de Mexicali. Gracias, don César, de Sinaloa de Leyva. Vámonos, porque aquí están los Muecas con este tema musical del compositor Elías Sánchez, éxito de 1977, tema

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3: En Radio Ranchito me gusta más. 9:40, 20 y las 10 de la mañana. Estoy pendiente con la familia Guayo, con su canción, a ver, déjeme checar si ya la tenemos listos, preparados, sí, ya la encontramos, el grupo Misterio de aquí de Tijuana, Guadalupe Aguayo, tarde pero sin sueño, esto se llama mi linda esposa. Para toda la familia Sazueta, don Gonzalo, puro Guadalajara, Jalisco y Tabasco, para todos los tabasqueños, saludos.

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1: Muy buenos días, Julio Rodríguez. Estamos aquí en la familia, acá con ustedes. Un cordialmente saludos para Aguanalo Pérez Millán y de parte de a David Tiriches Lizárraga, que está por acá de todos ustedes. Estamos en Esprima de California y de Tijuana, Baja California, acá con ustedes. Agradecemos con su presencia, Julio. Te mando muchos un cordialmente a escuchar a la radio cabina de la emisora de la radio Carrera Inciso, XWX y Añoranzas XX, y que Dios los bendiga a cada uno de ustedes. Muchas gracias. Pásala bonito.
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2: 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En Radio Ranchito, me gusta más. 12 y las 10 de la mañana, avanzamos con más Añoranza Doble X. Mexicali está presente por conducto del señor Abraham Benítez. Dice, me conocen por acá, dice, en la colonia Pueblo Nuevo, como el Banchi Benítez, desde 1938, haciendo historia en la capital. Lo escuchamos a través de la Grande de Mexicali. Gracias, don Abraham Benítez. Y también para Cristina Carrillo Flores, escuchándonos allá en la capital. Tengo 7 WhatsApp que tengo que darle lectura. A ver, déjeme checar inmediatamente para Charlie Lizarra, para Cristina, Guadalupe, Ruiz Millán, a toda la familia Ruiz Millán, familia Lizárraga, de parte de David y Fierro por la 300. Ahí vienen Los Ángeles Negros, con muchísimo gusto. Y tenemos también el saludo para toda, dice, soy Manuel Vázquez Ramírez, haciendo historia, soy de Oaxaca. Ahí viene el dueto Sur, deme oportunidad de 3 canciones y le vamos a complacer con muchísimo gusto. Y déjenme ver por acá, tenemos de Mexicali también, pero el tiempo ya se nos está pasando, hay que complacerles musicalmente. Y aquí están Los Ángeles Negros Chilenos y la voz de Germán de la Fuente. Precisamente este tema de Gustavo de la Fuente, murió la flor, Los Ángeles Negros, de los supergrupos de Añoranza Doble X. Recordar es valor.

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2: En Radio Ranchito me gusta más. 7:10 de la mañana, familia Rojas, en la colonia Cacho, para toda la gente de la Ciudad de México, con 39 años haciendo historia. Quieren escuchar a Irene Rivas también. Déjeme checar otro WhatsApp. Buenos días, señor Julio Rodríguez. Un cordial saludo para todos los que escuchan su radio escucha y de San Juan de los Lagos, Jalisco, en la colonia Cristeros y Loma Linda, la familia Solorio Magaña. Ahí está la familia Solorio Magaña. Les saludamos desde Tijuana, y aquí en Tijuana, la colonia Libertad. Por favor, queremos escuchar a Irene Rivas. Bueno, déjeme ver si ya tenemos tus lágrimas. También me están otro tema musical de Irene Rivas. Un tema musical del compositor Ángel Barragán Pérez, en la voz de Irene Rivas. Un collar de penas. Ay, otra leyenda musical de Añoranza Doble X. Porque recordar es volver a vivir. Don Horacio Pelayo y su esposa Laura, de Mazatlán, Sinaloa.

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1: En Radio Ranchito, 3:03 y las 10 de la mañana, vamos a continuar saludando para toda la gente de Guadalajara, Jalisco, 50 años haciendo historia, señora María González Palma, ahí está el saludo para usted y a toda su familia, María González Palma, que quiere escuchar a Chelo Silva, a ver, déjeme, ya la tenemos programado, Chelo Silva con un tema de la autoría de Johnny Rodríguez, uy, que la grabó. Chelo Silva por allá a finales de los 60, principios de los 70. Tema, fichas negras, Chelo Silva, aquí en Añoranza Doble X para toda la gente de Guadalajara, Jalisco, de parte de la señora María González Palma. Buenos días.

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2: Buenos días, don Julio, buenos días. Aquí reportándonos como siempre desde San Juan de los Lagos, México, escuchando Radio Ranchito. Y no me gusta, me encanta. A ver si me puede complacer con una canción, don Julio. La de Los Babies, Como un Duende. Ay, por favor. Muchas gracias. Saludos para todos allá en Tijuana.
3: Escuchemos a los yucatecos, hermanos Aranda Ávila. Esto se llama Como un Duende, del compositor Huicho Cisneros, de los supergrupos de Añoranza XX.

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2: En Radio Ranchito me gusta más, las 10:08. Avanzamos con más Añoranza Doble X. Don Arturo Romero y familia, escuchándonos en Rosarito, el quinto municipio con 30 años haciendo historia desde 1974. Don Arturo Romero, oriundo de San Marcos, Jalisco, ahí está presente. Dice, saludos para la familia Romero Mancilla, familia Romero López, de aparte don Arturo Romero, el de San Marcos, Jalisco. Y más adelante vamos a complacerle con Vicente Fernández. Tengo pendiente los Alegres de Terán también, don Heraclio Bernal. Para Javier González en la colonia Morelos, don Javier González, ya estamos programando los Alegres de Terán. A Vicente Fernández también, don Arturo, y para los cumpleaños y que están escuchando en Mexicali, para que está cumpliendo años, precisamente Ana Lilia Rodríguez Valdés, ahí está Ana Lilia Rodríguez Valdés, y también para Cruz Sandoval, felicidades hoy en su cumpleaños de parte de Mercedes Rodríguez, allá en la capital, escuchando Añoranza Doble X a través de la Grande de Mexicali, que por cierto quieren escuchar al trío Los Dandies con otro éxito de Gustavo, no de Gustavo, es de Huicho Cisneros también, éxito de 1961, Los Dandies, aquí en Añoranza Doble X. 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
2: En Radio Ranchito, a las 10 con 12 minutos para el caballero que me solicitó el dueto del sur. ¡Ay, amigo! Ya llegó otro cañón.

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2: Hola, hola, mi estimado Julio Rodríguez. Les saluda a su amigo y servidor David Robles para darle un agradecimiento a tu programa Añoranza Doble X. Esta música nos transporta los bellos recuerdos de los supergrupos, de otra leyenda musical, de en los cañonazos, como por ejemplo Román Rodríguez, el Joker Solitario, los Jokers de Mexicali, los Muecas, los Chavos, los Happys, Tiranos del Norte, los Tigres del Norte, Rigo Tobar, Acapulco Tropical, y no sobre todo, música de grandes, las biografías de los artistas, canciones de los compositores y año que hayan grabado, que nos transporta los buenos recuerdos de nuestra época. Yo les deseo, por su bonita música, lo felicito, y por el gallito que ya se escucha muy viejito, de ese gritito del gallito que siempre canta, y posteriormente saludos para ti y para todos los radioescuchas de parte de un servidor, David Robles. Que Dios lo bendiga, Julio, y que siga los éxitos. Cuídate mucho y excelente mañana.
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3: En Radio Ranchito, a las 10:22, vamos avanzando con más añoranza. Doble X Mexicali está presente. Don Gonzalo, ahorita le mandamos su canción, Te Vas a Arrepentir. Claro que sí, para todos los enamorados, dice, especialmente a los adoloridos allá en Mexicali. Don Cayetano Arceo. Don Cayetano dice, aquí lo estoy escuchando, Los Pinos, somos de Oaxaca desde 1990, haciendo historia. ¿Qué pasó con mi canción? Ahí viene Vicente Fernández, deme oportunidad, 3-4 canciones, Don Cayetano, y le vamos a complacer con muchísimo gusto. Ya estamos listos, vamos a ver, vamos a complacerles a todo nuestro público, especialmente a Mexicali, que quieren escuchar Artemio Pérez, el Mueca Mayor, haciendo dueto con Román Rodríguez, el Joker Solitario, haciendo este dueto con un tema del autor de Gonzalo Páez Villarreal, precisamente el tema Te Vas a Arrepentir, aquí en Añoranzas Doble X. Para todos los enamorados de Añoranzas Doble X, recordar es volver.

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4: En Radio Ranchito me gusta más. 10:25. Se activa nuestra línea telefónica 686-3670. Buenos días. Buenos días. Permítame. Ahorita lo atiendo. Gracias, gracias. Gracias, caballero. Raúl Sánchez García, Puro Nayarit, dice, aquí lo estoy escuchando en el ejido Matamoros. Saludos para todos sus colegas, a todos sus paisanos de Nayarit, don Raúl Sánchez García. Ya estamos programando su canción, deme oportunidad, 2-3 canciones y le vamos a complacer. Don Arturo Romero, San Marcos, Jalisco está presente. Aquí está don Vicente Fernández Gómez. Esto se llama A Mi Manera. Otro cañonazo musical ranchero de añoranza doble X. Recordar es volver a vivir. Otra leyenda musical.

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2: Acompañar a las familias para que sus hijas e hijos continúen su formación y avancen hacia sus metas forma parte del trabajo conjunto con el gobierno de México, por lo que el gobierno de Baja California invita a consultar en los canales oficiales de las fechas para el registro a la Beca Universal de Educación Básica Rita Cetina. La gobernadora Marina del Pilar Ávila Olmeda señaló que este programa del gobierno federal, impulsado por la presidenta de México, Claudia Sheinbaum Pardo, representa un respaldo para la economía de los hogares al ayudar a cubrir gastos relacionados con la educación.
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2: Personal de la Dirección General de Ecología y Medio Ambiente llevó a cabo trabajos de limpieza y saneamiento en la zona de la Bocana del Estero de San José del Cabo como parte de las acciones implementadas por el 15º Ayuntamiento de Los Cabos ante la emergencia generada por las recientes lluvias.
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2: México tuvo un destacado inicio en el Campeonato Panamericano Junior y segundo evento clasificatorio de levantamiento de pesas Tepic 2026 al conquistar 7 medallas en la división de 65 kilogramos con una cosecha de 3 oros y 4 bronces en las competencias que se desarrollan en la Unidad Deportiva Nayarit.
3: Para RCE Noticias, Luis Daniel Rodríguez.
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3: En Radio Ranchito me gusta más. 10:38 minuto. Don Saúl Castañeda y familia, la Francisco Villa, oriundo de Jalisco, 54 años haciendo historia, don Saúl, en esta ciudad fronteriza de Tijuana, dice, y para todos los taqueros, un cordial saludo de parte de don Saúl Castañeda, que no le gusta Añoranza Doble X, le encanta, le fascina, y don Félix Rodríguez también en la Pancho Villa, escuchando. No encontré su canción con Lorenzo de Monteclaro, Los Laureles, pero aquí está Linda Rostan, que nos va a interpretar este tema para toda la gente que nos escucha en la Pancho Villa, especialmente a don Félix Rodríguez y familia. Estos son Los Laureles con Linda Rostan.

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2: En Radio Ranchito, 19 y las 11 de la mañana, don Raúl Sánchez García en el ejido Matamoros Puro, Nayarit, de M. Chancita. Ahí viene al ratito Pedro y Arena. Mientras tanto, para toda la gente de Sonora que quieren escuchar al grupo Laberinto desde 1987, cuando iniciaron este proyecto musical, precisamente de Ciudad Obregón, Sonora. Puro yaqui, este grupo, la bomba tropical del Pacífico, luego la música ranchera y los corridos de caballo desde 1991. Pero hoy nos van a interpretar un tema que grabaron por allá en el año de 1998. Esos,
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Hasta mañana, si Dios me presta vida, que Dios me los cuide a cada uno de ustedes y que de mí no se olvide el de Tayagua, Zacatecas, don Antonio Aguilar, con la banda sinaloense, y por esa calle vive don Félix Rodríguez de la Pancho Villa. Después llega Pedro y Yerena, don Raúl Sánchez García.

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2: Con una agenda de cercanía ciudadana que registra 29 asambleas en Ensenada y 94 en todo el territorio estatal, el senador con licencia Armando Ayala Robles afianza la estructura social en las comunidades. El legislador destacó la importancia de transmitir el mensaje de unidad al interior del Movimiento de Regeneración Nacional Morena, además de escuchar el sentir de los ciudadanos.
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2: Con el propósito de garantizar el derecho a la identidad de niñas, niños y adolescentes pertenecientes a familias binacionales, el gobierno de Tecate invita a la comunidad a aprovechar los beneficios del programa Soy México 2026, impulsado por la Secretaría de Gobernación a través de las oficialías del Registro Civil. El programa facilita la obtención del acta de nacimiento mexicana y la CURP para menores de 0 a 17 años nacidos en Estados Unidos, hijos de madre o padre mexicano.
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2: Unos erráticos Yankees pierden 2-2 en Tampa. Ante una defensa descuidada le costó a los Yankees una carrera en la primera entrada del juego 2 de su serie divisional de la Liga Americana contra los Rays.
3: Para RCE Noticias, Luis Daniel Rodríguez.
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2: Asamblea número 27 en estos últimos tres meses. Esperanza, ¿qué te pareció aquí la asamblea?
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2: Yo creo que considero que hemos hecho un buen trabajo. La mejor medición que puedes tener es lo que la gente piensa, ¿no? Y bueno, yo en su momento, cuando salga la convocatoria para la coordinación municipal, voy a participar. Ya si la ciudadanía decide que yo continúe en la coordinación municipal, pues vamos a estar listos para hacer lo propio, ¿no? Yo creo que hemos trabajado mucho para 3 años. Si en su momento la ciudadanía decide que tenemos que ampliar el periodo, pues lo vamos a ampliar. Pero en este momento nuestra mentalidad está puesta en el cierre de esta administración, actuando con mucha responsabilidad, y estaremos nosotros esperando la próxima convocatoria.
3: Gracias. Bueno, eso fue lo que comentó el doctor Ismael Burgueño, pues de una manera muy, muy sencilla. Bueno, vamos a esperar los tiempos, pero si la gente me lo pide, vámonos, vámonos. Y bueno, ya por último, en el tema de información, el que también, pues le digo algo, tiene muchísima gente que lo quiere, seguidores, no se diga, cada que, a mí me consta, porque hemos ido a cubrir algunos eventos donde el senador con licencia, el licenciado Armando Ayala Robles, pues va y la gente lo saluda, y hay cariño, hay con qué. Cuando digo hay con qué, es el cariño que tiene la gente hacia su líder. Y me da mucho gusto porque sigue trabajando el senador, aunque está con licencia, él sigue llevando a cabo algunos eventos. Comenta Armando Ayala. Armando Ayala fortalece el manejo de unidad en Ensenada. Hay que recordar que él ha sido 2 veces alcalde en aquel municipio, y él sabe de los manejos, él sabe de la ciudad, conoce el norte, el sur, el este y el oeste de la ciudad de Ensenada, y también lo conocen a él. Si él ha sido alcalde por 2 periodos, es por algo, definitivamente. Así es que el legislador destacó la importancia de transmitir el mensaje de unidad al interior del Movimiento de Regeneración Nacional Morena, además de escuchar el sentir de los ciudadanos. Refirió que durante estos encuentros las y los habitantes han encontrado un espacio de interlocución directa para exponer sus necesidades y plantear soluciones, propósitos, todo encaminado en temas de obra pública y servicios urbanos. Entre las demandas recurrentes figuran la recolección eficiente de resultados de basura, el trabajo en bacheo, en las vialidades, el suministro constante de agua potable, las instalaciones de infraestructura vial, etcétera, etcétera. Bueno, el que conoce de todo esto totalmente es el senador con licencia Armando Ayala Robles. Una de nuestras fortalezas es la determinación de asumir con nuestros liderazgos el compromiso de continuar trabajando con y para nuestras comunidades, reafirmando que lo más importante es el proyecto de nación y la transformación de México, concluyó el senador con licencia Armando Ayala Robles. Vamos a una pausa. Nos vamos. Ah, muy bien. Amigos, bueno, hemos llegado a la parte final de esta emisión informativa. Yo a usted le ofrezco una disculpa por cuestiones de agenda. Llegamos un poquito, una hora, media hora después. Pero la semana que entra le tengo más información a usted. Soy Juan Felipe Prado. Pase usted muy, pero muy buenas tardes. Lo dejo con Ubaldo Mesa. Hasta entonces.
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desde el punto de luz en la mente de Dios, que fluya luz a las mentes de los hombres. Que la luz descienda a la tierra desde el punto de amor en el corazón de Dios. Que fluya amor a los corazones de los hombres. Que Cristo retorne a la tierra desde el centro donde la voluntad de Dios es conocida. Que el propósito guíe a las pequeñas voluntades de los hombres. El propósito que los maestros conocen y sirven desde el centro que llamamos la raza de los hombres, que se realice el plan de amor y de luz y selle la puerta donde se halla el mal. Que la luz, el amor y el poder restablezcan el plan en la tierra. Que así sea y cumplamos con nuestra parte. Que la fuerza de la luz ilumine a la humanidad. Que el espíritu de la paz se difunda por el mundo. Que el espíritu de colaboración una a los hombres de buena voluntad donde quiera que estén. Que el olvido de agravios por parte de todos nosotros sea la tónica de esta época. Que el poder acompañe los esfuerzos de los grandes seres. Que así sea y que cada uno de nosotros cumplamos con nuestra parte.

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0: ¿Qué tal, amigos? Un placer saludarles. Gracias por acompañarnos. Ya estamos por acá de regreso con ustedes. Hoy martes 6 de octubre de este 2026. Un gusto y placer saludarles. Gracias por acompañarnos, por permitirnos entrar a su hogar, su oficina, su espacio donde labora, o bien ahí en la intimidad de su hogar, como diría el perro Bermúdez, en la intimidad del fútbol. Déjenme ver. Háganse un lado. Justamente. Bueno, también a quienes nos acompañan desde muy temprana hora a través de Radio Bahía 1470, en este espacio denominado así, RCN 1470. Hoy es martes 6 de octubre. 6 de octubre, no se olvida, qué calor, ¿verdad? Bastante calor, hombre Aña, bienvenido como siempre. Estaremos platicando de las secuelas de los jugadores de las Chivas. Las secuelas de los Chivitas que siguen dando de qué hablar. Siguen dando de qué hablar esas Chivitas. Ya, fíjense, sin jugar. Y están dando la nota. Ahora que jueguen y pierdan. Caray. Espérense tantito. Bueno, pues damos la bienvenida a nuestros amigos. Gracias a quienes nos siguen ya a través de las redes sociales, como RCE Espacio TV en YouTube y también a través de Facebook como Radio Bahía 1470 AM. Estaremos hablando de las series divisionales en el béisbol, el partido, el cierre de la NFL. Obviamente los Santos de Nueva Orleans y los Halcones, Falcons, que también tuvieron partido el día de ayer, el día de Monday Night Football, el partido de lunes por la noche. Muy importante también hablar sobre los partidos que se están llevando a cabo en estos momentos de la Liga de Naciones de la UEFA. Croacia le está ganando a España 1-0. E Inglaterra y República Checa están empatados a 0. Partidos que se están llevando a cabo, múltiples partidos de la Liga de Naciones. Se está jugando también la selección. Bueno, Inglaterra ya está ganando, acaba de conseguir gol 1-0, ya está ganando, minuto 27. Estamos ya en el 29. 1-0, Inglaterra le gana 1-0 a Chequia, primer tiempo. Primer tiempo de este partido, Liga de Naciones de la UEFA. Pues es un mini mundial, prácticamente, lo hemos repetido hasta el cansancio, y aquí le vamos a llevar a los resultados que se están dando en estos momentos. Bueno, algunas afecciones aquí en la garganta, sobre todo por los aires, ¿no? Aire frío, aire caliente. Y pues aquí estamos jugando. Efectivamente, bueno, Liga de Naciones ya gana Croacia 1-0 a la selección de España. E Inglaterra también 1-0 a la República Checa. Y bueno, y es que España venía invicto, ¿verdad? El campeón mundial. Ayer justamente dábamos a conocer algunos resultados. Italia le ganó 3-1 a Turquía. Portugal 2-1 a Noruega sin Cristiano Ronaldo. Grecia empata 0 con Alemania. Francia 4-1 a Bélgica, donde pudiera ir a jugar Gilberto Rafael Mora Zambrano al fútbol francés. La mayoría está creyendo eso, puede ir al fútbol de Inglaterra, puede ir a la Bundesliga, puede ir al fútbol de Alemania, de Holanda, puede ir al fútbol, no me gustaría, de Portugal, no, todos van para allá, o sea. Pero afortunado o desafortunadamente ahí es donde pueden pagar, ¿verdad? Decíamos de estos dineros que puede encontrar la carrera de Gilberto Mora, el jugador de Cholos, jugador seleccionado nacional, que lo mínimo pudieran ser 30 millones de dólares, 40 millones de dólares, 52 millones de dólares, 70 millones de dólares. 52 se habló del equipo Liverpool, ¿verdad? 30 pudiera ser lo menos, 40 ya se han pagado y 52 millones de dólares pues ya sería otra cosa, ¿no? 850 y tantos millones de pesos. Caray, tremenda cifra, ¿verdad? Tremenda, tremenda cifra. Lo estaremos comentando más adelante porque hoy también juega la selección nacional que comanda, que lleva, que guía, que dirige Rafa Márquez. Y que bueno, ya sin 4 seleccionados, 3 de ellos se dieron de baja justamente llegando ayer a Los Ángeles, California, y bueno, uno más que no se ha ido o que está a punto de regresar o que se va a esperar. Estamos hablando de Luis Romo, estamos hablando de Gil Mora, estamos hablando del Tiloncito Chávez, de Mateo Chávez, y bueno, pues del Chucky Lozano, que también está lesionado, pero ese está lesionado de otra parte, y usted ya sabe de cuál. Entonces, bueno, ante estas bajas tendrá que hacer cera y pabilo su director técnico Rafa Márquez. Ya tiene su primer derrota, su primera pues situación, crítica no creo, situación futbolística sí. Lo que sí, bueno, pues es cómo le ganas, cómo pierdes, cómo empatas y con quién, ¿verdad? Con quién ganas, con quién pierdes, cómo pierdes. La selección de los Estados Unidos no es cualquier selección. Y bueno, pues también allá están en esos procesos de empezar de nuevo, de iniciar con jugadores que pues ya no se encontraron tampoco en una Copa Mundial. Entonces, bueno, caminos muy parecidos, rivalidades que pues no permiten la derrota, ni por uno, ni por dos, ni por tres. Son las 12 del mediodía con 20 minutos, es momento de hacer una pausa. Regresamos, RC Deportes. 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

0: Y la verdad, sensacional. Pues se llevan el segundo juego, 5-2. Y con ello, bueno, pues el equipo de los White Sox se llevan el segundo juego, 4-3. Parecía que los Guardianes venían de atrás, ¿verdad? Y pues nada, 4-3 y la serie 2-2. Tendrán su compromiso ya este próximo miércoles. Y pues sabremos si tienen regreso los Guardianes o siguen adelante los White Sox, los Medias Blancas. Próximo miércoles a la 1:00 p.m, su tercer juego de esta serie, que repito, la llevan adelante 2-0. Los Rays de Tampa Bay también la serie 2-0, y es que ayer ganan 5-2 a los Yankees de Nueva York. Qué manera de llevar el juego. Bueno, bastantes errores, 5 errores por parte de los Yankees, que pues resultaron en esto, ¿no? Los llevaron a esto, a terminar, y de qué manera. Sin embargo, bueno, pues tienen esta fortaleza que es jugar en su casa, y que ahora pues veremos también seguramente otro gran partido. Ojalá y se pueda llegar un cuarto. Ojalá y se pueda pues agrandar. Realmente da gusto ver a estos dos equipos que se brindan ante su afición. Ojalá y podamos ver grandes juegos de pelota en esta ocasión. Déjeme checar únicamente el horario. Yankees contra los Rays de Tampa Bay. Ya sería el tercer juego el próximo miércoles, 5:00 p.m. Para que usted no se pierda 1:05. Ya el tercer juego para estos dos, que descansan porque hoy martes tiene actividad los Bravos de Atlanta enfrentando a los Dodgers. La serie 1-1. 3 p.m. en punto. Es el horario clave. El horario clave para este partido. Bravos un juego, Dodgers un juego, y está abierto. Juego número 3. Hoy martes, 3:00 p.m. No, bueno, sensacional. Ya obvio un cuarto juego, pero los Dodgers se podrán quedar con la victoria. Ya veremos. Hoy martes también los Padres de San Diego, todos al Petco, porque hay juego, tenemos juego. Hoy martes, enfrentando a los Cerveceros de Milwaukee, la serie a favor de los Cerveceros, 2-0, 6:30 p.m. Yo quiero saber quién se va a perder este juego, hombre araña. ¿Usted va a ir? ¿Está seguro? Ah, bueno, también. 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Usted puede seguir todo lo que pasa con la novena de los Padres a través de la 1050 XCD, la Grande de Mexicali, y también a través de la Consentida 89.1, la Rancherita. Padres contra los Cerveceros, hoy 6:30 p.m. Gran juego de pelota hoy martes, tercer juego. Descansan nuestros amigos de los Medias Blancas, Guardianes, Yankees y los Mantarrayas de Tampa Bay. Descansan, velan armas, adelantándose en la serie los Medias Blancas y los Rays de Tampa Bay. Bueno, aquí Bravos 1-1 la serie, Bravos Dodgers, y los Padres perdiendo la serie 2-0, 2-0. Vamos a ver si pueden regresar los Padres de San Diego el día de hoy. Tres juegos de cuatro. Eso es lo que pues está llevando a cabo. Tres juegos para Brewers y estarán del otro lado. Bueno, así las cosas en las series divisionales, en los juegos de béisbol de los Estados Unidos. Bueno, amigos, ya estamos de regreso. Gracias por acompañarnos. Ya sabe que puede comunicarse al 664-303-1880. Agradezco a nuestro compañero y siempre amigo, buen radio escucha, a nuestro amigo Beto, quien ya se está comunicando con nosotros, y agradecemos. ¿Lo podemos escuchar, Obraña? ¿Podemos escuchar a nuestro amigo Beto? Ya está bien sembrado. A ver qué opinión tiene al respecto México-Chile, donde pues habrá un reconocimiento, ¿no? Allá en el Coliseo de Los Ángeles habrá un reconocimiento para Memo Ochoa. ¡Qué mejor juego! ¡Le metieron 7! Los de Chile. ¿Se acuerdan, pero allá? 7 goles a Memo Ochoa. Bueno, pues para qué. Se acuerde de Acapulco. Se acuerde de Acapulco. Saludos, Ubaldo, y que ganen los Padres. Vámonos, ya se están manifestando aquí. Israel, saludos allá en Rosarito, Baja California, donde nos escuchen. Saludos, Ubaldo, y ganan los Padres el día de hoy. Hoy. ¿Quién más tenemos por acá? Hola, no me deja. No, esa es otra cosa. No me deja entrar a Polo. Ya, Polo, ábrele la puerta. A ver, ¿qué tenemos aquí? Vámonos con nuestro amigo. Caray, Hombre Araña. ¿Sí lo mandó o no lo mandó? Se lo mandó nuestro buen amigo Martín. No, nuestro amigo Martín, no, Hombre Araña. Le mandó el audio para allá. No, Hombre Araña, no. Mándele el audio como debe ser. Ándele, ahí mero. Vamos a mandar aquí el audio, Hombre Araña, para escuchar. Adelante, Beto. Buenas tardes, como siempre. Un gusto, un placer. Pero ya que llegue, Hombre Araña. Falta ratito. Bueno, mientras comentamos justamente lo de Selección Nacional, justamente, ¿verdad? Bueno, vámonos con eso. Selección Mexicana. Gilberto Mora, lesionado con Selección Mexicana. Se lesionó, acuérdese, antes de la Copa del Mundo. Tenía una pubalgia. Después, zona de aductores. Y luego la espalda. Y ahorita el tobillo. Bueno, ¿qué está pasando con Gilberto Mora? ¿Puede o no puede? No estaba previsto que jugara contra la selección de los Estados Unidos. Sin embargo, se alcanzó a filtrar que sí tenía pues uniformes, zapatos, tachones, todo listo para que él en el partido de selección contra los Estados Unidos pudiera participar. Sin embargo, usted y yo sabemos, amigo Radio Escucha, a través de RCE Deportes, que bueno, este muchacho está a punto de cumplir sus 18 años, el 14 de octubre, ¿verdad? 14 de octubre cumple sus 18 años y quizás ya en este, ya con sus 18 años, pues la gente que lo pretende, la gente que quiere llevárselo a jugar fútbol a las Europas, quizás ahí puedan ya empezar a entablar un razonamiento de cuánto va a ganar, por qué va a ganar, a dónde va a ir, por qué va a ir, por cuánto tiempo y en qué momento tendría que salir de Club Tijuana Xolescuintles. Bueno, esto nos hace pensar entonces que esta situación, sobre todo la última, la de el tobillo que le duele, que tiene una molestia muscular, impide que juegue en el partido contra Estados Unidos. Pero también nos hace pensar a todo el mundo del deporte que quizás pues sea un pretexto, la verdad. ¿Sabe qué? No puede jugar, está lesionado del tobillo. Ya no me lo muevan, que no me le dé el aire, que no me le dé el viento, que no lo toque ni el pétalo de una rosa, por favor. Muchos contratos se han caído porque el jugador, previo a la firma, juega, se lesiona y ya no lo quieren lesionado. De la rodilla, del tobillo, de la espalda, del codo, de la cadera, de la nuca, del cuello. No se hacen, no se hace el contrato. Le dicen, espérate a que te recuperes y luego ya volvemos a platicar y a ver qué pasa. Y muchas veces ya no se realiza en los términos que se habían puesto, ¿no? Entonces, esto es una opción más. Se comenta en los medios de comunicación, en el mundo del deporte, se comenta que puede ser eso, ¿no? Que realmente el hecho de tiene una lesión en el tobillo es más bien un pretexto para no dejarlo jugar, para cuidarlo, tanto sus promotores como la gente que es cercana a él, no sabe que puede arriesgar más de lo que pues en este partido amistoso se merece. Y por tal motivo, seguramente no ha estado participando o no va a participar tampoco en este partido amistoso contra la selección de Chile. Y bueno, como ya lo mencionábamos ayer lunes, varios jugadores después de viajar a Los Ángeles, de ahí el Chucky Lozano se fue de una vez, también está lesionado. Se va Mateo Chávez porque bueno, él está expulsado. De una vez se fue a las Europas, le consiguieron su avioncito, vámonos, su viaje. Y Gilberto Mora, por la cercanía a la frontera, pues vía terrestre, llega a Club Tijuana Xolescuintles sin ningún problema, ¿verdad? Entonces, con la intención, bueno, pues de que salga de esta lesión, que es lo que se ha ponderado, se ha mencionado, lesión del tobillo, que se recupere, que vaya con su equipo, previo a que también Xolos ya juega este próximo fin de semana. Y que bueno, igual lo van a cuidar, no va a estar disponible. Y todo esto para que se pudiera dar más adelante esta posible contratación. Y ahí es donde hablábamos hace rato ya de los 30 millones como mínimo que pueden ser, 30 millones de dólares que como mínimo puede ser una contratación, la contratación de este muchacho, o bien una que ya se ha dado en el fútbol mexicano, que es de los 40 millones de dólares, o una que sería extraordinaria para un jugador que sale del fútbol mexicano, de 52 millones de dólares, y que puede ser el Liverpool, o que puede ser el Paris Saint-Germain, de la Liga de Francia, o de la Bundesliga, o de la Liga Alemana, de la Liga Holandesa, o de la Alemana, o bien de otras ligas que también pudieran pretender a este jugador. Ojalá y pueda ir a un gran equipo. No, falta Real Madrid, falta Barcelona, claro, por supuesto, también están ahí. Está Liverpool, Manchester United, Manchester City, equipos que lo pretenden porque ya lo vieron en el Mundial, y que puede ser eso, ¿no? 52 millones de dólares. Caray. 840, saqué la cuenta el otro día, de millones de pesos, 800 millones de pesos, 840 y tantos millones de pesos. Bueno, esto será siempre y cuando pues ya se cumpla la edad, el próximo 14 de octubre, a ver, Mraña, 14 de octubre aquí, es miércoles de la próxima semana, órale, es la fecha donde ya Gilberto Rafael Mora Zambrano cumple los 18 y ya pudiesen negociar con un mayor de edad. Es momento de hacer una pausa, regresamos con más de RCE Deportes.
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2: El gobierno de Ensenada determinó bloquear nuevas contrataciones con empresas recientemente señaladas por autoridades de Estados Unidos, así como impedir la participación de sus socios, accionistas, beneficiarios finales o representantes legales mediante otras sociedades. La medida fue instruida por la presidenta municipal, Claudia Agatón Muñiz, y contempla revisar el padrón de proveedores y fortalecer los controles sobre la integración de las empresas que busquen contratar con el ayuntamiento.
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2: Durante una conferencia de prensa en su hogar, donde mantiene prisión domiciliaria, el exgobernador Ernesto Rufo sostuvo un encuentro con exgobernadores y políticos del PAN y habló de su situación y del respaldo que recibió. Esto que pasó generó una unión, despertar que a lo mejor si no hubiera pasado no estaríamos como ahorita estamos aquí. Pues bueno, afortunadamente pasó, dijo a los medios de comunicación.
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2: CETIS Universidad Campus Ensenada terminó invicto el clasificatorio regional de voleibol de playa juvenil B de la zona noroeste de CONADEIP y obtuvo el primer lugar y su pase al campeonato nacional que se disputará en Querétaro del 5 al 7 de noviembre.
1: Para RCE Noticias, Luis Daniel Rodríguez. 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

0: Bueno, entonces regresamos. RC Deportes, martes 6 de octubre. No se olvida, no, ya se olvidó. 12:38. No, no podemos olvidar, Meraña. No podemos olvidar. Bueno, ya tenemos al señor Beto que nos manda mensajes a través del 664-303-1880. ¿Ganan los Padres hoy o ganan o pierden? Díganme, menciónenme. ¿Quién será el campeón? ¿Quién será el ganador? Bueno, ahorita estamos en las divisionales. En la divisional, ¿quién pudiera ser el ganón? Vamos con nuestro amigo Beto. A ver qué nos puso aquí, señor Beto. Adelante, Beto. Que hable, Beto.
1: Scooby, buenas tardes, mi queridísimo Scooby. Adelante, una señor. Disculpa porque el día de ayer no pude participar ahí en el programa.
0: No problema.
1: Pero llego hoy para decirte que, ay, Talavera, te lo dije en un momento, ¿verdad, mi Scooby?
0: Sí, claro.
1: ¿Te acuerdas que te lo dije?
0: Aquí todo lo decimos.
1: Talavera arriesga mucho así a salir jugando, se tarda mucho, se espera mucho a que le llegue el contrario, un día le van a poner un susto y ya llegó ese día, tú, mi Scooby.
0: Ya llegó.
1: Te lo dije antes del Mundial en los amistosos que estuvo cerca de recibir el gol. Afortunadamente, el sábado pasado fue un amistoso.
0: Cierto.
1: El problema, mi Scooby, que fue contra el rival, acérrimo rival de México, los norteamericanos, que no voy a hablar mal de ellos porque acá ando de este lado ahorita, entonces.
0: No.
1: No vaya a ser que me.
0: Te quiten la visa.
1: Deporten. Pero como te lo dije en un momento, mi Scooby, La verdad que exageró. Esperemos que con esto ya entienda que no tiene que esperarse tanto tiempo. Y pues vamos a ver qué pasa el día de hoy, mi querido Scooby. Vamos a ver, te doy mi pronóstico. Hoy México gana 2-1 a Chile, ¿verdad? Si no me equivoco.
0: Sí.
1: A Chile.
0: Tiene que ganar. Hey,
1: positivo.
0: Tiene que ganar.
1: Sale mi Scooby. Buenas tardes. Saludos para toda tu audiencia.
0: Gracias.
1: Alrededor del planeta Tierra.
0: Óyeme, qué importante. Oye, muchas gracias a Beto que siempre nos manda sus mensajes, compartiendo la opinión. Cada quien no se juzga. No se juzgan las opiniones, se escucha nada más. Por cierto, Raúl Talarrangel reconoce que no fue su mejor día contra los Estados Unidos. Rafa Márquez sigue confiando en él y seguirá trabajando con selección mexicana. Ok. Bueno, pues, ¿qué quieren que les diga, hombre araña? Pues eso es lo que piensa Rafa Márquez y Talarrangel, que ya habló, que ya se sinceró. Pues la verdad, la regué, metí la pata. Pues hubieras metido otra cosa. La cabeza, pero a la tierra, ¿no? Híjole, qué bárbaro ese talita Rangel. Bueno, lo vamos a dejar en paz. Que descanse el señor. Que se recupere. Hoy pudiera ser el partido donde se saque la espina, portereando de mejor manera, y que pues le salgan las cosas bien. Pudiera ser un bálsamo el día de hoy. Una victoria, ya hace falta la victoria. Sigue la victoria. Y como les dije, usted no tiene, amigo de RCE Deportes, usted que está de aquel lado, usted no tiene por qué saberlo todo, por qué conocerlo todo. Nosotros sí, nosotros tenemos que arriesgar, ¿o qué arriesgar? Nosotros sí tenemos que decir lo que sabemos, lo que pensamos, ¿por qué? Necesitamos entonces decirle que ojalá y hoy se dé la victoria del equipo mexicano. Ya perdimos, ya empatamos, sigue la victoria. Es importante, sí, aunque sea un amistoso. Para entonces ir sumando, todo suma a la hora de hacer cuentas. Rafa Márquez el día de hoy justamente tiene conferencia de prensa previo al partido de Chile y obviamente tocar este tema. ¿Qué ha ganado? ¿Qué ha perdido? A mí me gustaría que lo hiciera después del partido contra la selección de Chile y que entonces sí pudiera comentar. 540 pases a portería, 70 centros, 450 jugadas terminadas. Esas son las estadísticas que ahora traen todos, porque ya las maquinitas y los ¿cómo se dice? Los sistemas de cómputo les dan cuántas veces tiran al arco, cuántas veces tocan el balón, Pero pues la verdad, eso a mí no me importa. ¿Cuántas veces toca el balón? No me interesa. Me interesa saber cuántas veces meten gol. Eso es lo que nos interesa. Por cierto, en el clásico América-Guadalajara, yo llevé justamente ese tipo de detalles, ¿no? ¿Qué detalles? ¿Cuántas veces por minuto llegaba el conjunto del Guadalajara y de las Águilas del América? Un ejemplo, al minuto 7, primer tiempo, obviamente, tiro a gol o tiro centro, tiro de esquina, tiro a gol o gol. Por ejemplo, en una barra yo ponía cuántas veces en ese minuto llegaba el América. Y sí, efectivamente, el Guadalajara fue superior en el primer tiempo. A partir del minuto 20, 23, no dejó el Guadalajara que llegaran las Águilas. Tiros, centros, tiros a portería, tiros a gol. En 10 minutos, el América se salvó de que el Guadalajara les hiciera 3 goles. ¿Qué pasó en el segundo tiempo? Igual, hasta el minuto 20, en el segundo tiempo, América empezó a avasallar hasta que consiguió los goles que le dieron a la postre el empate. En ese tipo de mediciones a mí sí me gusta, pero que me digan, ay, tocamos 400 veces el balón, llegamos 50 veces a la portería, terminamos las jugadas, eso a mí me fastidia, la verdad. ¿Cuántas veces tiraste a gol? 50. ¿Y fueron contundentes? No, perdimos 3-0. Ah, no, pues eso no me sirve absolutamente de nada. A mí sí me gustaría escuchar de todos los entrenadores, no nada más de selección mexicana, Rafa Márquez, que no lo ha hecho, por cierto. Pero otros sí, del fútbol mexicano. Juan Carlos Osorio, ¿qué tal? Buenas tardes, hola. Lo hacía como justificando que perdimos, como justificando a sus jugadores o a su sistema de juego, justificando que sí tocamos el balón, sí tenemos posesión del mismo, sí llegamos, pero no podemos concretar. De ese 80%, el 20% es suerte, y como tenemos mala suerte, no ganamos, no metemos gol. No, pues no. Se requiere entonces de un jugador contundente. La suerte hay que llamarla trayendo al mejor jugador, al más habilidoso. Si el que está en la cancha o el que tengo en la banca no funciona, no agarra el barniz, pues hay que poner a otro. ¿Qué les estoy describiendo? El caso de Santi Jiménez, el hijo del Chaco, que tiene ya tantos años sin meter gol, que tiene no sé cuántos partidos. Bueno, dejen esa estadística. El muchacho está sin poder meter gol. Está ensimismado por no meter gol. Ah, pues sáquenle un rato y pongan a otro. Si él no trae suerte, si él no está, se le ha terminado la habilidad, el olfato de gol, déjenlo en la banca, déjenlo que se relaje. Pongan a otro que sea en estos momentos el figurín. Que si es el hormiga, pongan a la hormiguita González, Armando. Es otro, es Julián, pongan a Julián. ¿Por qué tiene que ser el mismo? Justamente. Bueno, tal Rangel reconoce sus errores en el partido contra los Estados Unidos. Y Rafa Márquez, pues dice, ok, voy a seguir confiando en tal Rangel y seguirá formando parte de la selección. Ayer comentaba que el señor Jorge Campos había también participado en una entrevista por televisión y decía que, bueno, lo que le pasó a tal Rangel es justamente una falta de concentración y quizás un poquito de demasiada confianza, de mucha confianza en cuanto a agarrar el balón y tocarlo. Pues que ya no se desconcentre, porque ya van varias, ¿verdad? Justamente lo que decía también nuestro amigo Radio Escucha, Beto. Muchas gracias, Beto. Hacemos una pausa, regresamos. Esto es RCE Deportes.
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Bueno, pues entonces terminamos con este asunto. RC Deportes, gracias por acompañarnos, recta final de este espacio. Y bueno, pues para terminar justamente, miren, hay algunas situaciones que se dieron sobre ya al terminar ese partido contra los Estados Unidos. Luis Romo es un cuarto elemento, cuarto jugador que causa baja, problemas musculares, lo dejan fuera de selección mexicana, es el cuarto jugador que se baja de la selección de fútbol para enfrentar a la selección de Chile. La selección ya entrenó en las instalaciones de Los Ángeles y bueno, pues se prepara justamente para este encuentro. Justamente hablando de los arbitrajes, y creo que en este caso no ha visto o no se ha visto ninguna situación que tenga que ver, ¿verdad? Que el árbitro me ayudó, que les ayudó, que el árbitro no sancionó un penal. Afortunadamente en estos partidos con selección mexicana no se ha dado un detalle. Pues también, estando ya próxima la jornada número 11 del fútbol mexicano, se reanuda este próximo fin de semana, viernes 9 de octubre. Puebla y León se van a enfrentar, Tigres y Toluca, dos partidos el viernes. El sábado, ahí ya tenemos más partidos, son cinco los partidos que hay. Cholos va a enfrentar a Juárez como visitantes. Juárez recibe a los Cholos. Querétaro, Atlante, Atlas, Chivas, el clásico tapatío. Y ojo aquí, porque estaba designado César Ramos Palazuelos para el Atlas Chivas en Guadalajara, en el monumental Estadio Jalisco, ahí de la colonia de la Calzada Independencia. América Monterrey también juegan el sábado, y el domingo San Luis Santos, el domingo Pachuca Necaxa, el domingo Pumas Cruz Azul. Buen partido, los partidos más importantes: Pumas Cruz Azul el domingo, América Monterrey, Atlas Chivas, Juárez Cholos y el Toluca Tigres. Veremos qué pasa con Antonio Mohamed. Partidos importantes del viernes, del sábado y del domingo. Platicar sobre el tema de Atlas Chivas. Estaba designado César Ramos Palazuelos. Resulta que a César Arturo Ramos Palazuelos continuamente lo invitan, ¿verdad? Esta última vez a Asia a sancionar unos partidos donde, bueno, pues, aunque exista la Liga MX que tenga partidos, pues a él le dan esa autorización, ir a pitar a otras latitudes, sancionar partidos, él y su equipo, abanderados y árbitro central, en este caso él, y pues se ganan unos dolaritos muy buenos. Si los invita a otra federación, ¿verdad? Pues a destacar en otra parte, en otras regiones. En esta ocasión, César Ramos Palazuelos fue invitado para un reconocimiento en Morelos. Y bueno, ahí lo invitaron, le hicieron un reconocimiento y lo pusieron a pitar. Lo pusieron a sancionar una final talachera. Así lo encontré en el mundo del deporte. Sanciona una final del fútbol de la talacha amateur. Pero hubo problemas. Usted y yo ya sabemos de qué problemas se pueden originar, ¿verdad? En una final de una talacha. Un partido de barrio. En los suburbios. En los arrabales. Usted ya sabe cómo se pone ahí la cosa. Hubo problemas. Y seguramente hoy la Comisión de Arbitraje del fútbol mexicano tomará cartas sobre el asunto. Seguro va un castigo. Seguro no estará programado para sancionar ningún partido y mucho menos el clásico tapatío. Y pues, como dice nuestro amigo el abogado Liceaga, se la perdió. Exactamente. Ni modo. Se la perdió. Ni modo. No habrá, no podrá sancionar ningún partido, mucho menos el clásico tapatío. Hoy no está programado a manera de castigo César Ramos Palazuelos. No sabía, yo lo voy a invitar, ¿verdad? Para que venga con nosotros a pitar. Justamente. Y fíjense, nosotros no habíamos querido comentarlo, no porque nos lo haya pedido, pero ahora que ya ocurrió esto y que se ha ventilado, déjenme mencionarles una cosa. En los partidos que se dan
acá en la liga. Ay, es que uno lo que puede pasar es cuando uno platica las cosas, perjudicas en consecuencia a estas personas. Pero ya que se ha ventilado, sí, Palazuelos en una ocasión, estando que fue en un noviembre, en un diciembre pasado, íbamos a sancionar un partido y él llegó. César Arturo Ramos Palazuelos llegó a las canchas donde sancionamos y él fue a jugar fútbol. Él fue a jugar fútbol, pero en lo que llegaban sus compañeros, nos dijo: oigan, ¿cuánto duran los partidos? No, pues 20 minutos. ¿Y cuántos les dan de descanso? Yo le explicaba más o menos, ¿no? Diga, pues mira, hay dos partidos de 20 minutos y 5 de descanso. ¿Y qué? ¿Van a empezar ya? Le digo, sí. Oigan, pues yo quiero pitar. Pues órale, pítalo. Y él inició el partido. Él inició pitando este juego. Pero a la mitad me dice: no, ¿sabes qué? Ya sigue. Le digo, ah, no, tú lo empezaste, tú lo terminas. Yo estuve con él en el partido, en las bandas, él estaba en el centro. Y dice: no, ¿sabes qué? Ya estuvo. Pero los jugadores mañosos, o sea, lo vieron a él que estaba sancionando y no alegaba nada. Ah, nomás empecé yo a pitar y ahora sí. Oye, árbitro, que esto es mal. Ya, no, sácate. Le dije: ahora ven y termina lo que iniciaste. La pasamos bastante bien. Él ya pues empezó a jugar con su equipo. Llegaron. Pero a manera de anécdota lo comento. No lo quise comentar antes porque pues podemos perjudicarle justamente. Pero ahora que se ha ventilado que lo hizo acá en el estado de Morelos, pues bueno, ya que yo puedo decir o qué puedo hacer si les comento esta situación, que no fue un partido completo, sino que sí le gusta entonces, ¿verdad?, pitar también en estos partidos de llaneros, aunque tienen alfombra, aunque tienen redes, pero son llaneros, son de arrabal, no son de la Copa Mundial. Entiéndanlo, muchachos, por favor, no se molesten, no se enojen. Bueno, así se desata la pasión del fútbol. Aquí nos están mandando otro mensaje nuestro amigo Beto, pero en fin, esto sucede con un árbitro profesional y seguramente será sancionado por esto que pues no debe haber podido decir que no, porque bueno, pues le hicieron un reconocimiento, lo invitaron a pitar y bueno, se complicó el partido, hubo problemas y bueno, pues se enteró la comisión de arbitraje. Antes de irnos, les comento entonces que esos partidos de la Liga MX vienen para este fin de semana. ¿Cómo vamos, Hombre Araña, con el partido de la NFL, el partido de la semana 4, ayer, los Santos de Nueva Orleans? Bueno, pues pierden 45-24, Falcons se lleva la victoria. En estos momentos, los partidos que habíamos mencionado, que se están llevando a cabo en la Liga de Naciones, partidos importantes. Ya este próximo fin de semana tendremos partidos en la Liga de España, en la Premier League. Bueno, ya todos tienen actividad en este próximo fin de semana y obviamente lo estaremos poniendo al día en lo subsecuente. Así es de que, bueno, estamos llegando al final de este espacio. Quédese porque también llega con nosotros el profesor Pedro López Solís. Por lo pronto, déjenme, le doy un recuento de cómo van estos partidos. Ya iniciando la parte complementaria, sigue Croacia ganándole a la selección de España, a los campeones. Croacia, que no le había ido muy bien en estos partidos de la Liga de Naciones, pues ahora está ganando. Iván Perisic al minuto 17 está consiguiendo la primera anotación, primer tiempo, y Croacia 1-0 a España. Otros partidos importantes que se están llevando a cabo es justamente el de, por aquí teníamos a la selección de Croacia, Islandia, Estonia, Inglaterra. Inglaterra también tiene participación. Déjenme decirles ya los partidos que están llevándose a cabo. Inglaterra contra Chequia. Inglaterra 3, República Checa, 0. Imagínense nada más. Vladimir, que lleva un gol al minuto 27. Harry Kane al 47 y al 57, hace un doblete. Sigue el partido, están jugando el segundo tiempo. Inglaterra está ganándole a República Checa. En los partidos más importantes
de estos minutos, de estos momentos. Bueno, yo les espero mañana con más información a disfrutar de los juegos de béisbol, tanto de los Padres de San Diego, que tienen actividad y que usted puede seguirlos a través de rceradioapp.com. Por mi parte es todo, quédese con el profesor Pedro López Solís, porque ¿sabe qué? No trae una, no trae dos, no trae tres, trae varias, muchas efemérides. Y también quédese porque usted podrá entonces conocer, saber qué tanta influencia tiene o hasta dónde puede permear la cultura en lo económico, lo político y lo social. Siempre importante nuestras bellas artes, qué tanto pueden influir en nuestra vida cotidiana. En la auténtica Radio Tribuna del Pueblo. Por mi parte es todo. Gracias totales. Hasta siempre. Chao.

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Ya estamos en la auténtica radio, Tribuna del Pueblo, tercera edición. Hola, ¿qué tal? Yo soy Pedro López Solís y estaré con todos ustedes acompañándolos a partir de estos momentos y hasta las 3 en punto de la tarde. Saludo con el mismo gusto de siempre, que siempre es muy grato, a mi estimado amigo y compañero, ahí en producción, en controles, en cabina, pues, a Ubaldo Mesa, mejor conocido en todo lo que es el mundo deportivo como el famoso Scooby, también el juez de línea y fiscal de hierro. Le comento a todos ustedes que estamos transmitiendo totalmente en vivo a través de los micrófonos y estudios aquí en Tijuana de la legendaria XEHC, Radio Bahía 1470. El número telefónico aquí en el estudio marcando el 664-303-1880. Se lo repito, 664-303-1880. Bien, más adelante nos vamos a enlazar con la gran D, la 1050 de amplitud modulada. Por esta frecuencia llegamos parte parcial de Sonora hasta San Luis Río Colorado, la reserva del Pinacate, el desierto de Altar y la ciudad de Nogales, Nogales, Sonora. ¿De aquel lado de la frontera? Bueno, pues también estamos en todo lo que es Arizona, Yuma y la ciudad de Calexico. Hacia abajo vamos a cubrir también todo lo que es el fértil valle de la capital de todo el estado 29, y en esa dirección, en ese rumbo, bueno, pues también aprovecho para dar la bienvenida ya a mis amigas y amigos.

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0: Macizo. Un sismo de magnitud preliminar de 3.7 sacudió varias áreas del condado de Orange, de acuerdo con el Servicio Geológico de Estados Unidos. El sismo tuvo su epicentro a unos 18 millas del suroeste de Dana Point. Las tarifas de Metrolink para boletos de ida y su so-called day pass aumentarán, lo que marca el primer incremento de tarifas del sistema ferroviario regional en 13 años. Según Metrolink, los precios de los boletos de ida aumentarán el promedio un 14%, mientras que el SoCal Day Pass costará $19 entre semana y $12 los fines de semana y días festivos. La ola de calor con temperaturas que superan los tres dígitos en diversas zonas del sur de California se mantendrán altas hasta finales de esta semana, y con ellas sobre también el costo de la electricidad para mantener el aire acondicionado y otros electrodomésticos funcionando. El premio Nobel de Medicina fue otorgado a tres científicos que trabajan en los mecanismos que el cerebro utiliza para activar o desactivar la actividad de células nerviosas individuales. Carl DeSinroth, de 54 años, Peter Hagerman, de 71 años, y Georg Nagel, de 73 años, han realizado investigaciones sobre canales iónicos activados por la luz y la optogenética. Esta es la voz de Marcia Enciso, desde San Diego.
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3: Muy bueno el que nos está dando.
4: ¿El Parlamento es un espacio plural?
3: Así es un espacio.
4: No es de un partido político.
3: No, es un espacio de participación ciudadana juvenil del Congreso Local de Baja California, de la Comisión de Juventudes, que está en la Comisión de Bienestar, que la tiene Michelle Tejeda, la diputada.
4: Michelle Tejeda, la conozco, fíjese.
3: Excelente diputada, excelente legisladora. Ella está al mando de este ejercicio, donde 25 jóvenes tienen la oportunidad de, pues, tener un nombramiento de diputados juveniles.
4: Entonces, el mismo número de diputados.
3: Así es, sí. Son 17 distritos locales, más los que tenemos de 8 plurinominales. En este caso, los 25, pues, son jóvenes que participan en la misma cantidad.
4: O sea, es el mismo procedimiento para elegir a los integrantes del Parlamento Juvenil. Suena bonito, Parlamento.
3: Sí,
4: bonito. Un diputado local es un parlamentario, diputado federal, lo mismo que senador de la República. Pero en este caso, cada congreso, quiero pensar, de la República Mexicana, los congresos locales, paralelo a lo que establece la Constitución, hay un organismo que invita a los jóvenes como ustedes para integrar este parlamento. Y es a través de las instituciones educativas, quiero pensar, Mía López, ¿a quién se le ocurrió tu nombre?
3: No sé, mis papás que habrán pensado.
4: Sí. ¿Y quién lo pensaría, tu papá o tu mamá?
3: Yo creo que los dos, ¿no?
4: Los dos.
3: Muy interesante, pero es curioso porque no todos los estados tienen este ejercicio, que es muy bueno. No, de hecho somos de los pocos, solo hay como 4 o 5 estados en toda la República que tiene este ejercicio.
4: Y se va a renovar el Parlamento.
3: Así es, se va a renovar, está abierta la convocatoria, acaba de abrir el día de ayer.
4: Es decir, ¿tú ya vas de salida o hay reelección?
3: Pues puede que
4: ya
3: haya
4: dijo la presidenta que... Bueno, pero es hasta el 30, ¿no?
3: No, así es. Aquí en este ejercicio solo te puedes reelegir 2 veces seguidas.
4: ¿Cuántas llevas?
3: Esta es mi primera vez participando.
4: Ah, ¿te puedes reelegir?
3: Sí, puedo participar por una segunda ocasión y pues invitar a nuevos jóvenes a que se involucren también.
4: Sí, y no viene sola.
3: No.
4: ¿Sí? Viene Jorge Moreno. Jorge, a mí se me hace que anda en campaña, ¿eh?
5: No, claro que no.
4: Eres... regidor juvenil.
5: Claro que sí, del sexto cabildo de la juventud aquí en Tijuana.
4: Ajá, y es el mismo procedimiento
5: El proceso,
4: que el Parlamento.
5: Sí, lo que cambia es que es un tema de cabildeo, viene siendo representado por el municipio, así como tenemos la estructura de nuestro alcalde, nuestro síndico y nuestros regidores. Es una versión juvenil donde podemos subir propuestas juveniles.
4: A ver, lo mencionas. No soy radical ni de oposición, ni mucho menos, pero de manera sumamente institucional, nuestro alcalde, nuestros regidores, pues ustedes dependen de ellos, ¿o qué?
5: No,
4: ¿no tienen acciones propias?
5: Nosotros tomamos las decisiones por las juventudes, los que quisimos entrar en este programa que es el Cabildo de la Juventud, pues todos iniciamos con una propuesta de adecuada a lo que alguno de nosotros quería hacer. En este caso a mí me tocó una de Hacienda y Patrimonio Municipal.
4: Hacienda y Patrimonio Municipal.
5: Exactamente.
4: Ahorita nos platicas, Jorge, cuál es la estructura orgánica y qué es lo que hacen, porque a mí no me queda claro, y yo creo que se trata de eso, la visita de la presidenta del Parlamento. Algún día vas a llegar a presidenta, pero de la mesa directiva, ¿eh?
3: Esperemos que sí.
4: Sí. Yo creo que sí. Yo creo que sí. A ver, Mía, ¿qué es un Parlamento Juvenil? Y ahorita te con esa misma pregunta, ¿qué es un Cabildo Juvenil? Pero primero quiero que me diga Mía, para tener una idea de cómo se trabaja, cómo se llega. Y bueno, ¿cómo ve el propio Congreso de Baja California y el gobierno las actividades que ustedes realizan? Porque, o sea, a lo mejor no los toman en cuenta, o desmiénteme.
3: No, sí, es un ejercicio de participación. Sí. Entonces, las iniciativas no son vinculantes, es decir, si yo propongo una iniciativa, pues ahora la práctica de lo que es redactarla, conozco a diputados que tienen que ver con el tema, pero como tal el Congreso no tiene la obligación de presentarla ante una sesión oficial.
4: Pero si tu iniciativa es buena.
3: Así es.
4: Digo, yo he visto algunas iniciativas disque de algo, no en el caso de Baja California.
3: No, en otros estados.
4: O en cualquier lugar. Pero si la iniciativa de ustedes es buena, debe de tomarse muy en cuenta. A ver, ¿qué es un parlamento juvenil?

0: sesionan, reciben capacitación acerca de cómo legislar, sesionan tal cual como lo hacen nuestros diputados locales, y es con la finalidad...
1: ¿Dónde sesionan?
0: Se puede sesionar en cualquiera de los 7 municipios.
1: ¿Les prestan ahí las instalaciones del Congreso?
0: Sí, nos prestan las instalaciones. Incluso ha habido periodos en donde se nos permite que se transmita en el canal del Congreso.
1: Sí.
0: Esto para que pues los chicos tengan la experiencia completa de cómo es sesionar, de cómo es representar un municipio en este caso. Por ejemplo, en mi caso, pues siendo diputada juvenil por Tijuana, pues que yo pueda ir a expresar lo que los chicos sí sienten, ¿no? Y pues detrás de eso pues está obviamente el tema político. Ajá. Que es de cómo yo voy a representar
1: esas ideas. ¿Hay fracciones parlamentarias o no?
0: No, eso está en el cabildo. De hecho, eso sí está en el cabildo. Ah. Pero en el parlamento se maneja igual por comisiones. En el caso...
1: Pero sí es plural.
0: Sí, sí, sí, sí es plural.
1: De todos los sectores.
0: De todos los sectores pueden participar jóvenes desde los 16 años hasta los 29 años, que es las edades formales de juventudes.
1: Y no se enojan, no se molestan, no llega a calentarse algún tema en el debate.
0: Pues,
1: porque quiero pensar que debaten algunos temas.
0: Sí, sí, justo. Obviamente hay jóvenes que son afines a distintos partidos y ahí es donde el debate se pone emocionante y donde podemos practicar la política, ¿no? O sea, así como lo vemos en el Senado, que de repente la Lili Téllez se anda ahí peleando por sus ideologías, pues claro que eso pasa.
1: ¿También aquí hay Lili Téllez en miniatura?
0: Pues no tan radicales.
2: En el Cabildo, sí,
3: los juniors.
1: ¿Sí?
0: No tan radicales, no. Pero sí, sí queremos como que fomentar justo ese debate. Por eso estamos aquí, para invitar a jóvenes de todas las ideologías. No porque el Congreso tengamos mayoría de Morena, significa que solo jóvenes de Morena pueden participar, ¿no? Sino como que se animen.
1: Que participen de todos los partidos políticos.
0: O aunque no sean de un partido. Aunque no sean de un partido, no es elección popular.
1: Llamados independientes.
0: Los llamados independientes pueden participar mandando su iniciativa y ahí
1: tienen
0: un espacio.
1: ¿Dónde se envía una iniciativa al menos de querer participar?
0: La iniciativa se abre, esta convocatoria
1: más está, bien la convocatoria.
0: Justo está en el perfil, perdón, de Instagram de la diputada. Es un link, un formulario de Google muy básico donde te piden tus documentos, donde te piden tu convocatoria, tu iniciativa. Es igual, se la puedo compartir, pues ahí se la piden.
1: No, ya la tengo.
0: Ah, excelente.
1: Sí. Hice mi tarea.
0: Ah, muy bien.
1: Aunque no lo creas, claro.
0: Muy bien, tenía muy,
1: que
0: muy
1: estar
0: preparado.
1: Empapado, o sea, para saber de qué me ibas a hablar.
0: Sí, así es.
1: Bueno, y ¿cuánto se va a abrir la convocatoria y cuál es el periodo de recepción de proyectos?
0: El día de ayer oficialmente se abrió. Uh-huh. Y cierra el 18 de octubre a las 11:59 de la noche, justo al final del día, para que los chicos se animen ahí a mandar sus proyectos. La verdad no es algo muy complicado. Una iniciativa de ley de pronto suena muy llamativo, ¿no? El nombre muy complicado, pero pues prácticamente es una idea que tú tengas para mejorar Tijuana y que digas, yo quiero que se haga formal, que los políticos me ayuden, que la impulsemos, y pues la haces realidad, la redactas y ahí los diputados consideran.
1: Sí, fíjate, ayer 5 de octubre se abrió la recepción, o se abrió la convocatoria, el 18 de octubre se cierra, ¿sí?, la convocatoria, y el 23 de octubre, todo este mes,
0: sí,
1: todo este mes se publican los resultados. Así de es. Lo que será la integración del próximo Parlamento Juvenil.
0: Así es, y justo la designación, la toma de protesta es súper bonita, es como lo haría un diputado pues en la vida real, o sea, en una sesión solemne en el Congreso, en nuestros curules, nos dejan dar un discurso, van los medios de comunicación, es una actividad
1: cuando
0: muy bonita.
1: Cuando tú asumiste, te tocó hablar.
0: Sí.
1: ¿De qué hablaste?
0: Hablé de qué iba yo a representar este año, de hecho ahí tengo el discurso grabado. Porque hablé de que no solo venía a representar a los jóvenes tal vez universitarios.
1: Es por un año.
0: Es por un
1: periodo.
0: Año. Sí, un periodo es por un año. Es decir, yo tomé protesta en octubre del año pasado y voy a pues soltarla este próximo 30, por ahí de octubre. Y hablé pues justo de qué temas sociales yo quería uh-huh. representar. Entonces, te dan oportunidad que expreses qué quieres hacer este año.
1: Pero además, yo creo que lo más importante es de que en estos momentos tú presides el Congreso Juvenil.
0: Sí, así es. Son tres periodos por año, es decir, sí, nos toca
1: presidirla. Tres, seis, nueve, de tres meses cada uno.
0: Sí, aproximadamente. Entonces, nos permiten, cambia por paridad de género, es decir, la mesa directiva pasa a un hombre, me toca a mí ahora representando a las mujeres, y pues nos toca hacer exactamente lo mismo que haría
1: una mesa directiva. ¿Tienes redes sociales? ¿Mía López? Sí. ¿Así como suena?
0: Mía López-M.
1: Sí, sí.
0: ¿En Instagram?
1: En Instagram.
0: Y en Facebook, Mía López.
1: Mía López, y ahí en tus redes sociales tienes imágenes del Parlamento.
0: Sí.
1: Presidiendo.
0: Sí.
1: Ahorita vamos a ver si localizamos algunas imágenes.
0: Sí, ahí tengo cuando tomé protesta, con mi diploma cuando me nombraron diputada juvenil. Es una experiencia muy bonita, la verdad, que yo creo que se tienen que animar los jóvenes.
1: Vas y vienes a Mexicali eventualmente.
0: Sí, no así es, sí, casi siempre todo este año fue una vez al mes, una vez cada dos meses. Tratábamos de hacer sesiones en Tijuana para que los chicos de Tijuana no tuvieran que trasladarse, porque es pues un puesto honorífico, no tenemos una
1: percepción. Y se han reunido, supongo, vía Zoom.
0: También, sí, también hemos tenido sesiones virtuales. Claro, la verdad no es la misma experiencia conocer jóvenes de todo el estado y dialogar y compartir perspectivas, pero hemos
1: ¿Están representados los siete municipios?
0: Es el propósito. Este noveno parlamento, el que acaba de pasar, no tuvimos representación de San Felipe ni de San Quintín. En Ensenada, Rosarito y Tecate solo tuvimos un joven por municipio. Entonces, este año la verdad es que queremos llegar a todo el estado para que pues tengamos más representación en todas partes.
1: Muy bien, presidenta, déjeme ir a la pausa y regresamos. Claro que sí. Para hablar también de cómo se compone el Cabildo Juvenil.
0: Gracias.

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1: Dos de la tarde ya con 19 minutos, 2:19, hora de Baja California. Si usted se ha dado cuenta, en los últimos días estamos realizando algunos cambios que tienen mucho que ver con las audiencias. Estamos tratando de, pues, darle programas y formatos, en el caso de esta auténtica radio Tribuna del Pueblo, como la de mi amigo y maestro don Jorge Esparza, Juan Manrique, don Ramón Quiñones y nosotros aquí. Bueno, pues tratamos de que pues abarquemos todos los temas. Una de las razones del por qué Mía López, presidenta del Parlamento Juvenil, está aquí es precisamente para que se divulguen las cosas buenas de lo que ocurre en una sociedad tan pujante, tan diversa como Baja California. Y sí, en la medida en que se logre la mayor participación de jóvenes, mujeres y hombres, en ese mismo sentido, yo creo que pues se va a tener mayor educación, conciencia crítica y civismo. Es lo que se trata, pues, porque pues una persona sin oficio ni beneficio, créame, lejos de aportar algo a la ciudad, al Estado, a la patria, pues automáticamente se estaría desaprovechando ese gran valor, ese talento o lo que representan. Gracias, Mía.
2: Gracias a usted.
1: Eres un gran ejemplo. Gracias. Gran ejemplo juvenil, ¿eh?
2: Gracias. Sí.
1: Y lo que viene todavía. Tiene carácter, ¿eh?
3: Mía, sabemos que tiene carácter, ya lo he demostrado. ¿Cuánto tiempo tengo conociéndote? Y
2: unos meses ya.
1: Sí. Jorge Moreno, regidor juvenil. Sí. Igual es el mismo caso que el Parlamento Juvenil, ustedes actúan paralelo a lo que es el cuerpo edilicio del ayuntamiento.
3: Claro, lo que tiene aquí es que, no, como lo mencionan en el Parlamento, ¿no?, que hay mucha gente que viene de otros partidos, y esto, lo que pasa con el Cabildo es que al inicio todos fuimos independientes, entonces éramos prácticamente sin color, lo que dio a que el Cabildo de la Juventud trabajara muy bien. Uh-huh. La estructura es igual, es un alcalde municipal, es una síndico y son los 17 regidores más sus, 17, más sus suplentes en total. Sí. Así que la estructura son 17 más suplentes igual a 34 personas en general. Eso se comporta.
1: ¿34 regidores?
3: No, 17 regidores y 17 suplentes.
1: Ajá. Yo tengo un compañero periodista que es regidor juvenil.
3: ¿Quién será? Juan Pablo Guerra.
1: Oye,
3: le gusta la guerra, Juan Pablo Guerra.
1: No, imagínate, es periodista. Yo tengo dos definiciones o clasificaciones. Comunicadores, aquellos que no arrastran el lápiz, que agarran un teléfono y andan ahí. Pero en el caso de Juan Pablo, pues es un periodista sumamente completo, completo en el sentido de que lo mismo hace redes sociales, arrastra el lápiz, y es una de las figuras claves de uno de los medios más influyentes a nivel nacional, como es el periódico La Jornada. Pero al margen de eso, ¿es tu compañero en el Cabildo Juvenil?
3: Compañero y amigo, totalmente.
1: Sí.
3: De hecho, compartimos fracción, algo que habíamos mencionado anteriormente.
1: Ah, caray, sí, mencionabas que en el caso del Congreso Juvenil, uh-huh, o el Parlamento Juvenil, ustedes están más definidos con colores.
3: No con colores.
1: O con grupos.
3: Con grupos.
1: O como grupos al interior del Cabildo Juvenil.
3: Una propuesta que, de hecho, no la mencionó en su debido momento nuestro regidor de juventud, que es Javier Merino, que una forma más práctica de trabajar la estructura era por fracciones.
1: Ajá.
3: Dividirlas dependiendo tu tipo de comisión, o focalizarlas. Por ejemplo, muchas que, como Juventud y Deporte, terminaron con otras como de, puede decir, como la de
2: las comisiones,
3: como otras, ajá, hay muchas diferentes. Sí. Hay tres tipos de comisiones, hay 15 comisiones. De estas 15 comisiones nos separamos a tres fracciones, 5, 5 y 5. Así el trabajo de los regidores pueden trabajar focalizado en algo. Así los que van a hacer limpieza, los que colaboran con kilómetro 1, por ejemplo. Uh-huh. pues son regidurías que tienen algo que ver con el tema de
1: ecología. Yo recuerdo que el año antepasado apoyé a una compañera, incluso me invitó a su toma de protesta. Fui su maestro de ceremonias, okay, de hecho. Y ella asumió en la Ibero.
2: Ah, ya creo que ya soy la conozco.
1: Sí.
2: ¿Daniela Mercado?
1: Daniela Mercado, uh-huh, sí.
2: Amiga.
1: Sí, y Daniela fue tan interesante. Ella ya no es regidora juvenil, concluyó su periodo, ¿verdad?
3: Sí.
1: Sí, pero estaba trabajando un proyecto ecologista y muy bien argumentado. Y yo decía, qué lástima, lo mismo te mencionaba Mía, qué lástima que algunas iniciativas muy buenas, pues no la tome un diputado o determinado grupo, y en el caso de ustedes, el grupo de regidores de cualquier fracción parlamentaria no tomen algunas iniciativas, y te lo menciono por Daniela.
2: Sí.
1: Me encantó el proyecto porque además nos sumamos varios, ¿eh? Y fue sumamente interesante. Yo conozco a su señor padre, es un, digamos, un activista, pero también es un hombre de ideas. Y aquí hay cosas que se heredan, como es la cuestión política. Tú no vienes de familia.
2: Yo no, yo soy primera generación.
1: Tú vas a armar tu propio proyecto.
2: Sí, así
1: es. Eso es muy bueno, ¿eh? A mí me gusta cuando la gente joven tiene iniciativa, tiene sagacidad y tiene ese talento nato. Bueno, Jorge, a ver, tú te defines como parte de un grupo al interior del Cabildo Juvenil.
3: Sí.
1: Sí.
3: Parte. Me gusta el saber que estamos representando a juventudes. Me encanta saber cómo nuestras iniciativas, el poder hablar, acercarnos con todos los demás jóvenes, decir, oye, el Cabildo de la Juventud sí existe, ¿eh?
1: Sí.
3: Somos paralelos al municipio, oye, te podemos dar acercamientos a secretarías, te podemos hacer...
1: Ahí sí hacen trabajo más de gestión.
3: Exactamente. Una de nuestro gran reglamento menciona que nosotros sí podemos hacer una gestoría directamente con el municipio.
1: Ajá. Aunque estás más enfocado al área administrativa.
3: Sí, de hecho...
1: Por la cuestión de Hacienda.
3: Desde mi carrera hasta la comisión que me tocó recibir, pues sí, yo soy prácticamente full administrativo, pero me encanta involucrarme, la verdad, el involucrarme con las demás comisiones y de otras fracciones para tener el acercamiento con la gente, el colaborar juntos.
1: Pues por favor, Jorge, cuando hagan una actividad en beneficio de la comunidad, ven o vengan Mía, para hacerlo saber a quienes nos escuchan. Sí. Incluso en tu caso, no solamente aquí en Tijuana, sino en Tecate, en Ensenada, en Mexicali, donde sea, ¿eh?
2: Sí.
1: Porque ustedes abarcan todo el estado.
2: Así es.
1: Sí. Y
3: aquí en Tijuana, la verdad,
1: realizan cuestiones sociales también.
3: Sí, al principio sí nos dijeron, ¿no? Oigan, ustedes como cabildo pues tienen que legislar, tienen que hacer reformas, y nosotros lo empezamos a hacer, empezamos a trabajar, pero es todo un proceso el hacer una reforma, es todo un proceso el saber qué quieres, cómo lo quieres, qué beneficio le trae a la comunidad y a los jóvenes, así que en lo que hacemos eso pues nos sobra mucho tiempo.
1: Les digo una verdad de Aquilo, que al cabo nadie nos está escuchando, ustedes se ven mejor, más sanos, sin mayor conflicto que los regidores de adeveras, que las diputadas y diputados de adeveras, que me disculpen, y es que así tienen que ser, que tengan mayor conexión con el pueblo, con la gente, con la ciudadanía, con los que viven el día a día los diferentes problemas.
3: Yo creo que el haber aprendido del Cabildo de la Juventud y el estar con él y saber que somos todos de Tijuana nos ha dado mucha flexibilidad de trabajo.
1: Sí.
3: Muchas ganas de, oye, nos reunimos y hay que hacer esto, oigan, hay que reunirnos, y ¿quién tiene las ganas, quién tiene la oportunidad?
1: ¿Te gustaría algún día ser de a de veras?
3: Claro que sí.
1: ¿Mía?
3: Sí, es claro. Que...
1: ¿Sí?
2: Sí, yo creo que por eso es justo.
1: Es el primer paso. Es.
2: Sí, son muy buenos espacios para tú conocer qué función.
1: No me digas qué partido, pero ¿te gustaría representar un proyecto político?
2: Sí.
1: Bueno, si lo quieren decir, no hay ningún problema.
2: Claro que sí, de hecho aquí mi compañero y yo estamos abiertamente con el grupo de Morena, estamos ahí
1: capacitándonos. Los jóvenes de Morena,
2: justo estamos en un proyecto que se llama Primera Escuela de Formación Política Juvenil, que abarca más de actividades más Por ejemplo, algo que te va a tomar un día, tratamos de capacitarnos para que sean conocimientos duraderos, que nos puedan servir en campañas electorales, que nos puedan servir en las bases del proyecto. Muy buen proyecto,
1: oye,
2: la verdad.
1: Oye, Mía, Jorge, y Morena en este proceso trae a figuras sumamente jóvenes.
2: Sí, pues nuestra coordinadora estatal, nada más verla y
1: sí,
2: que va a
1: 31
2: ser
1: años.
2: La gobernadora más joven que hemos tenido, entonces
1: eso. Te presumo algo, la vi el pasado sábado.
2: Ay, ¿qué tal estuvo?
1: Muy bien.
2: Excelente.
1: Sí. Puros y fundadores. Andrea Chávez también.
2: Andrea Chávez.
1: Sí, va a ser la candidata.
2: La alcaldesa de Ciudad Juárez. Y pues yo creo que eso es un muy buen reflejo de lo que está haciendo en este caso nuestro partido de mi compañero y yo, pues de que se nota que sí está habiendo espacios que están tomando, ¿no? Entonces, igual tomarlo como motivación, el entrar poco a poco en espacios donde ya nos podamos dar a conocer, que el partido sepa que puede contar con nosotros.
1: A ver, déjenme ir a la pausa y regreso para, si me permiten, hacerle unas preguntas más personales en cuanto a la figura pública que representa en cada uno de ustedes.
2: Claro.
1: ¿Sí? Porque mucho también tienen que decirle a la gente que nos está siguiendo. Vámonos a la pausa, no le cambie, regresamos.
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5: Los Padres de San Diego están contra las cuerdas, pero se niegan a darse por muertos. San Diego vivió una noche de pesadilla en Milwaukee, caer 4-3 en la novena entrada con un imparable de oro de Jackson Churío, pegó como un patazo directo al estómago. Perder los dos primeros juegos de la serie divisional por una diferencia combinada de apenas 2 carreras demuestra lo cruel y milimétrico que puede ser el béisbol de octubre. El panorama se encendió, aún más cuando una leyenda como David el Big Papi Ortiz declaró públicamente que la temporada de los Padres está terminada, asegurando que es imposible levantarse de un golpe de esa magnitud ante unos cerveceros tan sólidos. Sin embargo, el liderazgo de San Diego respondió sin titubeos. El tercera base dominicano Manny Machado le envió un mensaje directo a sus detractores y a la prensa. Nos han dado por muertos todo el año. Ya superamos la adversidad una vez y lo vamos a volver a hacer. La respuesta es clara. A los Padres nunca hay que darles el funeral antes de tiempo. El manager Craig Stemmen sabe que la clave por la proeza está en regresar a casa. San Diego construyó su camino a playoff ganando 51 de sus 91 victorias en Petco Park, con su gente, con su clima y el apoyo de su afición encendida. San Diego tiene con qué forzar la serie de vuelta a Milwaukee. La joya del fútbol mexicano, Gilberto Mora, está a punto de dar el salto al viejo continente y la fecha marcada en el calendario es el 14 de octubre, exactamente el día en que cumple sus 18 años. De acuerdo con reportes de ESPN, el mediocampista de los Cholos de Tijuana estaría firmando un acuerdo histórico por una cifra sin precedentes para un jugador salido de la Liga MX. Aunque el destino final se mantiene en secreto, suenan gigantes como el Real Madrid y el Liverpool. Además, para que no cunda el pánico, su ausencia en el tri ante Estados Unidos y Chile no es por lesión, sino por mera precaución para cuidar la negociación. Perdió la cabeza. Daniil Medvedev fue expulsado del ATP 500 de Beijing tras lanzar una pelota a la tribuna por frustración y golpear a un aficionado durante las semifinales contra Novak Djokovic. El ruso fue sancionado bajo las reglas de Paul Abuse, abuso de pelota, y Unsportsmanlike, conducta inapropiada antideportiva. Tras la descalificación, Medvedev ofreció disculpas públicas en conferencia de prensa y expresó su deseo de disculparse en persona con el aficionado afectado. Isaac El Torito del Toro correrá este sábado 10 de octubre la Il Lombardía 2026, 239 kilómetros de Bérgamo a Como. El mexicano del UAE Team Emiratos buscará cerrar su gran año en el último monumento de la temporada, transmitido en México. Este evento por Disney Plus a través de ESPN y Claro Sports a partir de las 0:45 horas de la madrugada, tiempo de Baja California. 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
2: 2:36 con 36, hora de Baja California. El teléfono aquí en el estudio marcando el 664-303-1880. Está libre, está abierta la línea telefónica por si alguien desea comunicarse. Déjeme le menciono que, bueno, pues es un espacio plural, espacio abierto, esta auténtica radio Tribuna del Pueblo. Un saludo para mis amigas y amigos de allá de Sonora que nos están siguiendo a través de la 1050 de amplitud modulada. Me acompaña aquí en el estudio la presidenta del Parlamento Juvenil, Mía López, y el regidor juvenil, Jorge Moreno. A ver, no concluimos muy bien ahí el tema que me estabas comentando, Jorge, sobre la composición y las comisiones. Son 5 grupos al interior del Cabildo Juvenil.
3: Son 3, ya que se compone nuestro síndico, nuestro alcalde, más nuestros 15 regidores. Son 15 regidores y ya son 5, 5 y 5. O sea, 3 fracciones que pueden trabajar de forma paralela a lo que esas fracciones quieran hacer. Eso da una facilidad de si alguien tiene una duda, si alguien está batallando, entre 5 regidores pueden ir impulsando alguna iniciativa, algún programa o algún evento que vayamos a realizar.
2: Sí. ¿El alcalde se ha reunido con ustedes? Sí. ¿El presidente municipal, el doctor Ismael Burgueño Ruiz?
3: No hemos tenido la oportunidad ni el acercamiento.
2: No.
3: De estar con el presidente municipal.
2: Ajá.
3: Nuestra toma de protesta fue en junio, lo que estaba Abdiel Gutiérrez como...
2: Sí.
3: Él le tocó nuestra toma de protesta.
2: Ajá. Él sí estuvo ahí.
3: Sí, sí estuvo ahí.
2: Está joven, ¿verdad?
3: Sí, Abdiel pues, fue el presidente municipal más joven que ha tenido en Tijuana.
2: Sí, hay cosas que llegan pues de manera circunstancial y en base, no le podría llamar suerte o destino, sino pues la coyuntura te permite estar en ciertos lugares y finalmente en donde esté uno, si es un ente o si es un espacio grande, pues algo va a llegar. Ustedes van por muy buen camino. ¿Qué otras comisiones o qué otras actividades, además de la cuestión social, la cuestión administrativa, checan ustedes, Jorge?
3: Nosotros también, por el mismo sentido de que ha sido muy cercano el Cabildo, no hemos tenido conflictos, no ha habido roces, ha permitido que el trabajo fluya. Nos hemos podido reunir para... Ahorita queremos hacer modificaciones a nuestro reglamento.
2: En el del
3: Cabildo Juvenil. Por lo mismo de que hemos visto muchos bloques, que hemos visto cosas que no van con lo que se supone que deberíamos estar haciendo. Y hemos tenido el acercamiento, colaborando un síndico, colaborando un alcalde juvenil, regidores, hasta suplentes, que todos se quieren involucrar. Yo creo que es una enseñanza muy bonita lo que ha dejado el Cabildo de la Juventud, que es que no importa lo que te toque, o sea, hay que trabajar y todos estamos trabajando, desde un suplente hasta un alcalde, sin que se le suba ni que se bajone.
2: Sí, bueno, vamos a darle un giro a esta visita que me haces, Mía, lo mismo, Jorge. Vamos a cuestiones más personales. ¿Por qué te involucraste? Digo, supongo que estás en la universidad o estás terminando.
4: Sí, estoy estudiando. Yo estuve estudiando 2 años en la Ciudad de México.
2: Uh-huh.
4: Y pues la capital pues me dejó impactada.
2: Allá están muy politizados, ¿eh?
4: Así es. Aparte de que están muy politizados desde muy jóvenes, hay muchos espacios que ocupar. Sí. El parlamento aquí dura 1 año, pero allá hay parlamentos cada semana, que espacios de 3 días, que claro, no tienes el mismo impacto, pero puedes ir ahí perfeccionando tu técnica política, ¿no? Entonces yo dije, en cuanto yo vea un espacio que tenga oportunidad yo de crecer y de aportar algo verdaderamente a mi estado, pues lo quiero hacer. Digo, no me interesaba estar participando en múltiples actividades en México que no iban a impactar nada acá, ¿no? Entonces fue, yo quiero participar en el parlamento, me voy a integrar, apliqué, quedé y desde ahí pues fue a darle.
2: ¿Vienes de alguna familia que le guste la política, que hayan estado involucrados de manera directa, digo, porque si participan, si votan, si están muy al pendiente, quiero pensar eso.
4: Sí, sí, sí, están, yo creo que mis abuelos ahí fueron los que más me hablaban de todo el tema, por ejemplo, ahora de la Cuarta Transformación y demás. Y a mí me interesó cuando estaba en la Lázaro, en la Preparatoria Federal Lázaro Cárdenas. Yo creo que es lo más cercano que tenemos a la capital acá en Tijuana, que es pues un espacio súper plural, o sea, jóvenes que vienen hasta de Tecate. Entonces ahí cuando me tocó estar en la Sociedad de Alumnos representando a los jóvenes durante un año.
2: Ahí empezó todo.
4: Ay, ahí me encantó todo, ¿no? Ahí yo dije, no, yo me quiero dedicar a esto, siempre...
2: ¿Te integraste a una planilla ahí en la prepa?
4: Sí, de hecho fuimos la primer planilla después de pandemia, entonces veníamos de 3 años que la preparatoria no tenía representación estudiantil. Registro mi planilla con mis 11 compañeros y pues quedó como presidenta. Fue una campaña, sí, así es, fue una campaña electoral de 2 semanas.
2: ¿Qué color fue tu planilla?
4: Mi, pues muy neutral, fue color beige, entonces ahí estaba muy, muy neutral. Digo, apenas yo iba entrando y me gustó cómo está el tema de la toma de decisiones, cómo pues tienes prácticamente esa voz para de que oigan. Ayuntamiento, o no sé, allá la DGB, no tenemos agua, o no tenemos suficiente infraestructura, no tenemos esto, entonces tú puedes ir velando por mejorar algo, y dije, wow, o sea, si aquí puede lograr las cosas en un año, pues yo quiero dedicarme a esto y poder tener esa capacidad.
2: ¿Cuál es tu opinión sobre la presidenta de México?
4: Pues excelente, yo creo que pues lo ha demostrado muy bien. Creo que independientemente de las controversias que pues que lleva el partido, ella se ha sabido diferenciar muy bien entre su trabajo, entre su ética, ha llevado un legado muy bien de la ideología del partido. Entonces, hace poquito estuve de hecho en un encuentro internacional de liderazgos de izquierda de Latinoamérica y ven a la presidenta como un referente totalmente de izquierda. Es un trabajo increíble, digo, de repente...
2: En el continente.
4: Sí, o a nivel, yo me atrevería a decir mundial.
2: Ajá, ¿alguna influencia que tú hayas tenido o tus grandes referentes en lo que llevas de vida hasta este momento, que espero que sean muchísimos años, mía, y que escales y vayas más allá de lo que uno podría pensar? ¿Alguien que te motive a todo esto? Sí. Digo, hablando personajes de la historia, hablando de personajes de la política y de todo aquello que tenga que ver con lo académico, lo cultural. Alguien que te mueva, que
4: pues,
2: te motive.
4: ¿Cercano o referente?
2: O ajeno o como referente.
4: Ok, pues como referente fundamental es yo desde que estoy estudiando y desde que empecé a meterme en todo ese tema de la política, que es reciente, pues apenas tengo 20 años. En 2023, 24, ahí yo estuve muy pendiente de mis legisladores, desde pues mi capacidad de estudiante, desde redes sociales, desde sus iniciativas. Ahí la verdad desde el día 1 yo estuve siguiendo al diputado del Distrito Federal 6, que es Gilberto Herrera, pues alguien muy activo en redes sociales, alguien que comunica muy bien sus iniciativas, lo seguía, y en el Congreso justamente me acerqué, dije yo quiero tener esa capacidad de conexión, digo yo no quería aspirar a algo, no sé, inalcanzable, ¿no? O sea, yo quería tener referentes que han logrado cosas muy trascendentales en mi ciudad. Pues el diputado desde el primer día ha abierto mucho las puertas a los jóvenes y yo creo que está... Siempre el diputado Gilberto, y de segunda mano, pues nuestra coordinadora, que siempre también desde el día 1 he notado esa energía que tenía nuestra senadora en ese momento, pues unos grandes, grandes referentes, y afortunadamente que he tenido la oportunidad de estar en sus actividades.
2: ¿Y Andrés Manuel, no?
4: Claro que sí, digo, a mí no me tocó esa escuela, ¿no? Tal vez como al diputado.
2: No, pero
4: como
2: pues es el líder moral, es el fundador del movimiento con el cual coincides.
4: Claro.
2: Es el que hace este rompimiento y finalmente pues logra dar la batalla en contra del PRI, del PAN y de los que tenían secuestrado a este país.
4: Sí, yo creo que él logró lo que no había logrado nadie hacer en el país, que es politizar a todos por igual, interesar a todos los ciudadanos en sí querer un cambio, no nada más desde arriba, de arriba para abajo, sino de abajo para arriba, y pues es un referente yo creo para todas las personas que ahorita estamos de izquierda o en el movimiento, y Pues sí, y también, cómo no mencionar, desde la UNAM, la gran escritora Elenia Poniatowska, que pues yo creo que es también una líder en la moral de la izquierda.
2: A propósito del 2 de octubre, el primer libro que yo leí sobre ese tema, sobre la matanza de Tlatelolco, ella lo escribió. Bien, vamos a ir a una nueva pausa. Cuando regresemos, vamos a platicar también con Jorge Moreno, regidor juvenil. No le cambie.
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1: Asamblea número 27 en estos últimos tres meses. 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
2: Me pareció muy bien, me da mucho gusto y me gustaría que siguieran invitando a otros condominios para que participen y se den cuenta que sí contamos con su apoyo de los candidatos.
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4: 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Era una tarde
5: de primavera. Jorge Moreno, uno, regidor juvenil, la otra, presidenta. Presidenta del Parlamento Juvenil. En Cuba, bueno, aquí hasta qué edad se considera joven.
6: Legalmente hasta los 29 años.
5: Hasta los 29, bueno. Allí en Cuba hasta los 30. Y luego le siguen de largo todavía. Uh-huh. El Parlamento. A mí me fascina la Cámara Británica, el Congreso Británico. Porque uh-huh. Es un verdadero Parlamento.
6: Sí, muy serio.
5: Sí, los... Ahí sí es donde me gustaría ir a ver un debate. Bueno, no de ahorita, no de estos tiempos. Ya estuve en el Congreso de la Unión.
6: Ah, ok. Sí.
5: ¿Y qué me invitó tu referente histórico.
6: Excelente.
5: Sí. Ahí tengo el video todavía.
6: Muy buena experiencia.
5: Sí, me invitaron ahí a presentar el más reciente de mis libros.
6: Ah, el claro inmigrante. Que sí, ya me acordé.
5: Sí, ¿te acuerdas?
6: Sí.
5: Y ahora vamos a ir al Senado.
6: Muy bien.
5: Sí, vamos a ir al Senado. A ver si antes de que concluyera este año.
7: Este último periodo, porque está bueno este último periodo.
5: Se va a poner interesante.
7: Van a estar buenos estos debates.
5: En lo que sale el siguiente libro también.
6: Muy bien.
5: Me gusta escribir. Me gusta estar muy al pendiente, pero más de lo que están haciendo los jóvenes. Jorge, ¿de dónde vienes, Jorge?
7: Yo soy originario de Baja California Sur, de hecho. Ajá. Pero tengo mi familia en el norte desde siempre. Mis padres estudiaron aquí. Uh-huh. Así que para mí el irme al norte era algo que iba a pasar. Cuestión de tiempo, yo sabía que iba a terminar aquí en Tijuana.
5: Sí. ¿Eres estudiante?
7: Estudiante, la UABC.
5: Sí, ¿qué carrera?
7: Negocios internacionales.
5: Ah, con razón. Uh-huh. ¿Y tú, Mía?
6: Yo, derecho.
5: ¿Derecho?
6: Sí.
5: ¿En la UABC?
6: En la UNAM.
5: ¿En la UNAM?
6: Así es.
5: O sea, ¿vas y vienes?
6: Estuve 2 años, ahora estoy a distancia.
5: A distancia. Uh-huh. Sí, muy bonita. Hablé de Crescencio Rejón hace rato. Sí.
6: Ah,
5: el padre del amparo. Sí.
6: Referentes ahí.
5: Sí. ¿Y por qué te motivaste por el
7: Cabildo
5: Juvenil?
7: Yo tuve una experiencia muy bonita que fue en el Instituto Municipal de la Juventud, sí. Donde hubo un programa de embajadores juveniles. ahí me empezó a llamar el tema político porque era, teníamos un acercamiento con el joven,
5: sí,
7: en universidades, en preparatorias, y estábamos siempre a hacer difusión de lo que estábamos ofreciendo, uh-huh, en el instituto. Y vimos cómo una comunidad empezó a conocer el Instituto Municipal de la Juventud, que fue algo que se logró de una forma muy bonita, ya que estaba solo.
5: Se acaba de dar el premio a la juventud, ¿verdad?
7: Sí. Creo. Ese...
6: Ahorita está la convocatoria estatal.
7: Está la convocatoria, sí, estatal.
5: ¿El municipal ya ocurrió?
7: Aún no.
5: Se va a dar.
7: Se va a dar al final de este año.
5: Sí, ok. ¿Y luego?
7: Después de ahí existe la posibilidad del Cabildo de la Juventud, donde ya tenía conocimiento de que Juan Pablo Guerra iba a entrar al, sí, participar, y me invitan, ¿no? De, oye, pues únete, tú traes un perfil que va con Hacienda, traes un perfil de negocios internacionales, traes estos temas administrativos, y te gusta la política, ¿no? Te gusta el hablar con la gente, te gusta invitarlos, te gusta que todo mejore. Así que es una gran oportunidad, tanto de proyectarte como de saber si te gusta, ¿no? Y saber cómo funciona.
5: Ajá.
7: Así que me animé, hice mi propuesta como todo, se mandó, me invitaron a la entrevista, pues llegué a la entrevista, presenté y me quedé.
5: Ándale.
7: Y como regidor, no quedé como suplente, así que dije, bueno, entonces hay trabajo por hacer. Tenemos desde marzo que nos mencionaron que ya teníamos la oportunidad de iniciar como cabildo, empezamos a operar.
5: Sí.
7: Hasta junio nos dieron nuestra toma de protesta, pero nosotros ya estábamos empapados, ya queríamos, uh-huh, ya estábamos trabajando y queríamos seguir trabajando.
5: Acaba de realizar un evento en el Centro Cultural Tijuana Juan Pablo.
7: Sí, ¿qué? El CECUT.
5: Sí.
7: Que fue de... Mira, tú estuviste dentro, ¿no?
6: Sí, estuvo un foro acerca de la exposición de vivienda de, sí, un artista, Marcelo, no recuerdo su apellido, pero pues... presenta artísticamente la problemática de la vivienda aquí en la frontera.
5: Pues ojalá antes problema. De que concluya tu periodo como presidenta del Parlamento Juvenil realices un evento, ¿eh? Vamos pensando que se puede hacer. A ver, Mía, está abierta la convocatoria. ¿Quiénes pueden participar?
6: Muy importante, jóvenes de 18 años a 29 años. Si son menores de 18, tienen 16, 17 y les llama la atención, pueden aplicar.
5: Sí.
6: Y se va a considerar, ojo, es un filtro mayor, pero se va a considerar, aún así pueden, uh-huh, participar. Participantes que residan en Baja California, que tengan su, sí, INE en Baja California, que tengan comprobante de domicilio, los documentos básicos que piden, presentar una iniciativa de ley de máximo, uh-huh, 10 cuartillas, pues en general jóvenes.
5: ¿10 cuartillas?
6: Sí, máximo.
5: Ajá. No, se les va a dificultar a algunos. Pues busquen ayuda, no lo hagan solos. A ver, y si alguien dice, me interesa, tengo dificultades para esto, los actuales integrantes del Parlamento pueden asesorarlos, pueden ayudarlos, se pueden acercar con ustedes.
6: Sí, sí.
5: ¿Dónde pueden? ¿Dónde y cómo?
6: Pueden acercarse directamente a los parlamentarios. Ojo, los parlamentarios, todos están nombre, apellido en la página del Congreso, sí, local. Y pues también acá hablando de manera personal, justo con el diputado Gilberto Herrera, este sábado vamos a realizar una capacitación de cómo redactar una iniciativa.
5: Este sábado a la 1:00 p.m.
6: Este sábado a la 1:00 p.m.
5: Bueno, pues miren, si nos están escuchando en todo Baja California, jovencitas y jovencitos, comuníquense conmigo a tus redes, se puede.
6: Sí, a mis redes o mi número.
5: ¿Te pueden contactar?
6: Sí.
5: Sí, pues adelante, dalos al aire.
6: Sí, mi Facebook, aquí que estamos en la plataforma, aprovechando, Mía López, así es una página de Facebook, en Instagram, Mía López-M, y mi número personal, 663-117-6669. Entonces ahí invitados, aquí invitamos a nuestro conductor Pedro Solís, porque sabemos que puede guiar muy bien a las juventudes, entonces que se animen, que no están solos, que no se asusten por las 10 cuartillas, que se puede llenar y llenar de ideas de los jóvenes, la verdad.
5: Sí, y a ti Jorge, ¿cómo te localizan?
7: A mí me pueden localizar en Facebook, igual como Jorge Moreno Beltrán, y en Instagram como jorgemoreno.bel.
5: Ah, muy bien. Bueno, pues lamentablemente se nos ha agotado el tiempo. El tiempo, como dice el Nobel de Literatura, Octavio Paz, el tiempo con su horario carnicero. Bueno, pues yo le quiero agradecer a Mía López, presidenta del Parlamento Juvenil, a Jorge Moreno, regidor juvenil, por habernos acompañado aquí a esta auténtica Radio Tribuna del Pueblo. Ni la primera ni la última.
6: Esperemos.
7: Esperemos que sí. No. Muchas gracias.
5: yo creo que antes de que concluyas tu periodo, porque estoy convencido que te vas a ir a reelección. Sí. Es justo y necesario que estés ahí. Igual, Jorge, el espacio está abierto.
7: ¿Sí? Muchas gracias.
5: Antes de cerrar, déjeme ir rapidito a vuelo de pájaro, precisamente a pájaros en el alambre. Perla Mesa Samitis, mi compañera de escuelita, de hace 1000 años. Buenas tardes, buen provecho. Gracias, Perla. Oye, escriban más, no hagan 10 cuartillas como lo pide el Parlamento Juvenil, pero pues pónganle algo más.
6: Saludos.
5: Ángela Taylor, allá en los Estados Unidos. Saludos cordiales, los sigo por radio. Gracias, amiga y esa escritora. ¿Sí? Pilar Gómez, buenas tardes, saludos. Soy esposa de la guillotina. Uy, allá balconearon a la guillotina. Saludos, estimada Pilar. Sí, estoy consciente. José Flavio Calderón, todo bien y de buenas. Salud. Qué bueno que está bien el contador. Rafael Amaral, mi estimado y fino amigo, saludos cordiales para ti y tus invitados, Mía López y Jorge Moreno, acompañados por Radio Bahía 1470. Gracias a mis amigas y amigos que nos siguen por las redes sociales. Hemos llegado al final de este espacio. Yo le quiero agradecer a todos ustedes el hecho de que nos hayan acompañado allá en la capital de Baja California, lo mismo que en Sonora, por la 14, la 1050, la grande. Saludos a mis amigas y amigos en todo lo que es la zona costa, por todas las frecuencias de Radio Cadena Enciso, aquí en la zona metropolitana, por la 1470 de radio. A nombre de Ubaldo Mesa y de un servidor, yo los invito para que el día de mañana usted forme parte de este espacio, de esta auténtica Radio Tribuna del Pueblo, tercera edición, aquí, en donde se dicen las cosas de frente, y como son, siempre apegados a la verdad, porque la verdad nos hará libres. Hasta entonces.

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2: La Secretaría de Relaciones Exteriores aclaró el procedimiento que debe seguir el proyecto de la Academia Internacional de Capacitación Policial en Querétaro, luego de la polémica que generó la colocación de la primera piedra con la presencia del embajador de Estados Unidos, Ronald D. Johnson, y que fue abordada por la presidenta Claudia Sheinbaum durante su conferencia matutina.
1: RCE informa.
2: Acciones enfocadas a agilizar los cruces fronterizos y mejorar las condiciones de tránsito para residentes, visitantes y usuarios transfronterizos, el gobierno del presidente municipal, Ismael Burgueño Ruiz, fortalece la infraestructura y los servicios de auxilio vial en las garitas de San Isidro y Otay, resultados que forman parte del segundo informe de gobierno y que contribuyen a seguir transformando Tijuana.
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2: La reina de para powerlifting, Amalia Pérez Vázquez, cumplió con las expectativas y conquistó la medalla dorada en la categoría hasta 61 kilogramos por mejor levantamiento tras hacer válido su tercer intento por 120 kilos en el México 2026 para Pan American Open Championships, certamen mandatorio a Juegos Paralímpicos Los Ángeles 2028.
1: Para RCE Noticias, Luis Daniel Rodríguez. 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
1: Acompañar a las familias para que sus hijas e hijos continúen su formación y avancen hacia sus metas forma parte del trabajo conjunto con el gobierno de México, por lo que el gobierno de Baja California invita a consultar en los canales oficiales de las fechas para el registro a la Beca Universal de Educación Básica Rita Cetina. La gobernadora Marina del Pilar Ávila Olmeda señaló que este programa del gobierno federal, impulsado por la presidenta de México, Claudia Sheinbaum Pardo, representa un respaldo para la economía de los hogares al ayudar a cubrir gastos relacionados con la educación.
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1: Personal de la Dirección General de Ecología y Medio Ambiente llevó a cabo trabajos de limpieza y saneamiento en la zona de la Bocana del Estero de San José del Cabo como parte de las acciones implementadas por el 15º Ayuntamiento de Los Cabos ante la emergencia generada por las recientes lluvias.
0: RCE Informa.
1: México tuvo un destacado inicio en el Campeonato Panamericano Junior y segundo evento clasificatorio de levantamiento de pesas Tepic 2026 al conquistar 7 medallas en la división de 65 kilogramos con una cosecha de 3 oros y 4 bronces en las competencias que se desarrollan en la Unidad Deportiva Nayarit.
0: Para RCE Noticias, Luis Daniel Rodríguez. 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